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0: Bueno, mis hermanos, creo que es momento de que tome una decisión. 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Estamos en este hermoso mes de octubre, hoy día cabalístico, hoy martes de limpia, martes de cambio, de solución, de orientación, claro que sí. Martes 13 de octubre de este 2026. 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Porque hay gente que me ha dicho, maestra, ¿cuándo, cómo, dónde vienen? Claro que yo voy por muchos lugares. 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

Oiga, son las 6:09 p.m. Gracias por continuar con nosotros después de este largo corte comercial. Oiga, es que viene una cápsula ahí que dura casi 10 minutos, así que no es mi culpa, no es mi culpa. Vamos a ver cómo andamos. Oiga, hoy estamos celebrando Santa Aurora de Eduardo, Teófilo y Fausto. Muchas felicidades. Viernes 13, ¿no va? Martes 13. El martes 13 es de mala suerte, eso no, ¿verdad? Es viernes 13. Yo ando medio equivocadona. A ver, oriénteme por favor a los que creen en esas cosas. Viernes 13, martes 13. No, martes 13 yo creo que no. Yo estoy inventándome eso. No sé. A ver, usted platíqueme, dígame por favor. Esta ya quedó. Vamos a irnos con nuestra siguiente canción. Oiga, déjeme, le pongo aquí en silencio mi celular que está... Llegan los mensajes y suene y suene. A ver, vamos a buscar la canción que nos pidió el solterito. ¿No crees que se me ha olvidado, solterito? Ya la tengo, ¿eh? Ya la tengo, solterito. Vamos con otro mensaje más. Dice Vivi: saludos para Mario con una canción que se llama Raquel con Banda Machos, y que se la ponga para bailar con Raquel de parte del Felino. Claro que sí, Felino, aquí la agregamos y va enseguida de la carta abierta, sale. Mientras tanto, pues vamos a escuchar esto. Vámonos con esta petición que nos hizo el solterito de la colonia campesina. Es carta abierta, nada más y nada menos que con los Tigres del Norte.

Oiga, y vámonos de seguidito, ya 6:14. Vámonos de seguidito con esta otra petición. Me llamo Raquel, esto es de Banda Machos. Vámonos a bailar.

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Oiga, ya son las 6:19 minutos. Dice, hola, buenas tardes, póngame la canción número equivocado con Mandingo. A ver, vamos rapidito a buscarla. Ahí está, qué rápida soy, ¿verdad? Dice, saludos para ti, hermosa, de parte de Manuel. Muchas gracias, Manuel, saludos también para ti, ya está lista tu canción, ¿eh? Hola, dice, póngame una canción, La Bola con los Montañeses del Álamo. Aquí va enseguidita. Aquí va enseguidita y dice por acá otro mensaje. Hola, buenas tardes. Para saludar a mi esposo Tanis Aguirre, que anda muy trabajador, mi princesa Miranda Marbel Aguirre. La canción Las Nubes que van pasando con los Cardenales de Sinaloa. Atentamente, Chepi. Muchas gracias, Chepi. Claro que sí. Vámonos pues con música. Súbanemos con nuestra siguiente petición. Es de Mandingo. Esto es Número Equivocado. Vámonos.

6:25. Vamos a ver cómo andamos. Yo creo que hacen mensajes, pero vamos a irnos con más complacencias. Tenemos por aquí pendiente otra canción, dos canciones más. A ver.

Así es, oiga, está buena esta cumbiecita de Sparch, el de los ojos negros. Oiga, pero nos vamos a ir con más canciones, peticiones que nos hicieron en esta tarde. Así que lamento quitarle la canción. Oiga, vámonos con música. Suele, nos encargaron por aquí esta petición. Es de Los Montañeses del Álamo, esta canción que nos pidieron, y se llama La Bola. ¿La bola de qué? Oiga, dígame.

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Oigan, son las 6:33 PM. Muchísima atención a todos los gobernadores indígenas, comisariados de policía y líderes de diferentes localidades del municipio de Huachochi. Se les hace una atenta invitación para que asistan a la entrega del segundo informe. Asistan a la segunda entrega del segundo informe del diputado local del Distrito 22, Arturo Medina, a celebrarse este próximo de diciembre. Este próximo. No, es este 16 de octubre, este viernesito, en el Centro Cultural Dr. Andrés Valle Zacarrión, en punto de las 12 del mediodía. Se espera su valiosa asistencia. Repito, por favor, a todos los gobernadores indígenas y comisarios de policía y líderes de las diferentes localidades del municipio de Huachochi, se les hace una atenta invitación para que asistan a la entrega del segundo informe del diputado local por el Distrito 22, Arturo Medina. A celebrarse este próximo viernes 16 de octubre en el Centro Cultural Dr. Andrés Valle Zacarrión, en punto de las 12 del mediodía. Esperamos con su valiosa asistencia. Oiga, y después de este informe, les comento, les platico que a partir de las 8 de la noche en la Plaza Municipal estarán los cedreños. Los cedreños presentes para amenizar un bonito festejo, un hermoso baile aquí en la plaza. Así que ya sabe, 8 de la noche, por ahí nos vemos. Viernesito social, el cuerpo lo sabe. Y ok, ya mero, ya merito.

Oye, recordemos que también, oiga, pura fiesta, puro baile este mes de octubre y el 31 de octubre a partir de las 9 de la noche en el Salón Cimarrón también va a estar Manuel Guerrero en un gran baile. Así que, mire, ya sabe que ahí nos vemos también 31 de octubre a partir de las 9 de la noche en el Salón Cimarrón, Manuel Guerrero. Los boletos ya están, ya están en venta, en preventa, Botas La Estampida y el Soyate Vinos y Licores. ¿Quién dice sí? ¿Quién dice sí vamos a ir? ¿Quién va a decir, allá nos vemos, como dice Chavita, allá nos vemos, raza? Este baile es el 31 de octubre y donde va a estar amenizando Manuel Guerrero. ¿Y qué tal si nos vamos con una canción de Manuel Guerrero? ¿Qué les parece? Así que vamos, vamos a escuchar, vamos viendo, dijo el ciego, a ver qué vamos a escuchar esta noche, a ver con quién vamos a bailar. ¡Súbale!

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Oigan, 11 minutitos para las 7. A ver, déjenme ver que tenía pendiente por acá otra canción. Dice, gracias por la canción, que tengan linda noche. Igualmente, oiga, ya veo que está oscureciendo. Ya, es que está cambiando el clima, ya está fresco, nos está oscureciendo más temprano, amanece más tarde. Oigan, las mañanas a las 6:30 que vengo de mi casa está oscuro todavía, ¿eh? Híjole, no, a mí no me gusta el frío, pero ¿qué le vamos a hacer? No podemos hacer otra cosa más que aguantar, ¿verdad? No sé usted, platíqueme, ¿frío, team frío o team calor? Yo team calor 100%, ¿eh? Oigan, vámonos con música, súbale por favor, porque ya casi nos despedimos. Vamos a aprovechar estos minutitos todavía disponibles. Viene La Gotita que Cayó del Cielo, ajá, es de Alfonso Cota y Los de la Sierra. Súbale.

Oiga, y me voy a despedir con esta canción. Muchísimas gracias a usted que nos estuvo acompañando en esta tarde. Gracias a la gente que se comunicó también conmigo. Gracias a usted que continúa en la programación de la 91.1. Los invito para que sigan. Viene por ahí un enlace noticiero y enseguida viene mi compañero, el profe Armando Meléndez. Ya sabe, gracias, gracias a todos ustedes. Mando un abrazo, un saludo, que tengan una excelente noche. Mañana a 6:30 a.m, noticias, aquí los esperamos puntuales, también a través de nuestra página de Facebook, La Patrona de Huachochi Noticias. Muchísimas gracias, mi nombre es Viviana Martínez. Hasta mañana.

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0: no fui yo. Y por un lado me dio sentimiento porque Ricardo, a pesar de que es ultra bonillista y es ultra panista, aunque él diga que no y se enoje conmigo, pero esa es la realidad. Y si no me cree, pues vea su programa. Digo, antes de ayer, ¿verdad? No sé, ya después de que lo metieron al bote. Pero me da mucha risa que si alguien trabaja para el oficialismo en Chihuahua, es Ricardo Bone, que ya ve que ya hasta lo hicieron aspirante a notario después de premio de habernos quitado el programa y como regalo, aparte del convenio enorme que le dio un municipio, que pues ahí es público, usted póngale cuánto recibe el 102.5 de FM en Google. Y le va a salir cuánto aumentó de 2025 a 2026 a raíz del favor de quitarnos del aire. Pues nada más aumentaron, bueno, ni lo voy a decir yo, búsquelo usted. Ahí que Zona Fría haga su trabajo y que compare el convenio de 2025 con el de 2026 para que vea el premio tan grande que le dieron al ahora aspirante a notario Ricardo Boni por habernos sacado del aire. Y después de eso. Hay un programa que se llama Tijereando la Noticia. Entonces, en Tijereando la Noticia están los dos oficialistas de Bonilla, Alejandra Ortiz y Ricardo Perea. Y Alejandra Ortiz y Ricardo Perea, se mantienen hablando bien de Bonilla y se mantienen, consagrándolo. Ale se mantiene hablando pestes de la Cuarta Transformación y se mantiene hablando pestes de Morena. Incluso últimamente, y hasta me mandaron unos videos de Ale Ortiz hablando pestes de Cruz Pérez Cuellar. Que digo, cuando lo ve es diferente, ¿va? Porque a mí me ha tocado cuando lo ven y olvídate, ahí en la marcha de Morena, olvídate, andaban, no, no, ¿cómo están? ¿Cómo están? Pero. Pues ahí me mandaron unos videos de Ale hablando pestes de Cruz. Y digo, no me sorprendió. Y créame que yo estoy seguro que Ale no piensa lo que dice de Cruz al aire, pero pues el convenio está bueno, ¿no? Pues el convenio habla. ¿Por qué le cuento esto? Porque ayer metieron a la cárcel a Ricardo Perea. Me da risa porque es mi amigo y me lo imagino en la situación bien enojado. Obviamente le dije que si quería entrar al aire me dejó en visto, pero en la mañana le expresé mi solidaridad y le dije que pues se me hacía muy gacho. Pero así son los panistas. Así son los panistas, o sea, muerden la mano que les extienden como amigos. Imagínese que yo hubiera ido a ese concierto. Y que yo hubiera grabado lo que grabó Perea. Imagínese cómo me hubiera ido. Si a Ricardo Perea, que forma parte de la lista de convenios y del oficialismo del idiota de Marco Bonilla, imagínese nada más cómo me hubiera ido a mí. O sea, ¿qué podemos esperar los conductores chairos como yo, o los conductores de izquierda como yo, y los conductores que abiertamente le decimos a Marco Bonilla que es un pendejo? O sea, imagínese qué podemos esperar si a los que les pagan millones los meten a la cárcel por grabar a una persona. Y usted va a decir, Aarón está de hocicón, pero Ricardo Perea lo dejó muy claro. Véalo usted mismo.
1: ¿Qué tal? Soy Ricardo Perea. Desafortunadamente, tengo que grabar este video y lo dirijo al alcalde René Chavira y al comisario Julio César Salas al ser víctima de agresiones por parte de la Policía Municipal y prohibir el libre ejercicio del periodismo. Esto sucedió en la Plaza del Ángel mientras se llevaba a cabo el cierre del FICU, cuando cantaba Alejandro Fernández. Una mujer que se encontraba delante de nosotros se desvaneció y al ser atendida por paramédicos, yo empecé a captar el momento. Ahí, un elemento de apellido Estrada me amenazó con llevarme detenido si no dejaba de grabar, ya que me encontraba en un acto público. Petición a la que no le hice caso y continué grabando. De nueva cuenta, me exigió dejar de grabar y amenazó con llevarme detenido, a lo cual le respondí que si por estar haciendo mi labor de reportero me iba a detener, que lo hiciera. Acto seguido, dos elementos, uno de apellido Macías y otro de apellido Carnero me esposaron y me llevaron al centro de mando. En el trayecto me sometieron, me tiraron al piso y quebraron la pantalla de mi celular. Mientras me encontraba en el centro de mando, varios elementos de la policía llegaron y me preguntaron cuál era la razón que me tenían detenido, a lo cual les expliqué y les conté sobre esta mujer que se había desvanecido. En Claves, Claves que por cierto conozco muy bien por haber cubierto durante 12 años la fuente policiaca, mencionaban que yo era familiar de un elemento de la policía y que aún así me iban a detener. Me trasladaron a la Comandancia Sur, donde pasé un lapso de 4 horas. Ahí, la juez cívica me explicó en una audiencia cuáles eran los motivos que se me acusaban y por los cuales estaba ahí, donde se mencionaba que yo había agredido a los elementos policíacos y los había amenazado con correrlos porque era familiar de un alto mando de la Policía Municipal de Chihuahua. Situación que niego rotundamente, ya que esas palabras nunca, nunca salieron de mi boca. Y es por eso que la juez cívica no encontró elementos que probaran los dichos de los policías, quien, por cierto, no estuvieron en el desarrollo de la audiencia, por lo cual la juez cívica determinó dejarme en libertad sin ningún cargo que probara que yo haya agredido a los policías. Es por eso que pido, solicito la intervención del alcalde René Chavira y del comisario Julio César Salas para que ni a mí ni a ningún otro reportero que esté cubriendo un acto como el de ayer o de los que suceden en la ciudad sean agredidos e impedidos de su labor periodística.

0: Perdón, te apaga el micrófono. Mi error, my fault. Si un periodista del oficialismo, si un periodista de los que cobra el municipio, si un periodista que tiene años conociendo al imbécil, inepto y estúpido, por no decirle pendejo, de Marco Antonio Bonilla, recibe estos tratos en la ciudad de Chihuahua, imagínese qué podemos esperar nosotros. Ahora, quiero que escuche al otro pendejo. Escuche, por favor, a Julio César Salas. Todavía tuvo el descaro de atender el tema en su rueda de prensa. Y vea nada más la estupidez que dijo. Digo, el coordinador de comunicación social que ahorita pasó y le iba a gritar de cosas, pero me da mucha lástima. O sea, verle su pobre carita de pendejo a Nacho, ya no me dieron ganas de decirle nada. Pero vea nada más lo que dijo en estos momentos Julio César Salas.
1: Y ahora sí, el tema para cerrar. Estuve hablando con un conocido mío también, un periodista, que el día de ayer fue detenido por compañeros de la Policía Municipal. Hoy en la mañana le mandé un mensaje, después le marqué por teléfono, y ustedes me conocen como soy. Yo le dije, lo primero que tiene que hacer es denunciar. Y denunciar asuntos internos, denunciar el órgano interno de control, porque de ahí emana si tienen la responsabilidad los compañeros o no. Emana de una investigación, emana de que me pidan las cámaras, de que haya información necesaria, porque también se tiene que escuchar la versión de los policías. Yo escuché la versión del afectado, la denuncia, de inmediato le marco, pero ahorita ya cité a los policías. ¿Qué pasó en la intervención? Pásenme en el informe, porque yo sí recomiendo mucho denunciar. Y luego podrá haber el dicho, es que no pasa nada. No, sí pasa. ¿Saben cuándo no pasa nada? Cuando no denuncian. Y deben de denunciar si existe o no abuso de autoridad en la detención. Entonces, yo sí le encargué mucho a, para no mencionar el nombre yo, dije, denuncie. Eso me ayuda enormidades. Entonces, eso sucedió. Ya hay un video, también los muchachos tienen videos, pero el órgano que se encarga de sancionar es Asuntos Internos, el órgano interno de control. Y a mí me toca hablar con los policías y ver si fallaron en los protocolos de actuación, pasar los informes que me solicitan y que no vuelva a suceder. Si es un tema de abuso de autoridad, aclaro, ¿eh? Entonces, eso ya sucedió, ya hablé con en la mañana, estuvimos hablando y pues también quedé en citar hoy a los policías en relación a la detención. Yo sí quería comentarlo porque ustedes saben cómo soy, yo inmediato tomo cartas en el asunto, no me gusta darle rodeos a esto y las cosas así como son. Entonces sería cuánto.
2: Muchísimas gracias.
0: Y también, porque todos se le iban a preguntar. Digo, o sea, no es así como que el vato salió Superman, ¿verdad? O sea, no, era lógico que todo el mundo iba a preguntarle sobre ese tema. entiendo que el gobierno municipal corta la transmisión. La verdad es parte, ni siquiera hay que criticarlo. Digo, son decisiones comunicacionales. Pero acabando la transmisión, empiezan las preguntas y respuestas. Y la verdad es que nuestra compañera Betsy, directora de La Raíz de Chihuahua, que para mí es un orgullo verla como directora, no porque yo haya formado parte de su proceso, sino que para mí es un orgullo ver a una joven construyendo el futuro, que hoy sea directora de un medio. Creo que ustedes saben, nosotros somos izquierdosos, chairotes, y pues amamos muchas cosas que hace la Cuarta Transformación, y Jóvenes Construyendo el Futuro es uno de esos. Entonces a mí me llena de orgullo que el programa de la Cuarta Transformación de Jóvenes Construyendo el Futuro lleve a Betsy de ser una persona que no estaba estudiando y estaba buscando una oportunidad, pero al mismo tiempo no tenía experiencia, y que el programa le permitió entrar a un medio de comunicación, enamorarse de este medio, enamorarse de la profesión. Y hoy en día Betsy tiene a Jóvenes Construyendo el Futuro a su cargo y tiene una empresa que tiene buenos ingresos y que cambió su vida. Hoy me da más gusto todavía verlo acompañada de mi amigo, que es mi tocayo y se llama Aaron, y que es su esposo. Y me encanta, y hoy estuve con ellos en el centro y me tocó que me acompañaran a mi vehículo. Y cuando iba y los veía caminando que iban de regreso, yo agarraditos de la mano, yo decía, ay, qué chido. O sea, qué chido que este país tenga esas oportunidades. Qué chido que este país tenga esa opción de ver un matrimonio que se ama y que van agarrados de la mano haciendo su trabajo día con día y que viven de eso y que viven bien. Me dio mucho orgullo y mucho sentimiento. Obviamente uno no participa, no tiene uno nada que ver en eso, pero me da gusto ver a la gente. Pero bueno, regresando al tema, Betsy le pregunta a Julio, que es el comisario, pues que qué onda con esta situación, y él responde de la siguiente manera.
3: Él hace un video ahorita señalando la situación por la cual lo detuvieron. Yo quisiera que usted nos comentara, pero fuera de tecnicismos, y que nos explicara qué fue lo que le dijeron a usted los policías municipales de esta detención, porque el compañero señala que es algo arbitrario y no es la primera vez que lo hemos visto, comisario. Ya lo hemos visto en reiteradas ocasiones durante esta administración. Pareciera que esto es una instrucción directa. No sabemos si del alcalde con licencia o del actual alcalde o de usted mismo para estas instrucciones, pues de que no se grabe en vía pública cuando, pues, obviamente siendo medios de comunicación se pueden realizar estas situaciones, para que nos comente. Pero fuera de tecnicismos, por favor.
4: Sí, claro. Mira, fuera de tecnicismos, no hay ninguna instrucción ni de ninguna persona ni de nuestro alcalde. El que maneja la policía soy yo, es el comisario. Yo soy el que maneja la policía, yo soy el responsable de policías y bomberos y el personal administrativo. Yo no bajo ninguna instrucción a nadie de detenciones, es el criterio del oficial que lo tiene para atender el momento de la situación. Viene para decir que así va a decir, ellos no están esperando una llamada del comisario y decir, detengas o no detengas. Eso no sucede. Sucede en base al criterio, en base al cómo vive la situación y hace las detenciones fundamentales, por eso tiene una capacitación. Pero hay que analizar ese tema. No me adelanto porque no he hablado con los cantores. Necesito hablar con ellos en la tarde, porque hablé con el mando, que decidimos estar en la situación, necesito escucharlos a ellos. Hay que escuchar a la policía, sin debilitar si existe un abuso que se denuncie. Pero sí necesito escucharlos, porque a mí me sirve para saber hasta qué está ocurriendo, falta de preparación, hago mi análisis de riesgos, pues hablo al instituto, qué pasa. Y juntarnos y ver la solución. Entonces, realmente eso pasa. La policía la maneja un servidor. Únicamente nunca recibo instrucciones. Yo informo lo que voy a hacer en los operativos, pero no hay ninguna instrucción.
3: Oiga, comisario, al ser tan reiteradas estas situaciones, ¿por qué no se implementa o por qué no se busca realizar algún tipo de estrategia con los mandos de seguridad que sepan cómo tratar a los medios de comunicación? Sí, porque como le digo, esto ha pasado en reiteradas ocasiones, no es la primera vez.
4: Sí, claro. Fíjate que también al inicio de la administración tuvimos un foro de conversación donde poníamos que hasta dónde puedes pasar, hasta dónde puedes tener esa... hasta dónde puedes grabar. Había unas limitantes. Tuvimos un foro en lo que fue la noche. Sería muy bueno retomar el acercamiento también con los medios y poner en estos casos qué pasó, qué sucedió, opinar. Pero también dentro de opinar hay que escuchar a la policía, también la situación que estaba ahí. Pero yo sí consigo retomar esos foros de participación entre ustedes y nosotros, ¿no? Entiendo que no ha sido la primera vez y no lo voy a estar negando, ¿no? Obviamente. Pero lo que sí te puedo decir es que no existe ninguna excepción. Trato de trabajar lo mejor que puedo para todos, ¿sabes? Para todas. En el sentido de si va a ser, y ten la seguridad que nunca daré una orden en relación a violentar los derechos, ni mucho menos de las personas, de nadie.
3: Gracias, comisario.
4: Gracias.
0: Bueno, quedó en nada. La razón aquí es la siguiente, y va para todos los gobiernos municipales, no nada más para el de Chihuahua. La realidad es que los elementos municipales deberían de permitir que el reportero, periodista o trabajador de los medios haga su trabajo. Ahora, ¿qué hubiera pasado si es un ciudadano que no es periodista? También tiene derecho a grabar lo que está pasando. No podemos caer en un... Le digo, ahorita pasó en Chihuahua. Vamos a hablarlo general. No podemos permitir que nos quiten ese derecho de grabar algo que está pasando y que se puede ser exhibido en las redes. Ahora, ¿cuál es el problema de que se haya desvanecido una mujer? ¿Y cuál es el problema de estar grabando que se desvaneció una mujer? El problema es que este oficial, que yo insisto y coincido en lo que dice Julio, tal vez no es una instrucción de Julio, tal vez no es una instrucción de René Chavira, pero sí es una manera de decir, es más, es como lo que pasó con Cruz, allá en Juárez, ¿se acuerda? Dos personas se ponen a pintar un mural y tres elementos policíacos malos. ¿Por qué malos? Porque dicen, no pueden estar haciendo eso con el jefe. Y toman atribuciones que no debieron haber tomado. Y los arrestan y se los llevan al bote. Y claro que cuando pasan el pitazo, bueno, el reporte, y dicen, oye, ¿qué crees? Pues estás pintando una barda y los detenemos. Y, ¡suéltalos! ¿Cómo se te ocurre? ¡Ve libertad de expresión! Y los sueltan. A mí me tocó preguntarle a Cruz sobre esta situación. Y está en el programa, está grabado, y él dijo en el programa, dijo, yo estaba en un evento, veo que me están llamando, para cuando veo que es la segunda llamada contesto, y me dicen, oye, les di la instrucción de que tenían que soltarlos inmediatamente, no podían hacer esas cosas. ¿Por qué? Porque en este país y en esta ciudad se tiene que defender la libertad de expresión, y se tiene que defender la libertad de ejercer esa expresión. El policía Méndez, que es al que se refiere Ricardo Perea, es el culpable de lo que pasó. Yo no voy a culpar a René Chavira, que apenas tiene días como presidente municipal, ni tampoco a Salas. Pero si no me gusta la respuesta de Salas de primero voy a escuchar a los elementos de la policía. No tienes por qué escucharlos, vato. O sea, yo sé que es parte del debido proceso, pero Ricardo te está diciendo que le quebraron el celular, que lo aventaron al piso, que lo golpearon, y aparte, que el vato estaba ejerciendo su profesión. O sea, es como si un policía municipal detiene a un pepenador por estar seleccionando su basura. Como si detuvieran a un médico por estar auxiliando a una persona que cayó. Es la profesión del reportero, del periodista, es sacar el celular, grabar y documentar para después hacer noticia. No puedes estar arrestando a alguien por hacer su trabajo. Ahora, conociendo a Perea, de seguro iba charoleando, por eso estaba hasta adelante, y me imagino que debe haber traído su gafete de reportero. No es así como que digas tú, no, pues no. Ahora, imputarle, o más bien querer imputarle el rollo de que su hermana o quién, su familiar o quién sea, ni cierto eso, y Ricardo ni lo dijo, dice él. Y aparte yo conozco a Ricardo, o sea, Ricardo pudo haber charoleado de enseñar el teléfono de Marco y decirle, mira, yo hablo con Bonilla, mira, chécate, es mi compa. O sea, pudo haber hecho eso, o pudo haberle marcado a Bonilla, o pudo haberle marcado a Salas. O sea, la charola que iba a usar Perea no tenía nada que ver con familiares. Entonces, creo que sí es importante que los gobiernos municipales hablen con los elementos y le permitan a los ciudadanos trabajar. Porque aquí, más allá de que si es periodista o no, era una persona ejerciendo su derecho laboral, no nada más su libertad de expresión. Y yo creo que es un grave problema lo que pasó con el municipio de Chihuahua, con estos elementos que no me atrevería a pedir que los dieran de baja, porque digo, qué gacho por sus familias que por un error así pudieran causar una baja, pero sí por lo menos un cursito, sí por lo menos un castiguito, y lo más importante, una disculpa pública. Que salgan los tres cabrones al aire y que salgan los tres en un video y le pidan una disculpa a Ricardo. Pues es lo mínimo que se merecen. Vi que René Chavira dio un comentario de que condenaba lo que había pasado, que lo iba a investigar. A mí me consta que a Julio le mandaron a hablar al despacho porque yo llegué barrido a la rueda de prensa, la verdad. no buscaba participar, pero pues andaba por el centro y quise llegar para ver a mi amiga Betsy y estar con ella. Y cuando llegué, Julio iba saliendo, atendió a 2-3 personitas y en caliente me lo subieron al despacho. Entonces, pues me imagino que fue a ver la situación. También, como te digo, o sea, implica que pues está raro porque pues fue con un periodista de, ahora sí que de la fuente, ¿no? O sea, fue con un periodista afín, entre comillas, que se va a enojar mucho cuando ve este video, pero me vale madre, la neta, Perea, acéptalo, acéptalo. Yo acepto lo mío, tú acepta lo tuyo. Tú eres de llorón. Y aparte duramos muchos años al aire juntos, entonces tengo derechos. Así como tú tienes derecho a decir estupideces mías también, o sea, te dejo. Entonces, el buen Perea pasó por algo que no debe haber pasado. A mí me agrandó mi miedo, a mí, Aarón, a ejercer el periodismo en Chihuahua Capital, porque si a Perea le fue como le fue, no me quiero imaginar qué hubiera pasado si hubiera sido yo. O sea, no me quiero imaginar qué hubiera pasado si el del problema hubiera sido un servidor. Yo por eso no voy a los eventos del PAN. Mucha gente me ha dicho, oye, deberías de ser como este chavo, que le mando un saludo al Willy Martínez, que pues manipula mucho los videos para... Digo, yo no estoy de acuerdo en ridiculizar a la gente. Yo no sé cómo el vato se puede decir creyente cuando busca ridiculizar a las personas y subirlo así. Gente que es ciudadana. Digo, a los políticos, pues yo también lo hago, pero el mismo canon marca que si no te gustan los pisotones, no te metas al baile. O sea, si lo que hace Willy lo hace con gente que hemos decidido convertirnos en personas públicas, pues yo no tendría ningún problema. Pero para las personas que, pues, que a lo mejor no se dedican, se me hace malo. Pero bueno, cada quien sus valores. Y me han dicho, ve tú a los eventos del PAN. Así como estos vatos van y provocan a los eventos de Morena, ve tú a los eventos del PAN. Y yo les he comentado eso, le digo, no, ¿qué no han visto cómo le fue a Monreal, al reportero de pie? ¿Qué no han visto cómo le fue ahora a Perea? O sea, imagínense que yo vaya y caiga en una provocación. Si cuando fuimos el señor Luis Rosales y un servidor, y que nos acompañó también David, a lo de la Procuraduría, cuando fue lo de Maru, nos fue como en feria. Digo, como estábamos en Juárez y no había autoridades municipales panistas, pues no nos levantaron. Pero yo estoy seguro que si hubiera sido aquí en Chihuahua, nos hubieran acusado de violentadores, o nos hubieran acusado de, ¿cómo se llama?, provocadores, y nos hubieran levantado. Porque al último, al final, los cargos que Perea dice por lo que lo levantaron fue por amedrentar el orden y agredir policías. Entonces, ¿qué podemos esperar? Vivimos en una ciudad en donde te tienes que cuidar de la policía para ejercer periodismo. Y que te amenazan con que te voy a hacer esto. Pero bueno, ¿qué le digo yo? Yo solamente espero, ¿qué va a pasar? Pues nada. ¿Qué va a pasar? Pues nada. Lo más seguro es que a lo mejor le hagan algo a los policías, pero fuera de eso, pues no. O sea, yo creo que aquí lo importante sería que realmente el gobierno, todos, no nomás el de Chihuahua, los gobiernos municipales hablen con los policías, porque yo entiendo que quieren cuidar al jefe. Puse como ejemplo lo que pasó con la barda de Cruz. Es más, mire, los manifestantes deberían de agradecerle a esos policías, porque a lo mejor esa barda no se hubiera hecho tan famosa si no nos hubieran levantado. Esa es la realidad. Pero estuvo fatal que nos levantaran. O sea, el daño está canijo. O sea, imagínate, oye, pinté una barda y me metes al bote, está cabrón. Y como lo digo, así como aquí a lo mejor no fue culpa de Julio o de René, pues en aquella ocasión no fue culpa de Cruz y del director de seguridad pública de allá. O sea, al final, al final tenemos que entender que los policías municipales también se mueven, pues, por lo que sienten en el momento. Quisieron cuidar al jefe y cometieron un error. Y es lo que le decía Betsy a Julio, y es lo que yo le hubiera dicho en la conferencia a Julio, si yo hubiera ido. Me hubiera dicho, oye, Julio, pues, está bien, güey, pues ya la cagaron, pero pues habla con ellos de que no hagan eso. No, que vamos, lo que dijo, ¿no? De que vamos a volver a acercarnos, que hasta dónde pueden pasar, hasta dónde no. No toca. O sea, no toca eso. O sea, sí toca que les pongas un castiguito a los que fueron para que los otros ya no lo hagan. Y lo más importante, que si hables con ellos y les digan, oiga, no nos ayuden, güey. Pues según ustedes nos están cuidando, pues nos están madreando más. Y que nosotros, los que nos dedicamos a la política comunicacional o a comunicar lo que pasa en política, pues por lo menos tengamos esa tranquilidad de que no nos van a madrear y de que no nos van a quebrar el celular y de que no nos van a meter al bote. Pues yo digo. Digo, imagínense que hubiera sido en Juárez. No, hombre, ahorita el Heraldo, el diario, Entre Líneas, todo. No, hombre, traerían un cagadero. De que le quitan la libertad de expresión, lo meten a la cárcel. El gobierno de Morena busca la censura y esto y lo otro. Y en lugar de eso, pasó, ¿eh? Pero van a hacer algo. No hay nada más doble moralista que un panista. Lo único que le voy a decir. Y siempre lo digo. No hay nada más doble moralista que un panista. Pero bueno, hablando... Ahí iba a decir algo que no debía haber dicho. Dice, saludos al Chihuahua Naked News. ¿Cómo la ve con su compa Perea? Pues mira, es de lo que hemos estado hablando de mi compa Perea. Que dice, al parecer se acabó el convenio. Pues sí. Al parecer, el convenio ha terminado. Dice, si entre los panistas se canibalizan, ¿qué pueden esperar ustedes? Imagínate, Javier. O sea, imagínate que hubiera sido yo el lugar de Perea. ¿Cómo nos hubiera ido? Pero bueno, vamos a pasar. Acuérdense que, a ver si no me regañan, pero no lo voy a decir yo. Hoy inauguramos una sección, a ver si me puedes tener listo este amigo, por favor, si eres tan amable. Acuérdese que le he hablado que vienen cambios de producción, ahorita como no estoy en el estudio no lo puedo correr tal cual, pero dentro de los cambios de producción, esto es algo musical, así que no, yo no lo estoy diciendo, lo está diciendo Alex Lora. Hoy vamos a empezar con esta sección que se llama así. Ahí va. Tengo que aceptar que soy un pobre pendejo. ¿Es una canción? ¿Para qué negar lo que todo el mundo sabe? Y en esta sección de Tengo que aceptar que soy un pobre, eso, Mario Vázquez Robles. Vea nada más. La joya con la que salió hoy Mario Vázquez Robles en sus redes sociales. El senador de la República publica el día de hoy: en Morena se van a quedar con las ganas de gobernar Chihuahua. Marco Bonilla tiene el respaldo de los chihuahuenses. Unidos seguiremos trabajando para fortalecer ese respaldo con resultados y compromiso con las familias. Chihuahua nos entrega, dice el senador, publicando una foto donde, según esto, Marco Bonilla lleva 40 puntos de ventaja en la encuesta contra Cruz a 35. El Caballo Lozoya 5.7, Julián Levarón 5.2 y un 13.3 de indecisos, según Mario Vázquez Robles. Y la encuesta la hace Rubro, sí, Rubro, la de Gisela Rubac. Por eso Rubac, por eso se llama Rubro, de Rubac, Rubac. Y obviamente... que cuchareadísima, Gisela, usted sabe que cobra millones en el municipio de Chihuahua. Hay un video que no alcancé a encontrar el día de hoy, pero para mañana lo tengo, de Gisela dándole una conferencia a los empresarios de por qué Marco Bonilla debe de ser el gobernador de Chihuahua y por qué Marco Bonilla debería de ganar Chihuahua a los empresarios de Juárez. Y ese video es público y ahí está. Pero aquella que da conferencias dice que en sus encuestas Marco Bonilla va ganando 40 a 35. Así que hoy, estrenando la sección, Mario Vázquez.

0: Ahí está. El Senators. En aras le vieron la cara a muchas personas. Yo pregunté, bueno, pues ¿cuánto dinero se pudieron haber robado? Me dicen que son miles de millones de pesos. Mucha gente se enoja cuando toman el centro, pero están más enojados ellos por el desfalco que les hicieron, pero sobre todo porque la justicia no ha llegado. Y el día de hoy está con nosotros el abogado que representa a los más de 5,000 usuarios de esta empresa fraudulenta del estado de Chihuahua, este sistema Ponzi que vino a ser la tercera estafa que se le hace a... ok. Me dicen que me espere. Vemos entonces el otro... las otros screens, si eres tan amable, amigo. El día de hoy publica la presidenta Montiel y amiga de los chihuahuenses, Álvarez Maínez: si fueras congruente con la democracia que dices defender, exigirías a Pablo Lemus cesar a su secretario de Seguridad Pública. Los derechos humanos se defienden siempre, incluso cuando los viola un gobierno de tu partido. Movimiento Ciudadano MX habla de la libertad mientras sus gobiernos repiten prácticas autoritarias. Esa es la doble moral que debes de explicar. Liberar a quienes fueron detenidos injustamente era una obligación, no un favor. Reconocer los abusos no basta. Debe haber consecuencias penales y administrativas para los responsables, incluidos los altos mandos. Desde el partido Morena seguiremos respaldando a la exigencia de justicia y agua limpia para Jalisco. Tienen años gobernando Guadalajara y fueron omisos en atender las demandas del pueblo. Defender los derechos del pueblo y de luchar contra la privatización del derecho humano al agua no es azúcar, sino... azúcar, perdón, no es azúcar. Perdón. Discúlpeme. El agua no es azúcar, sino una causa legítima. Es decir, déjate de cosas, mi querido Álvarez Maínez, y mejor... pídele a Lemus que haga lo que tiene que hacer, porque está dejando a tu partido muy mal. Precisamente lo mismo, libertad de expresión. Otra vez, libertad de expresión y libertad de manifestación en este caso. Así que, pues arrastrada que le pone la presidenta de Morena al pues ahora sí que, ¿qué es que? Dirigente de Movimiento Ciudadano, y la verdad es que claro que se tiene que atender. Pero como le estaba comentando, son bastantes ya los casos que se van acumulando sin justicia, que se van acumulando sin respuestas y sobre todo que se van acumulando de una manera enferma en un sistema que está tratando de defender al que jodió a la gente en lugar de defender a aquellos que fueron afectados. Más de 5,000 personas son representadas por mi siguiente invitado y agradecemos muchísimo a mi amigo Felipe Acosta que esté con nosotros. Usted lo vio ahí dando instrucciones en la manifestation de hace 2 días, pero lo más importante, pues él conoce todo el tema y lo invitamos para que nos lo cuente a mi querido Felipe. Mi querido Felipe, ¿cómo estás? Buenas noches. Se alejó el internet. Se nos trabó poquito. Lo esperamos, no pasa nada. Las manifestaciones legítimas que hace la gente de Aras, pues claro que le provoca un cólera a los ciudadanos que nos enfrentamos a un centro que está lleno de manifestantes. Pero ahí es donde les digo que entra el humanismo. Yo entiendo que nos enojemos, yo entiendo que nos molestemos, pero también tenemos que entender que ya hay veces que ya no les queda de otra. O sea, hay veces que de plano van por la vía pacífica, van y se forman, van y tocan las puertas y aún así no les atienden. Yo la razón por la que le pedí a Felipe que se uniera hoy al enlace es porque se supone que ya lo atendieron en la fiscalía, el nuevo fiscalazo. Se supone que ya lo atendió el nuevo encargado del despacho de la Fiscalía del Estado de Chihuahua, el flamante licenciado en Derecho y después maestro penal en el mismo año. Mágicamente a Merivent lo graduó de licenciado y lo graduó de máster en un mismo año. Porque es una eminencia, o sea, Gilberto Loya, olvídese, es un cerebrito. Jimmy Neutrón se queda pendejo enfrente de Gilberto Loya. O sea, Gilberto cursó su licenciatura en 3 meses y después se hizo maestro en Derecho Penal en otros 2 meses. Entonces, las maravillas, las maravillas que otorga el estado de Chihuahua. Usted está en el estado de Chihuahua, usted puede ser hermano de la gobernadora y al mismo tiempo administrar la feria de Santa Rita. Imagínese nomás. Puede ser el hermano de la gobernadora, vivir en Miami y de la nada venirte a Chihuahua y administrar tú la feria completa y que la hermana no te diga ni madre. No, o sea, Chihuahua es tierra de oportunidades. Acuérdese que en Chihuahua usted le puede cambiar el nombre a la avenida principal y ponerle el nombre del esposo muerto de la gobernadora y no pasa nada. Acuérdese que puede convertir una agencia de publicidad en laboratorios clínicos y no pasa nada. No, no, no, Chihuahua es una joya. Chihuahua es hermoso, Chihuahua tiene oportunidades, pero machín. Entonces, parte de eso, pues el nuevo fiscalazo, el gran Gilberto Loya, el Jimmy Neutrón de las leyes, que en 2 meses se graduó de licenciado en Derecho y ese mismo año, en 1 mes, se graduó de máster en Derecho Penal y en Amparo, se supone que ya recibió a nuestro invitado. Mi querido Felipe Acosta, ¿sí te recibió o no te recibió?
1: Sí, fíjate, sí, sí, sí lo recibió, tanto él como Santiago de la Peña, mi Aarón.
0: Pues es bueno, algo, Santiago como quiera, pero me imagino que el otro imbécil pues no sirvió para nada.
1: Fíjate, a ver, fíjate que como que trae una, no digo una idea, sino una instrucción de arreglar al menos el caso Aras, mi estimado Aarón, ¿eh? Okay. Porque sí nos dijo, a ver, ¿qué fregados es lo que está teniendo esto? Ya se lo explicó a través del doctor Luis de la Villa Rojas, el licenciado Alejandro Esquel Padilla, Sergio Mata Carrasco y José María Rico, 2 víctimas que están ahí con un servidor. Y le explicamos, es que el tribunal le dice a la fiscalía, entrégale los bienes al liquidador. Y fiscalía dice, no, entrégaselos tú, y está pasándose la pelotita. Como sabemos, por ahí interpusimos una denuncia en contra de Juan Carlos Heribes Fuentes, el fiscal, el juez de ejecución, y antes de que lo recusaran, pues se excusó y se turnó a otro juez de ejecución se turnó el asunto, y este juez pues dijo, no, espérame, sí lo tomo, pero hay que oficializarlo y como es conforme a la ley. Por eso lo apeló, y entonces está a la segunda instancia viendo si sí le toca a él o le toca por listas a diferente juez de ejecución. Pero ahí te va, mira, dentro de todo, mi Aarón, creo dentro de todo lo que cabe, por lo que platicamos con él, dijo, a ver, vamos a poner puntos en los que sí vamos a avanzar y dejar de estar perdiendo el tiempo. ¿Qué es? Entregarle los bienes al liquidador para con todo y llaves, para que él los vea, se entreguen los avalúos y se empiece con la venta. Pero habría que ver de qué manera se hace esta venta, pues vigilada tanto por el tribunal como la fiscalía y hasta cierto punto las mismas víctimas para que no haya pues ahí malos manejos. ¿Qué responsabilidad la fiscalía tiene? Y mucha. Tanto la Fiscalía Zona Centro como la Fiscalía General, y como que sí llegó, perdona que te lo diga, lo que percibimos, como que sí lo mandaron para poner orden ahí, y ya empezaron las salidas de diferentes funcionarios públicos en la Fiscalía General, como es la directora de Administración y Enajenación de Bienes, que por ahí si tú la veías, pues traía ahí en su, en lo que vestía, poquitos más de 350,000 pesos en todo lo que portaba, pero ese es un dato nada más, ¿eh? Habría que ver si se van a abrir por ahí las carpetas respectivas, si hubo malos manejos por parte, pero como lo sentimos, como que sí trae la instrucción, no sé si de la señora, de decir, a ver, ¿qué chingados está pasando ahí? Porque esto va para 5 años, ¿qué está pasando? Y le dijimos, y un servidor le dijo, a ver, mira, te soy honesto, muchas fuerzas ahí dentro de la fiscalía. No se sabe quién es el que manda. Y si vienes y traes instrucción de poner orden, pues te lo agradeceríamos mucho. Mucho te lo agradeceríamos porque es un desmadre. En pocas palabras, perdón por la expresión, pero es un desmadre. Entonces se comprometió, me dicen, gracias, qué madre. Se comprometió, me dicen, vamos abordando punto por punto, pero avanzando. Porque ya no sirve que estemos estancados en esto. Y las víctimas ya están hasta las regadas. Entonces, bueno, un servidor en una reunión con el anterior encargado del despacho, Francisco Sáenz, y la presidenta del tribunal, Marcela, yo les dije, les damos hasta el lunes 30 de noviembre para que se hayan iniciado pagos. Caso contrario, ya no respondemos por la gente de que cierre el tribunal, cierre el Cerezo, cierre el gobierno. Dijo, no, Lic, pues no nos lo ponga tan cercano, ¿no? Lic, ¿cómo tan cercano?
0: Pues, oye, pues si ya son 5 años.
1: Sí, exactamente. Eso fue lo que me dijeron ahí en el tribunal. Y el Lic, el licenciado Loya dijo, hay que darle. Y esperemos que no quede únicamente en palabras y quedamos en reunirnos, si no en 15 días antes, que ya esté un juez de ejecución y que empiece a liberar los bienes para ver la manera de cómo se empieza a pagar la gente. Entonces, es una pequeña luz que se prende ahí, que esperemos que
0: si no
1: sostenga su palabra.
0: Felipe. Y sí, si no, pues háganles un desmadre, o sea, si no lo arreglan, porque a ver, son 5 años de que si vas allá a Torre Ascenso, ahí parece hasta decoración de Halloween la oficina esa que tenían y que bien, bien asegurado, y luego pasas también por los otros deudores de Yox y también ahí bien asegurado, y luego pasas por el donde compraron los otros edificios, los de Aras, y bien asegurado, y eso sirve para pura madre. O sea, no sirve de nada que estén asegurados. O sea, lo que
1: no
0: la
1: tiene
0: gente
1: caso,
0: necesita es... Perdón.
1: Sí, así es. Y fíjate, tenían aproximadamente en un inicio 970 millones. Ahorita no quedan ni 360 millones. ¿Por qué? Por negligencia de la misma fiscalía, que no reafirmó los aseguramientos de muchos bienes y empezó a liberar, como diciendo, chíñense las víctimas. Entonces, ¿sí? Responsabilidad sí hay mucha. Hablando desde la Fiscalía Zona Centro como en la Fiscalía.
0: No sé cómo esté la situación, no sé cómo esté la situación y no quiero meterme en problemas con mi amigo Enrique, pero pues la Plaza de Toros es uno de los ejemplos. O sea, ahora le metió un chorro de lana a la Plaza de Toros y ahorita quién sabe qué está pasando con ella. La están usando como un centro de pádel, pero yo no sé si las víctimas vayan a poder pedir algo de lo que pasó ahí o no. O sea, me refiero yo que así como ese ha pasado tanto tiempo que los mismos bienes o los inmuebles de Aras, pues han tenido que ser entregados a los dueños originales y las víctimas ya no van a poder cobrar su feria.
1: Así es, mira, y qué bueno que lo mencionas, como ese ejemplo. Mira, la reserva de dominio, que es como se están cayendo muchos bienes o regresándose a sus anteriores dueños, es porque, a ver, yo soy Aras y yo te digo, invierte conmigo. No tengo, bueno, te doy una casa y haces como que me la vendes, hago como que te la pago y metemos ahí la figura de reserva de dominio. Y con esto, si yo no te pago, la vas a recuperar. Entonces, por eso se han perdido más millones de millones de pesos. Por eso, nosotros le decimos a la Fiscalía, investiga, Fiscalía, cómo esa persona adquirió ese bien, cómo la pagó y que les caiga Hacienda. Vas a ver que va a ser un soberano desastre. Mañana tenemos a las 9:30 la audiencia en contra de esos pseudoempleados con ese pseudoabogado que ganó una demanda laboral, decía que ganaba 41 mil pesos diarios, y es una demanda por más de 80 millones de pesos, donde ya puso a su nombre más de 12 bienes. Hazme el favor, cabrón, favor. O sea, ¿cómo puede ser posible? Entonces, sí le dije ahí a Gilberto, le dije, oye, Gilberto, le dije, háblale tú, sí, adelante. Te encargamos que el día de mañana si vaya con todo el Ministerio Público, le encargué esa carpeta. Se me olvidó el nombre de la licenciada, pues la conozco. Isa, se llama Isa. Entonces, pues mañana es muy importante. Se les dijo en vía económica un criterio de oportunidad.
0: ¿Vas a ir a la audiencia?
1: Eran 6 empleados.
0: ¿Vas a ir a la audiencia a verla?
1: Sí, ahí vamos a estar. Y se les dio un criterio de oportunidad a esos pseudoempleados, eran 6, y 4 sí se rajaron, 4 dijeron, no, sí, ahí están los bienes, no queremos la sentencia, ándeles. Pero hay 2, creo que son 2, si no 3, los que dicen, no, son demasiados millones, vamos a pelear. El abogado endulzándoles el oído de que son millones de millones, no, ustedes peleen. Cuando pueden depararle prisión a esos subempleados o a ese pseudoabogado también. Entonces hay que tener cuidado.

0: También es doctor, güey. Entonces tenía, o sea, tiene doble título, así como
1: Sí.
0: Gilberto Loya se aventó en 2 meses su carrera en derecho y después en un mes se aventó su maestría en derecho penal y amparo, pues este juez lo más seguro es que tenga también licenciado en medicina, entonces había que estar allá. Oye, antes de leer los comentarios, porque hay muchos, una pregunta para que la gente sepa. ¿Más o menos a cuánto asciende el fraude de Aras, güey? O sea, como
1: No,
0: cuánto fue lo que se robaron?
1: el fraude en sí asciende a más de 19 mil millones.
0: 19 mil millones de
1: Decía
0: pesos.
1: primero que 2.800 millones, pero la sentencia del 14, no, y la sentencia del 14 de diciembre de 2023 condenó a Aras al pago de 1.000 millones. Solamente. O sea, hay un chorro de lana, hay mucha gente, mira, hay tanta gente que por ahí se hizo millonaria
0: O
1: con
0: sea,
1: este asunto, perdón.
0: es el presupuesto de un año del Chihuahua y Juárez juntos.
1: Fíjate nada más.
0: No manches.
1: Es un
0: ¿De
1: lanonón.
0: dónde
1: Y hay mucha
0: sacaron
1: gente por
0: tanta
1: ahí.
0: gente?
1: Es que fue en todo el país, en los Estados Unidos e incluso gente de Europa.
0: Bueno, y ahorita
1: Sí, o
0: el
1: sea,
0: que era el
1: bien.
0: dueño de Aras, ¿en dónde está?
1: Pues honestamente, dicen que está en el paso. Yo no creo, ¿eh? Al FBI nadie se le pela.
0: Pero no está
1: Y tan es así que
0: detenido.
1: agarró una dos. ¿Mande?
0: No está
1: No, no está
0: detenido.
1: detenido. No, no
0: Bueno,
1: está
0: también, a
1: detenido.
0: ver,
1: Ahí te va.
0: también, si
1: Sí.
0: tienes 19 mil millones de pesos, burlas la justicia todos los años que
1: Ay,
0: quieras,
1: no,
0: güey. O sea,
1: claro.
0: también, o sea,
1: Claro.
0: no,
1: ¿Qué
0: si
1: te
0: con mil
1: parecería? ¿Qué te
0: millones.
1: parecería? Ah, no, claro. ¿Qué te parecería que dijeras? A ver, el gobierno del Estado, ahí te dan 100 milloncitos. Este loco, no me aprendas. Puede ser, piensa mal y adivinadas. El caso es que decían, no, es que
0: Claro.
1: está en el paso. No, yo no creo, ¿eh? Yo no creo, te digo, porque al FBI nadie se le pela. Tan es así que agarraron a Duarte, agarraron a Carlos Lasso de Yoks y lo
0: No,
1: extraditaron a Venezuela. Entonces,
0: pero acá son
1: ¿mande?
0: 19 mil millones de pesos, Felipe. O sea,
1: No,
0: estamos
1: sí.
0: hablando de cantidades, o sea.
1: No, espérate, es que, pero haz de cuenta, Aras defraudó a 18.900 víctimas. 18.900. Yoks defraudó a 52.000 víctimas.
0: O sea, son más.
1: No, no, son 52. Es un mundo, Yoks. Y está en Venezuela, pero dicen que lo vieron ahí paseando por Argentina. Ya fuimos precisamente fui hace un mes y medio, aproximadamente 2 veces, a Guadalajara a hablar con la fiscalía, porque metieron un concurso. Es un concurso de acreedores para evadir la justicia penal. Entonces fui y hablé con la coordinadora
0: No, claro.
1: en Guadalajara y dije, a ver, tenemos asegurados, o tienen ustedes asegurados, Guadalajara tiene asegurado la aeronave, estas cuentas, estas casas, el concurso material, ¿puede tocar esos bienes? Dijo, no, le dije, eso están a salvo. Tengo mis dudas, ¿eh? Pues de acuerdo a la ley se me va el nombre de la ley. Pero su artículo 16 ahí señala que hay que hacer ciertos señalamientos para que digan, oye, tú mercantil, no toques lo penal. Pero está en duda, ¿eh? Ya lo he checado con magistrados y con jueces y hay diversos criterios. Pero bueno, pero sí es mucho dinero, ¿eh? Miraron, mucho, mucho
0: Sí,
1: dinero
0: tenemos
1: en
0: muchos
1: Yox.
0: comentarios, vamos a darle salida. Perdón,
1: Adelante.
0: dime. No,
1: Ah, no, no,
0: sales.
1: adelante, adelante, si
0: Hay
1: gustas.
0: mucho dinero en Yox. Bueno, vamos a ver los comentarios, si eres tan amable, mi querido producer.
1: Sí.
0: Dice Azúcar, sí, me mamé. Sí, en lugar de decir Azúcar. Dice, lo que pasa con la corrupción es el mi en esa administración desde la Maru hasta los de abajo. Completamente de acuerdo. Vamos con el siguiente. Dice... ahí no lo pone mi querido producer, porque sí fueron varios y queremos darle. Dice, saludos estimados, esperemos y con el actual fiscal dé por finiquitado este caso de Aras, ya. Pues bueno, vamos a ver si el flamante. Ya basta, hasta que alguien nos está escuchando, tenemos derecho a reclamar lo que por ley nos corresponde, lo de Aras, se lo quieren quedar, me imagino, ¿no? Y mil gracias al señor Santiago de la Peña y nuestro licenciado Felipe Acosta, que nos está apoyando y representando desde el principio y no nos ha fallado. ¡Ay, Felipe! A ver, ¿quién más? Gracias, licenciado Felipe, por todo ese apoyo y orientación, así como información que nos ha brindado el caso Ara. Dios lo bendiga, dice Judith Guerra. Por acá también tenemos más comentarios. Ahí van a ir saliendo. Ese Miarón, estás cabrón. Hablas sin pelos en la lengua, me da gusto. Y adelante con Chihuahua News. Gracias, mi querida Lucy Martínez. Dice, esperemos que los nuevos representantes de Fiscalía y Gobierno sí hagan algo por las.
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0: ¿Qué tal? ¿Qué tal, amigos? Muy buenas noches. Los saluda su servidor y amigo Armando Meléndez. Ánimo, mi gente. Ya llegué. El saludote para toda esa gente bonita que ya está en la buena sintonía, escuchando la patrona de Huachochi. ¡Ánimo!
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0: Bienvenidos todos, bienvenidas todas a este su programa favorito de Armando el Ambiente. Desde este momento y hasta las 9 de la noche solamente.
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0: Aquí con música bonita, música que a ti te gusta. Así que ya puedes mandarme tu mensaje, ya puedes marcarme, mandarme tu audio al 649-101-1010. Yo estoy listo ya para darle lectura a esos mensajitos y estoy listo para complacerte. Y hoy solamente hasta las 9 de la noche, porque ustedes saben que a las 9 de la noche llega el señor Ramanto a contar sus historias de terror. Entonces, solamente estaremos hasta las 9, así que mándame ya tu mensajito para que mandes ese saludo, solicites esa canción. Bueno, y antes de irnos con el primer tema, déjenme felicitar a todos los que nacieron un 13 de octubre. Muchas, muchas felicidades, porque hoy es el día de su cumpleaños. Reciban ustedes un fuerte abrazo. Y también... felicitamos a los que llevan por nombre Eduardo, Teófilo, Fausto. Si tú llevas uno de estos nombres, pues también te felicitamos, te mandamos ese abrazo fuerte, fuerte, porque hoy es el día de tu santo. Y bueno, por allí hay familias que están de pachanga por cualquier otro motivo, así que también los felicitamos y les deseamos muchos, muchos días de estos. Y estamos ya terminando el día 285. Este es el día 285 y solamente nos quedan 80 días para que termine el 2026. Y nos vamos ya con el primer tema. Esto se llama Hay Ojos. Ellos son los Jilgueros del Arroyo.

0: Y se acabó esto que se llama Y Ojos ahí con los jilgueros del arroyo. 8:12, 8:12. Ánimo, pues, ánimo. Buenas noches.
1: Bueno.
0: Buenas noches, Pancho, ¿cómo andamos?
1: Aquí no me oigo, pues ya tengo mucho que no hablaba para allá y oiga.
0: A ver, dígame, ¿para qué somos buenos?
1: Una canción que me hizo una canción allá por una. Allá para unos amigos de Colorado que jalan el cemento.
0: Ándele, pues saludotes allí para los cementeros.
1: Para este, para Blas Ibarra y para otros amigos, una de los Bukis,
0: Ándele, pues ahí le buscamos una bonita de los Bukis.
1: O esa que dice Te Vas Para Siempre.
0: La de Te Vas Para Siempre. Bueno, pues ahí la vamos buscando.
1: Órale, pues ahí atrás para ustedes si gusta.
0: Sale, pues, Pancho, gracias, que esté bien.
1: Igualmente, que pase buena noche. Una
0: miradita. Bueno, pues ahí está la primera llamada de esta noche. Es con Pancho, que nos marca desde Valleza, cabecera municipal. Un saludote ahí para él, para toda su familia. Ahorita le buscamos esa de los Bukis, ¿eh? Una miradita. Oiga, ya llegaron por acá mensajes, dice por acá esto. Hola, buenas noches, ¿me podrías poner una canción con línea sierreña? La canción Adorable Mentirosa, gracias, bonita noche. Ándele, pues ahí la buscamos, Adorable Mentirosa. Es una canción bonita, así como para bailarla también, ¿eh? También tengo audio, vamos a escuchar.
2: Hola, buenas noches, me mandan... Saludo para mi abuela que nos está escuchando allá en Huizarochi, y para mi abuelo y para mis tías. Y me ponen la. Y un saludo para mi mamá y para mi papá que están escuchando La Patrona. Y un saludo para usted de parte de Estrellita. Y me ponen la canción. La canción del piloto y su estilo, La Mula Mañosa.
0: La Mula Mañosa.
2: Para mi papá.
0: Ándale, pues.
2: Esa canción porque le gusta mucho.
0: Muy bien, Estrellita, un saludote también para ti, ahí para tu mamá y para tu papá. La Mula Mañosa ahí con el piloto y su estilo. Ahorita la buscamos para ponerla, ¿eh? Vámonos con más música. Viene por acá esto a cargo de Bronco. Esto se llama Llorando Bajo la Lluvia.
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Ahí quedó la presencia del grupo Bronco, eso que se llama Llorando Bajo la Lluvia. Ya son las 8:00 p.m, las 8:19 con 19 minutos. Continuamos aquí armando el ambiente.

0: Y tenemos por acá más mensajes. Por acá dice este Cuirapato, güey, ¿cómo le amaneció? Órale, pues gracias a Dios, muy bien, ¿eh? Oiga, profe, mándele un saludo allá por el Álamo al señor Don Chuy, que lo está escuchando y nunca se pierde su programa. Órale, pues saludotes allí para Don Chuy, allá en el Álamo, municipio del Tule. Póngale la rola de la del doctor con los vendavales y dígale que con esa rola se agarre a su nena a la bailada. Ahí por todo el llano, dice. Ándele pues, Don Chuy. Ahorita le vamos a poner esa canción de Yo soy el doctor y agarra a su nena y a bailar ahí por el llano. Nada que en la cocina, sálgase allá afuera. Otro mensaje dice, buenas noches, profe, para saludar a Don Aurelio y a Oscar. Y les aviso también que alisten las mulas para que pasen por mí a la pasada del camión a las 2 de la tarde. Ahí para Oscar. En Rocheachi y nos invite al pastel. Ahí, por favor, dice. Algo así. Por aquí hay unas palabritas como que no checan bien. Bueno, pero saludotes allá a Don Aurelio y a Oscar. Que alisten las mulas para que vayan a recogerlos porque llevan mucho cargamento, ¿eh?
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0: Otro mensaje que nos llega, dice, buenas noches, Armando. El ambiente me pone un... buenas noches, Armando, el ambiente, dice. Me pone una cumbia de línea sierreña, porfa, y que tengas excelente noche. Órale, pues ahí le buscamos una cumbia. Vámonos con algo de los Bukis. Esto que encontré por acá se llama... Esto se llama Mi Fantasía.

Ahí quedó esto a cargo de los Bukis. Eso se llama Mi Fantasía. Y ya son las 8 de la noche con 24 minutos. 8:24.

0: Dice, por acá me saludas a Tania Teresa. También para Araceli, con una canción, la de Pienso en Ti, con los rehenes de parte del Felino. Ándale, pues, saludotes ahí para el Felino. También el saludote ahí para Tania, Araceli.
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0: A Tania, Teresa y Araceli. Órale, pues, saludos, saludos para ellas.
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0: Buenas noches, profe. Póngame la canción Tatuajes con Joan Sebastián. Y un saludo muy especial para el tremendísimo Jesús Antonio Herrera, que por ahí debe andar muy activo en su trabajo. Ándele, pues, saludotes ahí para el tremendísimo Jesús Antonio.
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0: La canción de Tatuajes dice algo así romántico, ¿verdad?
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0: Hola, buenas noches. Para pedir una canción de Néstor 420, la de La Fresita, de parte de Valeria. Y lo estamos escuchando en la mesa de los Mendoza. Y para saludar a mi hermana María, también para Julia, Camila y Matilde. El saludo también para Victoria y su familia. Ahí a la familia Barraza Reyes. Y para mis hermanos Teodoro y Roberto. El saludo para mi mamá y nomás, y un saludo para ti, gracias. Ándele, saludotes, saludotes ahí para toda esa gente que nos escucha por allá en la mesa de los Mendoza. Ahí a los que nos escuchan en el Bajío Atascoso, también los saludamos con mucho gusto. Continuamos, continuamos con más música. Vámonos, vámonos con este tema que tenemos por acá. Esto se llama Adorable Mentirosa. Es la línea sierreña.
2: En vivo por acá, línea sierreña, para toda nuestra gente de México y la Unión Americana. Dice más o menos, y compadre.

0: Se acabó ahí con la línea cierreña, eso que se llama adorable mentirosa. Continuamos aquí armando el ambiente. Buenas noches. ¿A quién vas a saludar?
1: A mi abuela.
0: Muy bien, ¿para quién más?
1: Mi mamá.
0: Ajá.
1: Y mi papá.
0: También para tu papá.
1: Y para mi tía.
0: Un saludo para tu tía también, claro que sí.
1: Y mi prima también.
0: Ajá, para tu prima. ¿Quién falta?
1: Mi abuelita otra.
0: Para tu abuelita, ándale pues. Es todo. ¿Cuál canción te pongo?
1: La música.
0: Ajá, ¿cuál música te pongo?
1: La de... ¿Cómo se llama?
0: ¿Cómo se llama?
1: La Ojitos de Mentirosos.
0: Ah, la de Ojitos Mentirosos. Ándale pues, ahorita la ponemos, ¿eh? Oye, ¿cómo te llamas? ¿Cómo?
1: ¿Quién?
0: ¿Tú cómo te llamas?
1: Dariana,
0: ándale pues, un saludo para ti, Dariana. Uh-huh. Ándale pues, ¿algo más que me quieras decir?
1: Ya no.
0: Ya nada, ándale pues, Dariana, que tengas bonita noche, ahorita pongo tu canción. Uh-huh. Adiós.
1: Uh-huh.
0: Bueno, pues ahí está Dariana pidiéndonos la de Ojitos Mentirosos, saludando ahí a toda su familia.
2: Que le gustan las muchachas.
0: Continuamos con más música. Ahora, ¿quién viene por acá? Ah, viene esto que se llama La Mula Mañosa.

0: China también.
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13: Y solamente nos faltan ahora 22 minutos ya para que sean las 9 de la noche. Y seguimos por aquí dándole lectura a estos mensajes. Dice, buenas noches, profe. Un saludo hasta Guadalupe y Calvo con una canción de Dos Lágrimas y un Tequila con la dinastía de Tuzantla. Ándele, pues, saludotes ahí para toda la racita que nos acompaña por allá en Guadalupe y Calvo. Gracias por mandarnos sus mensajitos.
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13: Dice, hola, mi guapo, ¿me podrás poner una canción con Los Acosta, la de Nostalgia? Ay, por favor, y un saludo para ti. Y como siempre, es un gusto escucharlo. Bonita y bendecida noche. Esto es de parte de Adalí. Ándele, hasta que se reporta la Adalí. Hace varias noches que no se reporta, Hay que reportarse más seguido, para no andarla acá extrañando. Otro mensaje, dice, buenas noches, para saludar a la sobrina Sabina, que está haciendo tortillas, y también a Flor, Ana, Marta, Darío, y complázcales con una rola de Tierra Cali, la de Perra Soledad, y un saludo para ti, y es todo de parte de Carla. Ándale, pues, Carla, un saludote también para ti.
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13: Continuamos con más música. Ahora tenemos por acá este tema, esto que se llama...

Ahí quedó, es lo que se llama Ojitos Mentirosos con Chino Pacas. Y ahora solamente nos faltan 17 minutos, 17 ya para que sean las 9 de la noche. Y continuamos por acá con más mensajes. Dice, profe, mándale saludos a la señora Marta Elena allá por el rancho El Álamo. Dígale que no sea corajuda porque se va a hacer chérame. Póngale la rola de El Pobre Viejito de los Chacales, dice. Órale, pues, saludotes ahí para la señora Marta Elena, que nos escucha por

0: El otro mensaje que tengo acá dice para saludar a Javis y a mi mamá que están escuchando en la Reforma Municipio de Batopilas. Órale, hasta la Reforma Municipio de Batopilas, hasta allá mandamos los saludos. Y gracias, gracias por andarnos escuchando.
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0: Oiga, también enviamos saludos allá para la gente de Lagunitas, de Cieneguitas. Un saludote ahí para el Ever David. Ahí para toda su familia que sí nos están escuchando esta noche, ¿verdad? Bueno, vámonos con este tema que tengo aquí. Esto se llama... Haciendo Memoria. Ahí está Ariel Camacho y Pez.

0: Ahí quedó eso que se llama Haciendo Memorias, Haciendo Memorias, ahí con los plebes del rancho de Ariel Camacho y Peso Pluma. Solamente me faltan 13 minutos ya para que sean las 9 de la noche. Y por acá el mensaje dice: buenas noches, locutor, un saludo para la persona que se metió a robar ahí en una construcción, allá ubicada atrás de la UASH. Saludos. Se le vende. Ay, se andan vendiendo tambos de agua azules de 200 litros. Ahí me dicen. Bueno, saludotes allá a los que andan robando tambos azules, ¿eh?
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0: yo también ocupo uno. Ahí sí llegan a la casa, ahí me ofrecen uno, ¿eh?

0: lo siento.
1: Bueno, saludamos allá a toda la racita que nos escucha por allá en el municipio de Guadalupe y Calvo. Allá la gente que nos acompaña en Baborigame. ¿Cómo andamos?
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1: Dice, hola, buenas noches, para que me pongas una melodía con Lupe Borbón. Esto es de parte de Mari. Ándale pues, Mari, saludotes. Profe, para saludar a toda la gente de Corralitos y para saludar a mi mamá, a mi hermanita y a mi papá. También para mi hermano y para pedirle una canción de Samurai, la de Él Soy Yo. Y un saludo para ti de parte de María. Ándale pues, saludotes ahí para María y a toda la racita que nos acompaña por allá en Corralitos. Bueno, esta es la canción con la que va a salir allá Don Chuy y Doña Nena a bailar por ahí en el llano. Aquí están los vendavales de mi tío Adán Meléndez. Esto se llama El Doctor.

Ahí quedó esto que se llama El Doctor, ahí con mi tío Adán Meléndez. Continuamos. Épale, ustedes ya tocaron, ya pues, se acabó El Doctor. 9 minutos, 9 para que sean las 9. Ya estamos en la recta final del programa. Y esto ya se está acabando.

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1: Tengo por acá otros mensajitos. A ver qué dice.
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1: Dice, profe, buenas noches. Póngame una canción, pero ahora sí póngamela. La de A lo mejor.
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1: O sea, a lo mejor sí lo pongo, Otro mensajito dice, profe, en Guadalupe y Calvo no prenden la radio, acá lo andamos escuchando por internet. Oiga, pues acérquese por allí, ¿dónde? ¿Quién es el encargado ahí? Díganle que quieren escuchar la patrona de Huachochi, ahí el de por a través de la patrona de Guadalupe y Calvo. Que la prendan.
0: Una miradita.
1: El saludote ahí para toda la raza trabajadora ahí de Víctor Cázares. Pura gente trabajadora, ¿verdad? Que todos los días andan por ahí echándole ganas. Órale, qué bonito. Continuamos. Esto que tengo por acá se llama... Esto se llama Él Soy Yo.

Y se acabó, se llama Él Soy Yo. Ahí está el grupo Samurai. Y ahora solamente nos faltan 5 minutos ya para que sean las 9 de la noche. Esto ya se está acabando.

0: checamos por acá otro mensajito. Dice las arañas con el grupo Exceso Norte. También la de Costumbre de Humanos.
1: Yo quisiera que todo.
0: Mande un saludo para la gente de Cumbre de Río Verde, ahí para mi abuela María, mi abuelo Santiago, a la tía Rosa y a la tía Margarita. También un saludo para mi tío Emilio y a mi papá Epitacio, para mi tío Santi y a la prima Irene y a mi prima Floricela. Y esto de parte de María Cristina, y me pones una canción de Yair Saldívar, y un saludo para ti, dice. Gracias, muchas gracias. Buenas noches, profe, para saludar a la gente de La Gloria, y para mi abuela Cleo y a mi tía Rosita. El saludo para mi tío Daniel y a mi tía Paulina, a mi prima Daniela, también a José Luis, y también a Esmeralda, y a mi mamá Laya, a mi papá Mele, de parte de Aleida Bustillos, desde La Gloria, y gracias, órale, saludotes ahí para la gente de La Gloria. Hace rato que no nos mandaban mensajes de allá de La Gloria, Otro mensaje dice, hola, para pedir una canción de Néstor, la de La Vecina. También, la de Néstor 420. Órale, órale. Hola, profe, para saludar a mi hermanita en La Gloria. Ándele, pues, saludotes allá en La Gloria a tu hermanita. Y vámonos con el siguiente tema. Esto que tengo por acá se llama A lo mejor, ahí con Banda MS.

Ya son las 9:00 p.m. con un minuto. Esto quiere decir, esto significa que mi tiempo se ha terminado por el día de hoy. Yo te agradezco de todo corazón el que me hayas permitido haber entrado a tu casa. Gracias por haberme acompañado en este espacio musical de saludos y complacencias. Pero te espero aquí el día de mañana en punto de las 8:00 p.m. en una noche más de miércoles de guitarra. Eso será si Dios lo permite. Tu servidor y amigo Armando Meléndez te desea que seas feliz ahora y siempre. Que tengas una excelente noche. ¡Hasta la próxima!

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estoy de vuelta. Espero que no apagues el radio, porque las historias que te traigo esta noche harán que se te frunza. Sí, que se te frunza toda tu existencia. Y ya sabes que para disfrutar mejor de esta noche de sombras en la oscuridad, es mejor que apagues la luz. Y si tienes por ahí una vela, enciéndela. Esto se disfrutará mejor de sombras en la oscuridad. Sombras en la oscuridad. Bienvenidos. ¿Qué pasa? ¿Por qué siento que hay niños escuchando el programa? Mándalos a dormir ya. Que se vayan a dormir ya. Ya te dije, no quiero ser el causante que esta noche esos chiquillos mojen la cama.

Santo. Algunos me han preguntado que si quién soy, que si de dónde vengo. Y quiero presentarme. Quiero que sepas bien quién soy, o más bien, quién fui. En aquellos tiempos me llamaban Ramón. Ramón Antonio. Trabajé en una cabina de radio allá por la ciudad de Parral, Chihuahua. Una noche me fui del programa y ya no pude volver. Ahora no estoy vivo, pero tampoco estoy muerto. Estoy aquí, en medio, en donde habitan las sombras, sombras en la oscuridad. Y como no puedo descansar en paz, me dedico a coleccionar historias. Las historias de los que tampoco pudieron irse. Me llaman Ramanto, el que cuenta desde ultratumba. Y si tú me estás escuchando, es porque también sin querer ya cruzaste un poco al otro lado. ¡Bienvenido!

sabes que este espacio también es para ti. Puedes marcarme para que me cuentes tu historia al 649-101-1010. Cuéntame, ¿qué fue lo que pasó? ¿Qué fue lo que viste? ¿Qué fue lo que sentiste? Y que jamás, jamás supiste. Nunca, nunca le hallaste explicación. Así que márcame y cuéntamelo todo. 649-101-1010. Puede ser una llamada, puede ser un mensaje de WhatsApp o un mensaje de esos otros. En los programas anteriores me han escrito algunas anécdotas de lo que han vivido. Así que escríbeme. Escríbeme esa historia, pero escríbemela ya, antes de que sea demasiado tarde.

0: Buenas noches. ¿Quién me está marcando? ¿Quién eres? ¿Quién me está marcando?
1: ¡Amantito!
0: ¿Qué es lo que me quieres contar? Y si quieres, bájale a tu radio. Hace mucho eco.
1: Ya le bajé.
0: Cuéntame, ¿qué es lo que tienes en tu mente? ¿Qué es lo que nos quieres contar?
1: No platicar, viejo. Dice la letra.
0: A ver, cuéntamelo todo.
1: Me asusté.
0: Dice que me asustó. Dejemos que así lo piense. Porque el que se asustó fue otro.

Alguien me escribe un mensaje y dice: a mí una vez me sucedió que vi a la Llorona. Esto es lo que pasó. Yo estaba sola con mis primos y la Llorona estaba ahí. Ahí estaba la Llorona viendo a mis primos. Y solamente tú viste a la Llorona, o los primos también la vieron. Hoy quiero contarte una historia. Una historia. La primera de esta noche. Son ya las 9:20. Y aquí estoy, en esta cabina fría de la 91.1, la patrona de Huaxochi. La historia que te voy a contar esta noche me la contaron hace ya mucho tiempo. Es lo que le pasó a un chofer que andaba por el camino que va de Huaxochi a Yoquibo. Y si tú viajas seguido por ese camino, es necesario que me pongas mucha atención, que escuches esta historia. A esta historia la he titulado como La Señora del Rebozo Negro. Era un martes como hoy. El reloj ya marcaba las 10:30. Al chofer lo vamos a llamar Chuy. Él ya venía de regreso. Venía solo, con mucho frío, por ese camino en donde no hay luz y el celular no agarra la señal. Chuy iba pasando por un panteón viejo, y justo ahí en la orilla de la carretera vio a una señora con un rebozo negro. Estaba bien tapada y estaba haciéndole señas para que se detuviera. Y Chuy, de buen corazón, pensó: pobrecita, con este frío. Así que Chuy se detuvo. La señora no dijo nada. Solo abrió la puerta de atrás y se subió. Chuy luego sintió el olor como a tierra mojada, como a tierra de panteón. Y Chuy le preguntó: ¿a dónde va, señora? Nada. La señora no contestó nada. Solo iba mirando por la ventana. Avanzaron como unos 2 kilómetros. El espejo retrovisor se empezó a empañar, pero solamente se empañaba del lado donde iba ella. Chuy sintió un frío que le calaba en la nuca. Un frío que no era normal.
Y entonces, por el espejo retrovisor, Chuy alcanzó a ver algo. La señora se había quitado el rebozo y tenía la cara seca, como de calavera, pero con cabello negro y muy largo que le cubría parte del rostro. Y la señora le sonreía a él por el espejo. Chuy pegó un frenón, se bajó de la camioneta gritando, y cuando volteó a la parte de atrás de su camioneta, no había nadie. No había nada. Pero en el asiento, allí en el asiento estaba aquel rebozo negro, mojado, lleno de lodo y olía a muerto. Chuy agarró el rebozo y lo aventó ahí. Se fue a todo lo que daba hasta llegar a Huachochi. No volvió a manejar de noche por esos caminos. Cuentan los que limpian aquel panteón que hay una tumba sin nombre y que a veces en la noche de martes ven un rebozo negro colgado en la cruz. Si manejas por allí y ves a una señora pidiéndote ride, es mejor que no te detengas. Esta historia me la contó el mismo Chuy, una noche que ya no alcanzó a llegar a su casa. Y yo sigo aquí, entre sombras, en la 91.1.

seguro, muy seguro que con esta historia se te frunció. Sí, se te frunció toda tu existencia.

0: Ahora sí. Es tu turno. Márcame para que me cuentes tu historia. Cuéntamelo todo. Cuéntame qué fue lo que pasó. ¿Qué fue lo que sentiste? Algún gracioso me manda este mensaje. Dice: Ramanto, ¿sabías que hablar con los muertos es muy, pero muy fácil? Lo difícil es que ellos te contesten. También estás equivocado. También es fácil que ellos te contesten. Pero solamente debes saber, debes conocer la manera de hablar con ellos, que te escuchen y que te contesten, porque eso también puede ser. Y yo ya los escuché. Y muchas de las historias que yo cuento es porque los muertos me las han contado, así como esta que te acabo de contar, que el mismo Chuy me la contó. Pero me la contó aquella vez que él ya no pudo regresar a su casa. Bueno. Buenas noches.
1: ¿Cómo estás?
0: Estamos felices.
1: Y contentos.
0: Muy contentos porque sé que tú estás ahí. ¿Quieres contarme algo? Cuéntame qué fue lo que pasó. Pero bájale a tu radio para escucharte bien. Te escucho. Cuéntamelo todo.

0: la dije.
1: No puede. No puede contarme lo que él quiere sacar. Lo seguirá cargando el poco tiempo que le queda de vida en este mundo.

Alguien que quiera contarme una historia. Puede mandarme ya su mensaje. Mandarme su audio. O marcarme al 649-101.

Hoy es martes 13. Martes 13. Un día muy especial para los espíritus que andan rondando entre nosotros. Yo sé que más de una persona que nos está escuchando esta noche quisiera contarnos la historia, pero no se atreven. No se atreven porque no es fácil. No es fácil contar todo lo que le pasó, porque es volver a sentir ese miedo, ese escalofrío, ese aliento tras de ustedes. Los que me escuchan por allá en las comunidades, esta noche ya no pueden salir. Y si alguien quiere salir de la casa, van a pedir la compañía de otra persona. Pero eso no es escapatoria. Aunque sea uno, dos o más personas, a muchos se les puede aparecer algo extraño. Que saldrán corriendo para todos lados o entrarán de nuevo a la casa. Tengo por acá otro mensaje, otra historia que me mandan esta noche. Y dice: buenas noches. Le voy a contar lo que me contó un chofer. Dice que una tarde salieron de Cuauhtémoc, pues ya más bien era noche, porque ya marcaban las 10 de la noche. Íbamos 8 personas y de pronto vimos una señora pidiendo ride, y como hacía frío decidimos llevarla, ayudarle con los brazos. Llevaba un bebé y yo vi algo que no voy a poder olvidar nunca. Cuando giré la cabeza y vi que lo que llevaba ya no era un bebé. Era leña. Entre sus brazos llevaba leña. Y esa leña estaba llena de pelos. Pero de entre la leña salieron unas manos. Yo grité fuerte y frené. Y luego volteé. Y la señora ya no estaba. Algo parecido a lo que les contaba yo al inicio del programa, de la señora que se aparece en la carretera de Huachochi a Yoquibo, la señora que pide ride, la señora del rebozo negro. Pero esta señora, entre sus brazos traía al parecer un bebé. Pero cuando se quita la cobijita o lo que lo lleva envuelto, solamente se ve leña. Leña llena de pelos. Y de entre esa leña salen unas manitas. Historias
que muchos dicen son puras mentiras. Pero solamente los que lo vivieron y los que lo vieron te pueden asegurar que fue cierto, que todo lo que vieron no es mentira, que no saben cómo fue que pasó, pero lo vieron. Y esta vez iban 8 personas. 8 personas en esa camioneta. Estoy seguro que los 8 vieron a esa señora.

Alguien me envía otra historia. Y dice: buenas noches. Esto es algo que me pasó no hace mucho tiempo. No se lo he contado a mucha gente, porque todo esto suena muy raro. Fui a ver a mi abuela allá en Rocheach. Ella siempre me decía: mijo, si vas a la barranca, regresa antes de que oscurezca. Y si escuchas que te silban, te gritan por tu nombre, no contestes. Nunca, nunca vayas a contestar. Yo pensaba que era para que no me perdiera. Ese día me fui con mi primo Lalo. Ya estaba atardeciendo. El sol se veía enorme y rojo, y hacía un frío que se te metía hasta los huesos. De ese frío que muchos hemos sentido aquí en la sierra. Lalo se adelantó y yo me quedé atrás tomando algunas fotos. Y de pronto escuché un silbido largo y muy clarito. Y luego la voz: ¡Martín! ¡Martín! Era la voz de mi abuela. Era la voz igualita a la de mi abuela. Pero mi abuela casi no puede caminar y estaba muy lejos de su casa. Le grité a Lalo: ¡Lalo! ¡Es mi abuela! Y Lalo se puso muy pálido y me agarró muy fuerte del brazo y me dijo: ¡No contestes! ¡No contestes! ¿Verdad? ¿Verdad que no contestaste? ¡Dime! ¡Dime!

o no contestó. ¿Y por qué la abuela le decía que no contestaran, que no debían contestar? ¿Qué es lo que le iba a pasar? O más bien, ¿qué le pasó a Martín? Le contestó porque era la voz igualita que la de su abuela. Sí le contestó o no le contestó. Estoy seguro que con esta historia que nos han enviado, con esta historia que nos han enviado, se te frunció. Sí, se te frunció toda tu existencia.

0: ¿Alguien más que quiera contarme otra historia? ¿Alguien más que me quiera marcar para que me lo platique todo? Este es el momento. Bueno. Buenas noches.
1: Los que están afuera.
0: Los que están afuera. ¿Qué pasa con los que están afuera?
1: Estamos afuera, viejo.
0: Hay alguien afuera que te espera. Ten cuidado, mucho cuidado con lo que veas o con lo que puedas sentir. Cuídate, porque algo quieren que tú lo sepas para que lo cuentes después.

15 minutos. 15 minutos para que sean las 10 de la noche. Y a las 10...

Tengo otra historia que contarte. Por lo general, los niños en la escuela terminan las clases y se quedan todavía por ahí jugando un rato. Pero a eso de las 3, 4 de la tarde, ya todos los niños se van a su casa. Y también a estas horas de la noche, ya todos los niños están durmiendo. Pero siento que hay algunos niños por ahí escuchando a sombras en la oscuridad. Hay uno que otro que sigue ahí junto al radio. Y la historia que te voy a contar me la mandó una señora que se quedaba a hacer el aseo hasta ya muy tarde. Esta historia es de una primaria de por aquí, de una escuela de la sierra. No te voy a decir de cuál escuela, pero cuando acabe de contar la historia, tú vas a saber a cuál escuela me refiero. Doña Marta. Doña Marta era la señora que hacía el aseo y se quedaba hasta muy tarde, sobre todo los viernes, barriendo los salones. Aquella noche ya solamente estaba ella en la escuela. Era en invierno y a eso de las 7 de la tarde ya estaba muy oscuro. Y siempre, Doña Marta siempre dejaba al último el salón de tercero, el que estaba hasta el fondo. Y siempre lo dejaba hasta el último porque era el salón más desordenado. Aunque lo hubiera dejado muy limpio un día antes, todos los días aquel salón era el más sucio, las bancas movidas, avioncitos de papel tirado en el piso. Y esa tarde había un escrito en el pizarrón. Aquí en ese mensaje decía: ¿quieres jugar conmigo? Ella borró aquella frase y pensaba que aquello lo habían escrito los niños traviesos, porque los de aquel salón eran los más vagos. Ese viernes otra vez había encontrado un avioncito de papel. Lo recogió del suelo y lo abrió. Adentro decía con letra de niño chiquito. En el papel estaba escrito: me llamo Emiliano y estoy en tercero. Doña Marta sintió raro, porque en tercero no había ningún niño que se llamara Emiliano. Se rió nerviosa y dijo en voz alta: ¡ay, estos niños! Y justo cuando dijo eso, una banca de las que estaban al fondo del salón se movió unos centímetros. Doña Marta se quedó helada, con la escoba en la mano. Y entonces lo vio en el rincón, sentado en el piso. Era un niño como de 8 años, con un uniforme viejo, de esos de antes, el suéter roto. Un niño pálido, muy pálido. Y le dijo con una voz bajita: ya nadie quiere jugar conmigo.
¿Tú quieres jugar conmigo? Doña Marta no gritó, no pudo gritar. Solo se le salieron las lágrimas porque el niño no tenía pies. Estaba flotando a unos centímetros del suelo. Salió corriendo, cerró la escuela y no volvió hasta en 3 días. Regresó el lunes. Le preguntó por el niño a la directora, la más viejita de la escuela. La directora, al escuchar aquella pregunta, se puso blanca, se puso muy pálida y le dijo a Marta: Hace ya unos 25 años, un niño de tercero murió aquí. Le dio hipotermia, porque cuando venía a la escuela estaba nevando muy fuerte. Ese niño se llamaba Emiliano y su salón era ese, el del fondo. Aquel niño no ha descansado en paz. Desde entonces en la escuela, los intendentes ya no dejan tirados los avioncitos en el suelo. Los levantan y los dejan en el escritorio para que el niño juegue. Otros intendentes lo avientan por lo menos una vez, simulando que juegan con aquel niño. Doña Marta ha dicho que a veces, cuando ya barre en la noche, escucha que alguien corre por el pasillo. Se oyen como unos guarachitos. Y si tú trabajas en una escuela y encuentras un avioncito, juega con él, aunque sea una vez, pero juega. No lo dejes solo. Estoy seguro, muy seguro, que con esta historia se te frunció. Sí, se te frunció toda tu existencia.

Ya me tengo que ir. Pero quiero despedirme de ti. Quiero darte las gracias por estar ahí. Y a esos chiquillos que nunca se fueron a dormir, ahora sí, váyanse, váyanse a dormir ya. Y descanse. Descansen si pueden. Porque de seguro, por ahí andará Emiliano. Por ahí andará la señora del rebozo negro. A lo mejor escucharás algún silbido. A lo mejor escucharás que alguien dice tu nombre. Esta noche no podrás descansar. Me voy y te deseo que esta noche no puedas dormir. Que sientas que alguien se sienta o se siente ahí a la orilla de la cama. Sentirás que alguien te toca el hombro o te jale el pelo. Por la ventana verás que alguien pasa o que toca el vidrio. Escucharás pisos en la azotea. Oirás ruidos en el pasillo. Algo escucharás esta noche. Y el próximo viernes me cuentas todo lo que oíste. O si viste algo, sentiste algo, el viernes me lo cuentas.

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7: Bienvenidas y bienvenidos a Revista del Consumidor Radio. Soy la chef Mónica Mannion y para el platillo sabio profeco de esta ocasión prepararemos un delicioso lomo de cerdo en salsa cremosa de mostaza acompañado de un puré de papa rústico. Los ingredientes que vamos a necesitar son 900 gramos de lomo de cerdo, 5 papas blancas grandes, 200 mililitros de crema, 2 cucharadas de mostaza Dijon, el jugo de un limón y su ralladura, 60 gramos de mantequilla sin sal, 500 mililitros de leche, 3 dientes de ajo finamente picados, un pequeño manojo de perejil, aceite, sal y pimienta al gusto. Vamos al procedimiento. Comenzaremos pelando las papas y cortándolas en trozos grandes para cocinarlas en agua con sal durante 10 minutos hasta que estén suaves. Escurrimos y machacamos con 60 gramos de mantequilla sin sal y leche caliente. De verdad, no tienen que machacar hasta que se quede muy suave la papa. Podemos dejar esos pedacitos que nos van a dar una textura rústica y es exactamente la que necesitamos. Para terminar el puré, sazonamos con sal y pimienta negra molida. No hay que olvidar probarlo para saborear la sazón y que este sea de nuestro gusto. Cortamos el lomo en medallones y después lo salpimentamos. Ojo, es muy importante lavarnos las manos después de manipular la proteína para evitar cualquier tipo de contaminación. Después, agregamos 2 cucharadas de aceite al sartén, doramos los medallones por ambos lados hasta que estén bien sellados y cocidos. Para esto, el sartén debe estar bien caliente. Los retiramos y los reservamos en un plato para que en esa misma sartén cocinemos la salsa y tome el sabor de la proteína y el sellado. Para la salsa, sofreímos ahí mismo 3 dientes de ajo finamente picados. Luego, añadimos 3 cucharadas de mostaza Dijon, 200 mililitros de crema, el jugo de un limón y su ralladura. Mezclamos y cocinamos a fuego bajo durante 2 o 3 minutos. Y no se imaginan qué espectáculo de salsa. Se puede utilizar con cualquier otra proteína o pasta. De verdad, la tienen que probar. Regresamos el lomo a la sartén, lo cubrimos con la salsa y lo tapamos. Dejamos cocinar 2 o 3 minutos. Para emplatar, servimos 2 medallones de lomo, los bañamos con esa deliciosa salsa y servimos una porción generosa de puré de papa. Lo último, es darle ese toque fresco y agregamos el perejil finamente rallado. No olviden que el platillo Sabio Profeco es fácil de preparar, tiene muy buen sabor, aporta un balance nutricional y en este caso rinde para 6 porciones. Anímense a prepararlo y cuéntenos en nuestras redes sociales cómo les fue. No olviden que también pueden ver esta receta en el canal de YouTube Profeco TV. Soy la chef Mónica Mannion y fue un gusto cocinar con ustedes en Revista del Consumidor Radio. Hasta pronto.
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5: La manzana es una de las frutas más comunes e indispensables en nuestra mesa. Está presente en nuestra historia, en la ciencia, en el arte y en la gastronomía.
6: Este fruto viene del manzano, un árbol de la familia de las rosáceas. En estado silvestre, este árbol alcanza más de 9 metros de altura.
5: Sin embargo, para facilitar la cosecha, los cultivos comerciales lo mantienen entre 3 y 4 metros. Así es mucho más fácil que sus frutos lleguen frescos a tu casa.
6: Más allá de su valor cultural, la manzana destaca por su enorme versatilidad y sus beneficios para la salud. Es una gran fuente de hidratación y energía. Contiene cerca del 85% de agua y aporta carbohidratos naturales de fácil absorción.
5: Al tener un índice glucémico bajo, sus azúcares se procesan gradualmente. Esto te proporciona energía de manera sostenida durante todo el día.
6: También cuida tu digestión. Aporta pectina, una fibra natural que favorece el tránsito intestinal y protege tu microbiota.
5: Además, contiene quercetina y fisetina. Estos compuestos son antioxidantes que protegen las células del estrés oxidativo.
6: Son una gran fuente de vitamina C, potasio, calcio, hierro y vitaminas del complejo B.
5: Y por si fuera poco, es muy baja en sodio y grasa.
6: En nuestro país, el consumo anual es de 8.4 kilos por persona y nuestra temporada de cosecha va de agosto a octubre, aunque septiembre es el mes de mayor disponibilidad.
5: Los principales estados productores en el 2024 fueron Puebla, Coahuila y Chihuahua, siendo Chihuahua el lugar con la mayor producción a nivel nacional.
6: Conocer las variedades te ayuda a aprovechar al máximo su frescura y propiedades. Aunque existen cientos de tipos en el mundo, las principales que se comercializan en México son...
5: La Golden Delicious es la más producida en nuestro país. Es de color amarilla verdosa, muy jugosa y dulce.
6: La Red Delicious es inconfundible, roja, alargada y brillante. Su sabor es dulce y poco ácido.
5: La Granny Smith resalta por su color verde. Es firme, aromática y acidulada. Es la opción ideal para jugos y repostería.
6: La Royal Gala. Es de tamaño mediano. Roja, crujiente, dulce y jugosa.
5: Y nuestra manzana criolla. Es pequeña. Se cultiva en el centro del país y funciona muy bien para hacer dulces y conservas.
6: Ir al mercado y elegir las mejores manzanas es una experiencia para los sentidos. Busca piezas de color uniforme y brillante, acordes a su variedad. Evita las que presenten manchas o decoloraciones.
5: Un detalle clave es el rabillo. Prefiere las piezas que todavía lo conservan. Esto te ayudará a mantenerlas en buen estado por más tiempo, ya que al perderlo se acelera su maduración.
6: Toma en cuenta que las piezas más pesadas suelen ser las más frescas y tienen mucho más jugo.
5: Para revisar su textura, presiónalas ligeramente. Deben ceder un poco, pero sin sentirse blandas.
6: Acércalas a tu nariz. Una manzana fresca siempre tendrá un aroma suave y agradable.
5: Y al llegar a casa, el cuidado continúa. Puedes guardarlas en una bolsa de papel o de plástico dentro del refrigerador. Deja la bolsa abierta para permitir la circulación de aire y evitar el exceso de humedad.
6: Ten en cuenta que las manzanas liberan etileno. Este es un gas natural que acelera la maduración de otras frutas. Por eso, es mejor darle su propio espacio.
5: Además, si quieres retrasar su proceso de maduración y mantenerlas crujientes, puedes salpicarlas con agua de manera regular.
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Hay canciones que guardo en mi repertorio con mucho cariño, con mucho amor y con muchos recuerdos. Pero hay canciones que definitivamente han marcado mi carrera. Y esta es una de ellas. Espero que tenga un lugar también especial en sus corazones. Esta canción se llama Quiero y Necesito. ¿Cómo dice, muchachos? Por favor.

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más chido está bailando, mi gente. Así se disfruta la música sonorense. Seguimos con más melodías para ustedes. Que siga la fiesta y que siga el sabor.

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1: ¿Ya sabes qué preparar para la comida de la semana? En el platillo sabio de hoy, la chef Mónica Mannion nos comparte una receta de lomo de cerdo en salsa cremosa de mostaza. Una opción sin complicaciones para que comas bien y cuides tu presupuesto.
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2: Bienvenidas y bienvenidos a Revista del Consumidor Radio. Soy la chef Mónica Mannion y para el platillo sabio profeco de esta ocasión prepararemos un delicioso lomo de cerdo en salsa cremosa de mostaza acompañado de un puré de papa rústico. Los ingredientes que vamos a necesitar son 900 gramos de lomo de cerdo, 5 papas blancas grandes, 200 mililitros de crema, 2 cucharadas de mostaza Dijon, el jugo de un limón y su ralladura, 60 gramos de mantequilla sin sal, 500 mililitros de leche, 3 dientes de ajo finamente picados, un pequeño manojo de perejil, aceite, sal y pimienta al gusto. Vamos al procedimiento. Comenzaremos pelando las papas y cortándolas en trozos grandes para cocinarlas en agua con sal durante 10 minutos hasta que estén suaves. Escurrimos y machacamos con 60 gramos de mantequilla sin sal y leche caliente. De verdad, no tienen que machacar hasta que se quede muy suave la papa. Podemos dejar esos pedacitos que nos van a dar una textura rústica y es exactamente la que necesitamos. Para terminar el puré, sazonamos con sal y pimienta negra molida. No hay que olvidar probarlo para saborear la sazón y que este sea de nuestro gusto. Cortamos el lomo en medallones y después lo salpimentamos. Ojo, es muy importante lavarnos las manos después de manipular la proteína para evitar cualquier tipo de contaminación. Después, agregamos 2 cucharadas de aceite al sartén, doramos los medallones por ambos lados hasta que estén bien sellados y cocidos. Para esto, el sartén debe estar bien caliente. Los retiramos y los reservamos en un plato para que en esa misma sartén cocinemos la salsa y tome el sabor de la proteína y el sellado. Para la salsa, sofreímos ahí mismo 3 dientes de ajo finamente picados. Luego, añadimos 3 cucharadas de mostaza Dijon, 200 mililitros de crema, el jugo de un limón y su ralladura. Mezclamos y cocinamos a fuego bajo durante 2 o 3 minutos. Y no se imaginan qué espectáculo de salsa. Se puede utilizar con cualquier otra proteína o pasta. De verdad, la tienen que probar. Regresamos el lomo a la sartén, lo cubrimos con la salsa y lo tapamos. Dejamos cocinar 2 o 3 minutos. Para emplatar, servimos 2 medallones de lomo, los bañamos con esa deliciosa salsa y servimos una porción generosa de puré de papa. Lo último es darle ese toque fresco y agregamos el perejil finamente rallado. No olviden que el platillo sabio profeco es fácil de preparar, tiene muy buen sabor, aporta un balance nutricional y en este caso rinde para 6 porciones. Anímense a prepararlo y cuéntenos en nuestras redes sociales cómo les fue. No olviden que también pueden ver esta receta en el canal de YouTube Profeco TV. Soy la chef Mónica Mannion y fue un gusto cocinar con ustedes en Revista del Consumidor Radio. Hasta pronto.
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1: Hola, ¿qué tal? Excelente mañanita. Muy buenos días a todos nuestros seguidores por aquí en La Patrona de Guachochi Noticias, también a través de la sintonía 91.1, que ya se encuentran presentes. Muy buenos días, excelente mañanita, te saludo. Yo soy Dani García y te vamos a estar acompañando hasta las 9 de la mañanita con noticia, con información, con todo lo que tienes que saber de aquí y de nuestros alrededores. Así que excelente mañanita a todos los que ya andan más para allá que para acá. Feliz miércoles. Oiga, ombliguito de semana, ya casi se nos pasa esta semanita de volada, hay que aprovecharla. Nos queda únicamente por aquí jueves y viernes. Muy buenos días para todos los cumpleañeros también este maravilloso día. ¿Cómo los trata la gripa? ¿Cómo los trata el cambio de clima? Oiga, pues nos vemos por aquí muy de verano, pero sí traemos nuestra cobijita, ¿eh? Andamos bien tapaditas después de que ya nos empezó por ahí a dar la gripa. Excelente día a todos los que andan ya alistándose para la escuela, los que se andan alistando para el trabajo, los que van en carretera también por ahí, que le toca andar en carretera a mi mamá. Un saludote y le mando un fuerte abrazo también a mi abuelita, que le toca por ahí andar en carretera. Le mando un fuerte abrazo.

0: brazo. Pues un miércoles 14 de octubre. Felicitamos a todos los cumpleañeros como cada nuevo amanecer, pero también felicitamos a todos los santos, por ahí a Fortunata y a Rolando. Felicidades a estos hermosos nombres, que Diosito nos los bendiga y nos los colme de muchísimas bendiciones. Estamos a 286 días transcurridos, ¿eh? Nos faltan únicamente 79 días por transcurrir y seguimos en el cumpleaños de los hermosos Libra. Felicidades a nuestros Libras, un abrazote por ahí a todos los que están cumpliendo años durante estos días y el día en especial hoy. Y vamos en la semana número 42 de este 2026. Vámonos rápidamente, ¿qué le parece con las efemérides? El día de hoy tenemos tres efemérides, un poquito larga una de ellas. Le platico, en 1526 se celebra en México el primer casamiento religioso. En 1582, en Roma, el Papa Gregorio decreta el calendario gregoriano en sustitución del calendario de Juliana. La noche del jueves 4 de octubre dio paso al día viernes 15 de octubre, por lo cual del 5 al 14 de octubre de 1582 nunca existieron. ¿Usted sabía esto? Mire, esta sí no me la sabía, esta efeméride me agarró por aquí de curva. Así que bueno, pues del 5 al 14 de octubre de 1582, pues nunca existieron, como quien dice, no estaba por ahí marcado en el calendario. Y en el año 2006 fallece Freddie Fender, cantante estadounidense de ascendencia mexicana. Todo esto es lo que aconteció un 14 de octubre de estos distintos años. Oiga, bueno, pues aprendizajes que todos los días tiene uno, así que abra su mente, siempre, siempre tenga abierto su mente para aprender algo nuevo. Y el día de hoy, ¿cómo va a estar? ¿Va a llover? ¿No va a llover? Hace días que no nos llueve, pero bueno, pues yo creo que ya necesitamos un poco de lluvia, ya necesitamos este vital líquido. Pero ¿qué le parece si nos vamos rápidamente con el clima? Este maravilloso día, iniciamos con nuestro municipio Huachochi, amanece a 11 grados centígrados, nos espera una temperatura máxima de 21 grados, el cielo despejado durante todo el día, con ráfagas de viento que van a estar alcanzando los 11 kilómetros por hora. El día de hoy tenemos una probabilidad de lluvia del 40%. Vamos hasta Batopilas, excelente día, excelente nuevo amanecer en nuestro bellísimo Batopilas, amanecen a 20 grados centígrados, les espera una temperatura máxima de 29 grados, el cielo despejado durante todo el día, con ráfagas de viento que van a estar alcanzando los 3 kilómetros por hora. El día de hoy, le platico, tienen por ahí una probabilidad de lluvia en Batopilas del 25%, casi muy, muy, muy poquita, ¿eh? No les va a estar por ahí lloviendo, pero bueno, pues ahí el clima en Batopilas. Nos pasamos hasta Guadalupe Calvo, excelente mañana nuestro bellísimo Guadalupe Calvo, y amanecen a 12 grados centígrados, mayormente despejado, les espera una temperatura máxima de 20 grados, el cielo despejado hasta las 12 del mediodía con una temperatura agradable y una probabilidad de lluvia del 45%. Vámonos por ahí hasta Creel, amanecen a 10 grados centígrados, les espera una temperatura máxima de 22 grados, ráfagas de viento que van a estar alcanzando los 10 kilómetros por hora. El día de hoy tienen una probabilidad de lluvia del 0%, totalmente nula, ¿eh? Van a tener un calorcito agradable, por ahí solecito para que lave la ropa y se le pueda secar. Vamos hasta Urique, amanecen a 18 grados centígrados, les espera una temperatura máxima de 28 grados, con ráfagas de viento que van a estar alcanzando los 28 grados centígrados, los 3 kilómetros por hora, perdón. Y bueno, vamos a tener por ahí todo el día soleado por ahí en Urique y una probabilidad de lluvia muy baja del 20%. Vamos hasta San Juanito, les mandamos un saludo a toda la gente por allá de nuestro bellísimo San Juanito y por ahí al equipo de La Patrona. Amanecen a 10 grados centígrados, les espera una temperatura máxima de 21 grados, el cielo despejado durante todo el día, ráfagas de viento que van a estar alcanzando los 11 kilómetros por hora. El día de hoy tienen una probabilidad de lluvia del 0%. Y culminamos con nuestro bellísimo Morelos. Amanecen a 20 grados centígrados, les espera una temperatura máxima de 30 grados, con ráfagas de viento que van a estar alcanzando los 2 kilómetros por hora. El día de hoy tienen una probabilidad de lluvia del 25%. Oiga, pues aquí están estas probabilidades de lluvia, este clima en estos bellísimos lugares. Excelente día, excelente nuevo amanecer a todos nuestros radioescuchas. Esperemos que se quede hasta las 9 de la mañana con la noticia, con la información. Recuerde que hoy tenemos por aquí entrevista desde las 8 de la mañana hasta las 9 de la mañanita. Tenemos mucho que platicar, vamos a estar tocando un tema muy importante, muy relevante, que lo hemos tocado un poquito, aquí no hemos entrado tanto a profundidad del gusano barrenador, pero aquí vamos a tener expertos que nos van a explicar un poquito más sobre qué es, cómo se contagia y bueno, pues si tenemos por aquí contagios en Huachochi. Son las 6:45 minutitos de la mañana. Lo invitamos a que nos ayude a compartir el en vivo para que la información le llegue a más personas, para que bueno, pues se pueda comunicar también al número de pantalla 6:49-10-1-10-10 para que pueda hacer su reporte ciudadano, algún mensajito, alguna felicitación, lo que usted guste, lo que usted mande. Así que iniciamos este primer bloque de información con una pequeña reflexión. ¿Qué le parece? Mire, ya no tenemos mensajitos. Dice, buenos días, ¿cómo amanecieron? Muy bien, gracias a Dios. ¿Y usted qué tal? ¿Cómo amanece esta mañanita hermosa de miércoles? Oiga, que tenemos mucho trabajo este finecito de semana. También recuerde que tenemos por aquí el segundo informe, por aquí la rendición de cuentas del diputado Arturo Medina. Vamos a estar por aquí en la plaza también celebrando de un baile, pero bueno, pues antes en el doctor Andrés Valleza Carrión a las 12 del mediodía vamos a estar en la rendición de cuentas del diputado Arturo Medina. Vamos a estarle platicando un poquito más ahorita sobre el lugar, el horario, bien, le vamos a estar desglosando un poquito más de información. Así que bueno, pues iniciamos antes de esta información, de este bloque de noticias, con una pequeña reflexión. Si usted tiene chance por aquí de quedarse a toda la reflexión, lo invitamos a que lo escuche. ¿Cómo amar a Dios por encima de todo? Así que regresamos en unos minutitos.
1: Hola, Dios te bendiga. Si tú dices que amas a Dios, entonces hay una pregunta que tarde o temprano tendrás que responder, y esta pregunta es, ¿qué ocupa realmente el primer lugar en tu vida? Porque una cosa es decir, yo amo a Dios. Pero otra cosa muy distinta es demostrarlo cuando algo que amas compite con él. ¿Está Dios por encima de tu tiempo de descanso, cuando miras televisión? ¿De tus planes, como de comprar una cosa, de mudarte? ¿O está Dios por encima de esa relación que sabes que te está afectando? Escúchame con mucha atención. Jesús nunca dijo, debes amar a Dios, solamente cuando te convenga. Y tampoco dijo, dale una parte de tu corazón, para que en la otra parte tú dejes espacios para tus deseos. De lo que sí Jesús habló fue, de amar a Dios con todo nuestro corazón, alma y mente. Y haciendo eso, cambiará completamente nuestra manera de vivir. Pero aquí está lo que casi nadie te explica sobre este tema, y es que, amar a Dios por encima de todo, no significa que tienes que abandonar a tu familia, tus metas o tus responsabilidades. No, eso no es, sino que, significa que ninguna de ellas ocupe el trono que solo le pertenece a Dios. Así que en este video vamos a ver cómo se reconoce ese amor en la vida real, qué cosas pueden desplazar a Dios sin que te des cuenta, y sobre todo, cómo volver a colocarlo en el centro de nuestras vidas sin caer en religiosidad. Lo único que te pido a cambio antes de que continuemos con el tema es que mientras sigues viendo el video, te suscribas a nuestro canal, ya que el 94.7% de las personas que ven nuestros videos aún no están suscritas, y por eso se están perdiendo nuestros futuros videos. Dicho eso, ya no abundaré más. Continuemos con el tema. Lo primero que debes entender para saber cómo amar a Dios por encima de todo es esto, y es que el lugar que Dios ocupa en tu vida no se demuestra solamente con palabras, sino con las decisiones que tomas. Jesús dijo una vez que el mandamiento más importante es amar al Señor con todo el corazón, con toda el alma, con toda la mente y con todas las fuerzas. Eso significa amarla con nuestra totalidad. No solo unos minutos cuando estás en problemas, sino en todo tiempo, en las buenas y en las malas. Ahora detengámonos un momento aquí. Cuando despiertas por la mañana, ¿qué busca primero tu atención? ¿El teléfono? ¿La televisión? ¿El trabajo? ¿Las preocupaciones? Nada de eso es necesariamente malo para nosotros, ya que son partes de nuestro día, pero cuando todo recibe tu primera energía, y luego Dios siempre recibe lo que sobra, algo comienza a desordenarse por dentro, y te lo puedo asegurar, eso lo he comprobado. Hay días que por la rapidez primero agarro el teléfono, y ya a los minutos me siento mentalmente agotado. Por eso, amar a Dios por encima de todo, puede y tiene que empezar con una decisión pequeña que hagamos, y es esta, preguntarle a Él, Dios, ¿cómo quieres que viva este día? Y esto no significa que Dios esté contando los minutos que le dedicamos a Él, como si fuera un supervisor, no, eso no es, sino que significa que estás entrenando tu corazón para que en las primeras horas de tu día recuerdes quién dirige tu vida. Porque escucha bien, lo que colocas primero en tu mente cuando abres los ojos en la mañana termina influyendo en todo lo demás. Si el miedo va primero, decidirás desde el miedo. Si el dinero va primero, sacrificarás cosas por dinero. Y si la aprobación de otros va primero, cambiarás tu forma de ser para agradarles a los demás. Pero cuando Dios va primero en tu vida, entonces tus prioridades empiezan a ordenarse, y a menos que quieras tener una vida desordenada, entonces ya sabes cómo debes iniciar tu día. La segunda forma que puedes saber si amas a Dios por encima de todo, aparece cuando obedecer a Dios deja de ser cómodo, para ti y los tuyos. Jesús dijo en Juan capítulo 14, verso 21, «Si me amáis, guardad mis mandamientos». Entiende esto, esa frase es importante para nosotros, porque revela algo dentro de nosotros que muchas veces evitamos, y es que el amor bíblico no se complementa únicamente de sentir una emoción. Para complementarse, también se necesita de mucha obediencia. Y precisamente ahí se descubre si nuestra devoción a Dios puede sobrevivir fuera de un momento emocional y pasajero. Me explico, es fácil decir, Señor, te amo, cuando lo que Dios te pide coincide con lo que tú quieres, te lo aseguro, es fácil decirlo así, pero ¿qué ocurre cuando debes perdonar a alguien que te hirió? ¿Qué sucede cuando sabes que una relación te está alejando de Dios? Entonces, ahí el amor por Dios deja de ser una canción y emoción bonita, y se convierte en una decisión. Imagina a una persona que ora durante semanas pidiendo que Dios le diga qué debe hacer, pero en su interior ya sabe cuál es el paso correcto que debe dar. Sin embargo, sigue buscando otra respuesta, porque sabe que la obediencia le cuesta. Y eso nos pasa a muchos, más de lo que admitimos. Y escucha esto que te diré, obedecer a Dios no significa que nunca tendrás luchas en tu vida. Tienes que tener claro que puedes amar profundamente a Dios y aún sentir resistencia. Pero la diferencia está en quién termina gobernando tu vida cuando llegan esas luchas. Así que en ese momento, puedes preguntarte, ¿qué opción demuestra que confío más en Dios que en mi deseo inmediato? Muchas veces, ahí encontrarás la respuesta. Ahora llegamos a la tercera forma que veremos hoy, y esta es una parte incómoda de aplicar a nuestras vidas, pero aunque sea incómoda, es muy necesaria. A veces pensamos que un ídolo tiene que ser algo oscuro, pero también puede ser algo bueno que ocupó un lugar demasiado alto en tu vida, hasta convertirse silenciosamente en aquello que más temes perder. En esta tercera forma, veremos que lo que más amas, compite por tu atención. Por ejemplo, tu familia puede convertirse en el centro de tu vida, tu trabajo puede dominar tus pensamientos, incluso una meta puede volverse más importante que tu relación con Dios. Y por eso debes mirar no solamente lo que haces, sino también lo que gobierna tu interior. Así que pregúntate, ¿qué cosa, si la pierdo, siento que mi vida deja de tener sentido? ¿Qué determina mi estado de ánimo? ¿Y qué temo perder más que mi comunión con Dios? Ponme atención aquí, estas preguntas no son para condenarte, sino que son para examinarte y revelarte dónde está tu corazón. Jesús enseñó que donde está tu tesoro, allí estará también tu corazón. Es decir, tu corazón termina inclinándose hacia aquello a lo que das valor, atención y energía. Por eso amar a Dios por encima de todo requiere revisar nuestras prioridades todos los días. Tal vez descubras que últimamente estás más pendiente de una respuesta, de una persona o de un resultado que de Dios mismo. El problema no es que tengamos cosas que nos importan, no, claro que no, sino que el problema comienza cuando esas cosas te tienen a ti. Por eso, cuando Dios vuelve al centro de tu vida, todo lo demás encuentra su lugar correcto. Para la cuarta forma de cómo amar a Dios correctamente, veremos que amar a Dios cambia la manera en que amas a los demás. En Mateo 22, del 36 al 40, Jesús unió los dos mandamientos más importantes y dijo que estos son amar a Dios sobre todas las cosas y amar al prójimo como a ti mismo. Por ejemplo, tú puedes decir que amas a Dios, pero si vives alimentando el odio, el desprecio, orgullo o la crueldad, entonces hay una contradicción en ti que necesita ser confrontada. Porque el amor vertical hacia Dios inevitablemente produce consecuencias horizontales en nuestras relaciones. Esto quiere decir que mientras amemos más a Dios, amaremos más a los demás. Y esto no significa que debes permitir abusos en tu vida. No, claro que no. Porque amar como Dios manda, también puede incluir tener distancias y límites sanos con familiares que sean difíciles de tratar. Pero aquí deseo que me pongas mucha atención. Una cosa es poner límites, y otra muy diferente es disfrutar el resentimiento que le tienes a un familiar. Tal vez hay alguien a quien dices haber perdonado, pero cada vez que recuerdas lo ocurrido vuelves a alimentar la conversación en tu mente. Entonces, si te pasa eso, debes saber que amar a Dios transforma la manera en que les respondemos a todos. A veces se verá como escuchar con paciencia a alguien difícil. Tal vez será ayudar a una persona sin recibir reconocimiento. O guardar silencio cuando tu orgullo quiere ganar una discusión. Esas acciones parecen pequeñas, ¿verdad? Pero revelan mucho de nuestro interior. El amor a Dios no se queda encerrado únicamente en un tiempo de oración, sino que sale contigo de la habitación, se mete en tus palabras, en tu carácter y en tu manera de tratar al que no puede darte nada. Por eso, una pregunta que te puedes hacer, para salir de dudas, es esta. La manera en que estoy tratando a esta persona refleja el Dios que digo amar. Analiza tu respuesta, porque eso puede transformar tu vida. Y la quinta y última señal sobre cómo amar a Dios por encima de todo aparece en los momentos donde Dios no hace lo que tú esperabas. Y eso cuesta, porque amar a Dios es confiar en Él cuando aún no entiendes lo que pasará mañana. Mientras todo sale bien, es sencillo decir, Dios es bueno. Pero cuando llega una pérdida, una espera larga o una respuesta diferente, entonces te pregunto, ¿seguirás confiando en Él aunque no entiendas lo que te está pasando? Amar a Dios por encima de todo no significa fingir que el dolor no duele, ni tampoco significa llamar bueno a lo que fue malo. Es más, significa que, aun en medio de la confusión, decides no convertir tu dolor en un ídolo que sea más grande que Dios. En el libro de Proverbios dice que confiemos en el Señor con todo el corazón y que no dependamos solamente de nuestra propia prudencia. Y lo sé, eso es difícil de hacer, porque siempre queremos explicaciones exactas de las cosas. Por ejemplo, queremos fechas. Queremos saber por qué pasó, cuándo cambiará y cómo terminará. Pero a veces la fe no recibe un mapa completo, sino que recibe suficiente luz para dar el siguiente paso. Puede que estés orando por algo que todavía no cambia. Y quizá te preguntas si Dios te escucha. Pues en ese momento, amar a Dios puede verse simplemente como seguir buscando su presencia sin convertirlo en una máquina de respuestas. Porque si solo amas a Dios mientras te da lo que quieres, entonces en realidad puedes terminar amando más la bendición que al Dios que bendice. Así que si te está pasando eso, debes decir esto: Señor, deseo esta respuesta, pero te deseo a ti más que a esta respuesta. Y cuando llegas a ese punto, algo cambia, y no es que siempre cambie la circunstancia que estés viviendo de inmediato, sino que primero cambian las prioridades en tu corazón, así que ya no te gobierna el estrés, sino que Dios gobierna tu paz, y ahí Él ocupa el trono de tu corazón. Entonces, ¿cómo comienzas a amar a Dios, por encima de todo desde hoy? Pues empieza con algo real, medible y sencillo, algo que puedas practicar incluso después de que termine este video. Primero, identifica que está compitiendo por el primer lugar. Puede ser una preocupación, una persona, una meta o el dinero, luego nómbralo delante de Dios, y así le entregas esa carga. Segundo, vuelve a la presencia de Dios diariamente. No esperes sentir algo para sentir a Dios. Busca a Dios porque Él es digno, no solamente porque necesitas una solución. Y tercero, recuerda algo que cambia completamente este tema, y es que tú no empezaste este amor. La Biblia enseña que nosotros amamos a Dios porque Él nos amó primero. Y eso significa que no estás tratando de ganarte su amor, sino que estás respondiendo al amor que ya recibiste. Jesús no te pide que pongas a Dios primero para convertirte en alguien digno de ser amado. Es más, Él te llama a ponerlo primero porque en Él encuentras la fuente de todo lo demás. Y anota esto en tu corazón. Cuando Dios ocupa el centro, la familia no pierde valor, sino que encuentra su lugar. Y tampoco es que tus sueños desaparecen, no, sino que dejan de gobernarte. Y por eso puedes decir con toda seguridad, Señor, porque te amo, quiero vivir cerca de ti. Ahora quiero hacerte una pregunta y deseo que respondas en los comentarios. ¿Qué área de tu vida necesitas volver a poner debajo de Dios? Escríbelo, por favor. A veces necesitamos escribir las cosas para iniciar a cambiar. Y recuerda la frase con la que quiero cerrar este video: amar a Dios por encima de todo no significa perderlo todo por Él. Significa descubrir que, cuando Él está primero, todo lo demás deja de ocupar un lugar que nunca pudo sostener. Porque al final, aquello que ocupa el primer lugar, termina dirigiendo toda tu vida. Te doy las gracias por llegar hasta aquí, Dios te bendiga, y si este mensaje ha tocado tu espíritu, te invito a tocar uno de los videos que aparecen en pantalla, porque lo que te revelaré en ellos no lo habías escuchado antes. Nos vemos allá.
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0: hasta las 9 de la mañana.
1: Y bueno, pues iniciamos con noticia, con información esta mañanita. Y bueno, localizan restos humanos dentro de una hielera en la carretera de Chihuahua, Cuauhtémoc. Un hallazgo macabro de restos humanos movilizó corporaciones de seguridad y personal de investigación luego de que fueran localizados dos cabezas humanas al interior de una hielera de plástico a la altura del kilómetro 36+500 de la carretera de Chihuahua, Cuauhtémoc. Tras este reporte, al sitio acudieron elementos de la Fiscalía General del Estado, agentes de la Agencia Estatal de Investigación y también servicios periciales y ciencias forenses, quienes hicieron cargo de las diligencias correspondientes. La hielera fue asegurada para su traslado a las instalaciones del C7, donde se llevará a cabo los estudios periciales necesarios para avanzar en las investigaciones. Hasta el momento, las víctimas permanecen sin identificar y las autoridades han establecido dónde se encuentran los cuerpos. Durante estos trabajos, personal militar mantuvo resguardo en la zona para brindar seguridad a quienes, bueno, pues estaban haciendo este procesamiento de escena. Esto, le repito, sucedió de la carretera de Chihuahua a Cuauhtémoc. Oye, bueno, pues qué hallazgo tan macabro por ahí en estas hieleras.
0: Dani, ¿qué sangre tiene la gente para hacer estas atrocidades? Híjole, ¿te imaginas?
1: Está de pensarse.
0: Está de pensarse, así es. Bueno, pues vamos a continuar con la información. 7:02 a.m. Localizan fragmentos óseos y casquillos durante un rastreo en la Lazada, en el municipio de Madera. La Fiscalía del Distrito Zona Occidente concluyó los trabajos de búsqueda y rastreo realizados durante una semana en el lugar conocido como la Lazada, en el seccional de La Norteña, en el municipio de Madera, donde fueron localizados diversos indicios de interés criminalístico. De acuerdo con el comunicado por parte de la Fiscalía General del Estado, las labores concluyeron el día lunes 12 de octubre el hallazgo de una gran cantidad de fragmentos óseos con alteración térmica, piezas dentales, casquillos y de diversos calibres, pequeñas partes de prendas de vestir y neumáticos consumidos por el fuego. Los indicios fueron encontrados aproximadamente a 400 metros del camino que conduce de La Norteña al rancho El Arco. En este sitio inicialmente se observaron señales de quemas de llantas y al remover el área se localizaron elementos de interés para la investigación. Todo lo asegurado fue trasladado a las instalaciones de servicios periciales y ciencias forenses en la ciudad de Cuauhtémoc, donde se realizarán los análisis correspondientes para tratar de esclarecer las identidades. En el operativo participaron agentes del Ministerio Público, elementos de la Agencia Estatal de Investigación y peritos de criminalística de campo, con el apoyo de un grupo canino y uso de drones. La Fiscalía General de Estado señaló que se mantienen las acciones permanentes para la búsqueda y localización de personas desaparecidas con el objetivo de brindar tranquilidad y certeza a sus familias. Imagínense cuántos restos encontraron de tantas personas que completamente les perdieron el rastro. Así que bueno, pues vamos a estar muy al pendiente también de los resultados de todos los servicios periciales y ciencias forenses para ver qué a cuántas personas pertenecen, si se puede dar con la identidad de ellos.
1: Bueno, pues ahí está esta información que nos brinda por ahí la compañera Viviana. Lamentamos mucho, bueno, pues estas tristes noticias. Dice por acá, ya nos empiezan a llegar mensajitos, vamos a darles lectura. Hola, buenos días, solo para pedirte un saludito para mi mamá Silvia Carolina, que hoy es su cumpleaños y que les ponga las mañanitas ahí, por favor, desde el ranchito de Krill. Oye, muchos cumpleaños.
0: Del ranchito de Krill, saludotes, excelente mañana. Pues happy birthday to you, o en tarumar, ¿cómo se dirá?
1: Oye, pues ¿cómo se dirá?
0: No sé.
1: A ver, por ahí que nos diga alguien.
0: ¿Cómo se dice feliz cumpleaños en tarumar? Para aprender, oiga.
1: Sí, pues, sí, claro. Y ahorita les mandamos las mañanitas, claro que sí.
0: Claro que sí.
1: Dice por aquí, hola, buenos días, Dani, ¿cómo amaneció? ¿Sí les llovió? Aquí llovió ayer en la noche. Que tenga un excelente y bonito día. Saluditos y bendiciones, Junior Vega. Junior Vega, te mando un abrazote hasta la distancia. Y no nos llovió.
0: No nos llovió.
1: No nos quiere llover aquí, Viviana, allá.
0: No, oiga, por el huracán había partes del norte del estado, pero pues a nosotros no nos tocó nada de agüita.
1: Oye, no, qué triste, pero bueno, pues esperemos que sí nos toque un poquito de agua en estos próximos días, pero sí, no nos llovió por aquí, Junior. Lamentamos mucho no de darle buenas noticias.
0: Así es.
1: Pero bueno, seguimos con la noticia, con la información. Deberá pagar más de 44,000 pesos entre reparación de daño y multas tras sustraer piezas valuadas en más de 50,000 pesos. Pues esto se trata de una mujer sentenciada a más de 3 años de prisión por robar una joyería de oro en Hidalgo del Parral. Esta mujer se desempeñaba como trabajadora doméstica y fue sentenciada a 3 años de prisión.

0: por el delito de robo con penalidad agravada, luego de sustraer diversas piezas de joyería de oro del domicilio donde prestaba sus servicios. Esta sentenciada, identificada como Rosa Isela C.P., cometió los robos entre diciembre del 2021 y mayo del 2022, aprovechando el acceso a la vivienda que tenía debido a las labores de limpieza que estaba, bueno, pues, realizando en el hogar. De acuerdo con las investigaciones de la Fiscalía de Distrito Zona Sur, las piezas sustraídas fueron valuadas en 50.601 pesos mexicanos. De acuerdo con este proceso judicial, la mujer aceptó su responsabilidad en los hechos y solicitó un procedimiento abreviado, lo que permitió concluir anticipadamente al proceso penal. Tras analizar el caso, un juez de control impuso una pena de 3 años de prisión, además de un pago de 34.642 pesos, por un concepto de reparación de daño de la multa de 9.622 pesos. De esta manera, la resolución judicial establece sanciones económicas por un total de 44.264 pesos mexicanos, además de una pena privativa de la libertad. Así que bueno, pues este caso corresponde a los hechos registrados durante aproximadamente 6 meses en un domicilio en la ciudad de Hidalgo del Parral. Oye, bueno, pues por ahí ya se le puso una multa muy grande y pues va a estar pagando 3 años tras las rejas.
1: Bueno, pues ahí está esta información y vamos a continuar. Ya son las 7:07 a.m. Hoy, el día de ayer, estuvimos compartiendo una pesquisa de una persona que lamentablemente pues ya fue encontrada, pero sin vida. Lo hallan en un hotel, de Parral, este vecino de San Francisco del Oro, que desapareció en la ciudad de Cuauhtémoc. Un hombre contaba con reporte de ausencia desde el día martes en el municipio de Cuauhtémoc y es originario de San Francisco del Oro. Fue encontrada sin vida al interior de un hotel en la ciudad de Parral. Mediante la pesquisa emitida por parte de la Fiscalía General del Estado, se dio a conocer sobre la desaparición de un hombre en la zona occidente del estado de Chihuahua, identificado como Rubén Ángel Soto Torres, de 49 años de edad. Dicha persona se informó que era el ser originario de San Francisco del Oro y habría desaparecido desde el 12 de octubre en la ciudad de Cuauhtémoc, según la información. Hoy, autoridades atendieron un reporte de una persona sin vida al interior del Hotel Camino Real en la Avenida Independencia, esto en Parral, acudiendo y confirmando el hallazgo de este hombre que habría fallecido por causas naturales, de acuerdo con fuentes anteriores de la Fiscalía. Las características del infortunado coinciden con la persona que reportaban como desaparecía, Rubén Ángel Soto Torres, siendo confirmado posteriormente que efectivamente se trataba de dicha persona con reporte de ausencia, confirmando también que las causas de muerte fueron naturales.
0: Bueno, pues ahí está esta información. Oye, pues por aquí ya nos mandan también mensajitos, dice nuestra buena amiga, buenos días, ¿cómo amanecieron desde San Juanito? No sé si recuerdes, por aquí nuestra amiga que se va a secundaria, pero hace primero sus tortillas.
1: Sí, cómo no, oiga. Un saludote ahí a nuestra buena amiga, al rato que nos mande nos echas unas tortillas en el camión.
0: Oye, qué rico, ¿te imaginas así recién hecho?
1: Sí, que de verdad, ¿qué niñas tan trabajadoras? De esas debería haber bastante, Daniel.
0: Oye, sí, no, y uno también hay que ponerse a chambear.
1: Así es.
0: Oiga, no, pues un saludote por ahí hasta San Juanito. ¿Cómo anda el clima por allá? A ver, cuéntenos, ¿no
1: les ha llovido? San Juanito, cuéntenos.
0: Ahorita lo dije y ya se me olvidó. A ver, échatelo, Juliana.
1: A ver, vamos a ver el clima de San Juanico. A ver, denme, aquí está. Oiga, San Juanito, fíjate que San Juanito, Dani, es muy similar al clima aquí, Ahorita tenemos una temperatura de los 10 grados centígrados, una mañana parcialmente nublada sin probabilidades de lluvia y la máxima será de 21 grados centígrados, así que bueno, pues tampoco hay probabilidades de lluvia, pero sí nubosidad importante, al igual que aquí, Dani.
0: Oye, bueno, pues sí, es algo similar. Guadalupe y Calvo y San Juanito son muy similares, son aquí,
1: muy,
0: ¿verdad?
1: Muy similares, poquito, bueno, San Juanito es un poquito más frío que Huachochi todavía.
0: Más feito.
1: Cualquier cosita. Híjole, pero no, sí cala el frío.
0: Yo me tocó, no me tocó en tiempo de frío estar allá.
1: No, a nosotros nos tocó ir a Krill en diciembre.
0: Está muy feo el Krill en diciembre.
1: ¡Hijo eso! Vieras, qué
0: de
1: frías.
0: Clima, oiga, de clima.
1: No, Krill es hermoso, pero el clima está cruel, de verdad.
0: Sí, me es tocó por ahí en Krill, no sé si San Juanito, ¿cuánto queda de San Juanito a Krill?
1: No, sí, fíjate.
0: Híjole, oiga, pues ahí sí me anda fallando, no recuerdo, por ahí viví también un tiempo. Estuve trabajando y no, sí está cruel el clima.
1: Sí, nos tocó ir por ahí en diciembre a la posada de las patronas. Dani, híjole, nos fue con feria porque hacía tantísimo frío.
0: Híjole, ya me imagino.
1: Muchísimo, andamos enredadas en las cobijas, ¿sí?
0: No, hombre, así andamos. Y miren, nos mandan por aquí la fotografía de nuestra amiga. Hola, muy bueno, que tengan bonito día. Oh, muy buenos días.
1: Buen día.
0: Ya con el uniforme y bien peinada.
1: Ya, hoy es de temprano,
0: Y uno pues tiene salud.
1: Exacto. Sí.
0: No, nosotros no nos peinamos.
1: Es lo importante.
0: Pero qué padre que usted sí se peine. Un saludito por ahí. Y échele muchas ganas al estudio. Recuerde que el estudio le abre muchas, muchas puertas.
1: Así.
0: Oiga, pues en más información, más noticia, dan 2 años y medio de prisión al Chirulo por robo de una vivienda. Esto sucedió en Camargo. El hombre sustrajo aparatos electrónicos y dinero en efectivo. Tiene otras causas penales también por delitos similares. Se trata de un hombre identificado como Aarón Esteban R.A., alias El Chirulo, de 43 años de edad, y fue sentenciado a 2 años y 6 meses de prisión por robar de una vivienda en una zona centro de Camargo. El acusado ya contaba además con otros procesos penales relacionados con delitos de la misma naturaleza. De acuerdo con la Fiscalía de Distrito Zona Centro, el robo ocurrió el 7 de enero del 2026, cuando el ahora sentenciado ingresó a un domicilio que se apoderó de una televisión de plasma y un radio y 1,300 pesos en efectivo. Durante este proceso judicial, el Chirulo decidió aceptar su responsabilidad penal y solicitar el procedimiento abreviado, lo que permitió concluir anticipadamente el juicio y obtener una sentencia condenatoria. Pues bueno, por aquí ya lo alcanzó la ley al Chirulo. Oye, qué apodos tan extravagantes.
1: El Chirulo. Bueno.
0: Por ahí también ayer mencionaste uno, no me acuerdo.
1: Sí, unos apodos reír, muy exóticos. No.
0: Bueno, pues, ¿cómo te pondrías tú?
1: ¿Quién sabe?
0: La Chirula.
1: No, Dani. Así no me pondría.
0: Bueno, pues ahí está. Oye, pues ya son las 7:12 y seguimos con la información.
1: Vamos a continuar con la información. Oigan, localizan 7 kilos de cristal abandonados en un terreno baldío. Elementos de la Agencia Estatal de Investigación adscritos a la Fiscalía Especializada en Operaciones Estratégicas de la Fiscalía General del Estado aseguraron 6.776 kilogramos de droga conocida como cristal que localizaron abandonados en un terreno en la colonia Praderas del Sur, al sur de la ciudad de Chihuahua. Los agentes realizaban labores de investigación por las calles Praderas de Malaui, cuando pues coincidieron en este camino de terracería junto a una barda de una construcción, se encuentran 3 maletas en color negro. Al acudir al lugar señalado para verificar la información, tuvieron pues a la vista entre la maleza una cortina para baño en color azul con blanco y gris, y al moverla pues encontraron las 3 maletas en color negro, en cuyo interior pues se observan diferentes bolsas de plástico transparentes que contenían una sustancia cristalina y granulosa con características de la droga denominada cristal. Solicitaron la presencia de los peritos de criminalística y de servicios periciales para la fijación fotográfica y procedieron al aseguramiento para su debida puesta y disposición al Ministerio Público. Pues ahí, mire, abandonados ahí varios kilos de cristal en un lote baldío.
0: Son 7:14 de la mañana. Oye, pues bueno, por aquí nos estaban pidiendo las mañanitas. ¿Qué te parece si nos vemos hoy en tu día?
1: Hoy en tu día con amor para todos los cumpleañeros, los que cumplen, no sé, su santo, alguna fecha especial. Un fuerte abrazo.

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0: Estamos de vuelta en Pulso Serrano.
1: Oiga, bueno, pues ya regresamos por aquí con más información, con más noticias. Y está haciendo frío.
2: Está fresco, Dani, está frío. Se me hace que ya vamos a empezar a ponernos ahí el chamarrón, ¿eh?
1: Yo creo que sí, yo con mi...
2: Y tú vienes cosita. Muy primaveral, muy ya, sexy.
1: Va a ser mi último día de primavera.
2: De primavera, yo creo.
1: Colega, sí, no, y ahorita por aquí pusimos mal el mini split, entonces ya se ha de imaginar.
2: Sí, ahorita empieza a calentar, pero bueno. Oye, pues vamos a continuar con la información, 7:22 a.m. Accidente en vía corta termina con un auto calcinado cerca de Satebó. No reportan víctimas hasta el momento. Un accidente vehicular en la carretera vía corta pues terminó con un auto totalmente calcinado fuera de la cinta asfáltica. Afortunadamente pues no se reportan víctimas. El hecho se registró cerca del mediodía de este martes cuando se informó al sistema de emergencias 911 sobre una salida del camino y una volcadura en la referida carretera. Fue al kilómetro 59 cerca del acceso a la cabrera municipal, cabecera municipal de Satebó, el cual pues ya fue ese traslado personal de seguridad pública al referido lugar pues para atender este lamentable reporte. En el lugar se localizó fuera de la cinta asfáltica un vehículo pues ya envuelto en llamas con el que se el cual se pidió el apoyo de una pipa de agua del mismo municipio para apoyar los trabajos de sofocación. De acuerdo con el reporte, el hecho se registró luego de la salida del camino en la cinta asfáltica, lo que provocó que la unidad se encendiera en llamas. Afortunadamente, pues no se reportan víctimas luego después de este hecho, en tanto el accidente causó expectación por parte de los viajeros que circulaban en dicha carretera, debido a que el incendio podía verse desde varios kilómetros a la distancia. Afortunadamente, le digo, pues no hubo personas lesionadas en este lamentable accidente.
1: Bueno, pues ahí está esta información. También hay más noticia, más información esta mañana. La obra del exalcalde y escritor Manuel Chávez Rodríguez ya forma parte de un acervo de la Universidad Autónoma de Sinaloa. No sé si viste, Viviana, que bueno, pues la historia de Guadalupe Calvo ya llega a las aulas universitarias de Sinaloa.
2: No, fíjate, no. Pero a ver, platícanos un poquito de qué se trata.
1: Bueno, pues le platico, donde estudiantes e investigadores podrían conocer el pasado del municipio serrano, donde, bueno, pues ha tenido muchísima historia y muchísima importancia durante todos estos años. Guadalupe Calvo, Viviana, un lugar muy bonito donde tiene también lleno de historia, lleno de muchísimas cosas que muchas veces pues ni siquiera conocemos. Oiga, y bueno, también la historia de Guadalupe Calvo sigue cruzando fronteras. Esta vez llegó hasta Culiacán, Sinaloa, donde la Universidad Autónoma de Sinaloa recibió los dos tomos del libro Guadalupe Calvo a través del tiempo, una investigación que rescata la riqueza histórica, minera, forestal y social del municipio chihuahuense. Sobre esto también, el exalcalde y el autor de la obra, Manuel Chávez Rodríguez, compartió a través de sus redes sociales la noticia de sus libros, ya que se encuentran disponibles para una consulta en la Facultad de Historia de dicha universidad, abriendo una nueva oportunidad para estudiantes e investigadores que conozcan más sobre el pasado de esta región de la Sierra Tarahumara. La llegada de los ejemplares es posible gracias a Marilú Cepeda Hicks, quien se encargó de trasladarlos desde Chihuahua hasta Culiacán y realizar la donación. Los libros fueron recibidos por María de los Ángeles Itlalit García, directora de la Facultad de Historia, un hecho que quedó documentado oficialmente mediante una fotografía compartida por el propio escritor, que dice lo siguiente: agradezco profundamente a nuestra amiga Marilú Cepeda Hicks de haberse tomado el tiempo de llevar desde Chihuahua y donar mi libro a Facultad de Historia y también de la Universidad Autónoma de Sinaloa, expresó Chávez Rodríguez, quien manifestó su satisfacción por ver su trabajo de investigación que continúa llegando a nuevos espacios académicos. Así que esta obra está integrada por dos tomos que reúne información sobre distintas etapas de desarrollo de Guadalupe Calvo, desde sus actividades mineras y forestales hasta acontecimientos sociales que han sido parte de la identidad del municipio a lo largo de todos estos años. Ahora la historia de nuestro querido pueblo y sus gentes podrían ser consultados por estudiantes e investigadores de la Universidad de Culiacán, Sinaloa. Destacó el autor también al celebrar de estas nuevas generaciones que tengan acceso a documentos relacionados con raíces de la zona sur de Chihuahua. Así que bueno, pues enhorabuena estos dos grandes tomos, esta gran etapa que tienen por allá en Sinaloa para conocer un poquito más de Guadalupe Calvo. Oye, ojalá, bueno, pues que nos llegue también por acá hasta Huachuchi, ¿por qué no?
2: Porque no, oiga, es importante conocer también, pues, tener conocimiento de otros municipios, de otros estados, de todos lados.
1: Oye, pues sí, ojalá por ahí, le vuelvo a repetirle, nos toque por aquí escuchar y saber que van a venir a Huachuchi con un poquito de estos tomos. ¿Qué tiene que nos alcance nomás para ti, para mí?
2: ¿Qué tiene? No importa. Con dos son suficientes.
1: Así es, nada más se crea. De verdad que yo creo que, como dice la compañera Vivi, estoy completamente de acuerdo. Conocer y saber de cada municipio es muy importante.
2: Así es. Pues vamos a continuar con la información, más noticia. El DIF municipal de Huachuchi entrega equipamiento para parque infantil en Pahuichuque. El DIF municipal de Huachuchi realizó la entrega de este equipamiento para el parque recreativo infantil como parte del programa de salud y bienestar comunitario implementado en coordinación con el DIF estatal. De acuerdo con la información proporcionada, esta acción busca fortalecer a los niños, niños de la comunidad mediante la creación de espacios destinados a la recreación, al esparcimiento y a la sana convivencia. También asimismo se busca promover el aprovechamiento saludable del tiempo libre y fortalecer la convivencia familiar a través de los espacios recreativos para la niñez. Con esta entrega, el DIF municipal de Huachuchi continúa impulsando acciones orientadas al bienestar comunitario y al desarrollo integral para los niños y niñas. Pues muchas felicidades, ojalá que sepan aprovechar estos juegos infantiles en la comunidad de Pahuichuque. Así que pues enhorabuena y cuídenlos mucho, por favor, también.
1: Oye, yo creo que te da ilusión como niño tener este tipo de juegos. De
2: más siempre. En las comunidades, Dani.
1: Claro.
2: Donde muchas veces no vemos este tipo de atractivos, estos jueguitos infantiles. Yo creo que les vienen a traer mucha alegría a los niños, pero ahí vamos a cuidarlos, hay que cuidarlos. Ya están ahí, disfrútelos y aprovéchalos.
1: Oye, ¿por qué no que ya cuando nosotros estemos grandes y que ya no los ocupemos, pues poder donárselos también a nuestros hermanitos, primos o más?
2: Claro, vienen muchas generaciones que seguramente también los van a saber aprovechar, Dani.
1: Oiga, pues son 7:28 minutitos de la mañana. Mándenos su mensajito, 649-101-1010. Con muchísimo gusto recibimos por aquí su mensaje. Oye, nos dicen por aquí el clima de Huachuchi. Es que se nos durmieron hoy, Vivi.
2: No despertaron temprano para escuchar el clima.
1: No despertaron, pero ¿qué te parece si se los echamos por aquí?
2: Claro que sí.
1: Oiga, bueno, pues Huachuchi se encuentra a 11 grados centígrados, nos espera una temperatura máxima de 21 grados, el cielo despejado hasta las 3 de la tarde con ráfagas de viento que van a estar alcanzando los 10 kilómetros por hora y tenemos una probabilidad de lluvia del 40%. Yo anhelo que ya llueva para poderme estar acostada con un pan.
2: ¿Acostada con el pan o comerte un pan estando acostada?
1: Las dos.
2: Las dos. Oye, las colchas estas que en forma de pan, de concha, ¿y se las has visto? ¿De tortilla?
1: Sí, por ahí estaba viendo. Yo tengo una de tortilla de harina.
2: ¿Una tortilla de harina?
1: Una tortilla de harina. Ay, sí, claro.
2: Yo las estaba viendo, no tengo, pero bueno, pues sí están padres.
1: Oye, por ahí
2: de concha.
1: Voy a meter gol. En Modas Dani, por aquí en el centro, tenemos a la venta, ¿eh? Tenemos de todo.
2: De tienes de, así, de esas
1: concha,
2: de
1: concha, de pizza. Tenemos también, obviamente, de Omar García Harfuch, Kareli Ruiz.
2: Ah, ese sí me gustaría, el de Omar.
1: El de Omar.
2: Sí,
1: ay, no.
2: Sí.
1: Pobre de nuestro, por ahí.
2: Y luego imagínate cuando pues duermo sola, Dani.
1: Que te abrace.
2: Que me abrace García Harfuch. Ahí que le pedimos permiso a mi esposo.
1: Oiga, es que Viviana se burló de mí por mi frazada.
2: Sí, mire, vea. A Dani con su Natanael Cano.
1: Le digo que si alguien es fanática de Natanael Cano, pues soy yo.
2: Sí, se nota a kilómetros.
1: Oye, no estás. Oye, vamos a hablar un poquito de este fenómeno que se hizo en las frazadas, Viviana, donde muchos artistas, hasta las toallas para secarse el puerco.
2: Sí, hay toallas, hay colchas, hay fundas, Dani, de diferentes personajes. Y tú, pues ahorita tienes la de Natanaela, me gustaría que a lo mejor la de Harbush.
1: También tenemos de Julione.
2: Julio.
1: Bueno, no sé si sean fan de Julián Álvarez.
2: Sí, soy fan, pero así que para tener la frazada, no.
1: Para dormir con él.
2: Para dormir con él, no.
1: Oye, no, sí, pues una fiebre muy, muy padre que se dio con estas frazadas y que las mujeres se les pusieron hasta celosas a los hombres porque andaban comprando de Kareli Ruiz.
2: Fíjate que yo hace muchos años, Dani, todavía no salían las frazadas, estaban saliendo como fundas de mujeres así muy exóticas. Yo le regalé unas a mi esposo.
1: ¿De
2: muchos
1: de
2: años. Pues de unas mujeres ahí,
1: órale.
2: En bikini, así, muy sexys.
1: Bueno, bien. Yo
2: no también se vale, pues ahí, consentirlo.
1: Para que duerma.
2: Sí.
1: Oiga, pues mire, ahí como Viviana, pues regálele a su esposo, a su esposa por ahí de su artista favorito. yo no me podría celoso de una cobija, ¿eh?
2: No, porque pues no.
1: Estuve viendo muchos comentarios de mujeres que sí decían, es que no, que qué coraje que tengan ahí de Carely Ruiz. ¿Para qué se pone celoso? Ni que Carely Ruiz vaya a pelar a su esposo, hija.
2: Pues sí.
1: Pero
2: bueno. ¿Usted qué opina? Pues no, o sea, ¿por qué tan celoso? Ay, es como el amor incalzable, pues no.
1: Sí, no, no, imagínese, Natán Elcano obviamente no me va a hacer caso. Guiño, guiño, ojalá que me hiciera caso.
2: Ojalá, ¿verdad? Que sí.
1: Dejo yo por ahí a todo. Pero bueno, pues ahí un poquito. Y pues para estar tapadita, Viviana, por ahí.
2: Pues sí.
1: A gusto.
2: A gusto.
1: Dice, hola, buenos días, Dani, para decirle que aquí por la colonia magisterial hay una farola que no alusa y por la noche se la pasa a la gente y los perros casi se los comen. Oiga, híjole, esto de los perros callejeros también por aquí, vamos a hacer el reporte de nuevo, Viviana, porque pues no sirven algunas farolas y qué miedo pues andar caminando por ahí con una farola que no sirve.
2: Así es, ¿le podemos pasar el número del reporte de obras públicas para que haga directamente el reporte y la sea atendida más rápido?
1: Échatelo si lo tienes a la mano.
2: No, se me hace que no lo tengo aquí, Dani.
1: Aquí, mire, rapidísimo, reporte de obras públicas, mire, es 649, anótelo, 101-46-24, ahí puede hacer su reporte, pero también aquí nosotros con muchísimo gusto hacemos llegar este mensajito.
2: Así es, así que le digo, mande su reporte también, mensaje de WhatsApp, por favor, a Obras para que pasen a reparar ese alumbrado que está ahí mal, y le prometo que lo atienden, pues no le digo que ya, pero sí más rápido, Dani.
1: Así es. Oye, tenemos mensajitos. Buenos días, Dani y Viviana. Saludos desde Cumbre de Río Verde. Saludos, excelentes.
2: Excelente mañana hasta la Cumbre de Río Verde. Que va.
1: Hace mucho que nos vas a mandar el mensajito de Cumbre de Río Verde. Ya me sí. Iba a sentir.
2: Sí, ya tenían bastante que no... Bueno, no sé, no habíamos recibido mensajes.
1: Oiga, pues un saludote por ahí a toda nuestra gente bellísima, de donde quiera que nos esté escuchando. Gracias por seguir aquí con información. ¿Y qué te parece, Vivi, que si antes de seguir, pues nos vamos a un cortecito?
2: Claro que sí, Dani, damos un corte, no se vaya, regresamos.
1: Oye, antes del corte, nos estaban preguntando también a qué hora es el programa especial del profe de Halloween, de Día Muertos.
2: A las 8 de la noche.
1: 8 de la noche, ¿todos los días?
2: No, martes y viernes.
1: Ok.
2: Martes y viernes, 8 de la noche.
1: Muchas gracias. Vámonos a un corte.
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1: Oiga, bueno, pues ya regresamos. ¿Cómo andas, Vivi?
2: Bien, Dani, ¿tú?
1: Bien, también.
2: Ya ando estás despertando.
1: Ya andas como que más...
2: Ya ando despertando. Usted platíquenos cómo anda. Ya se levantó, ya... ¿O qué anda haciendo? Ya el desayuno. Muchos ya entraron a la escuela también.
1: Oye, sí, muchos ya por ahí andan.
2: Les mandamos un saludo. Muchos entran a las 8:30, otros entran a las 9, si no me equivoco.
1: Sí, qué gusto. Sí. ¿Los de kinder, será?
2: Los de kinder, primaria. Primarios. Todavía algunas primarias.
1: ¿Ya les cambiaron por lo del frío?
2: ¿Dónde escuchó? ¿No fue tú la que me contaste que ya en algunas escuelas ya estaban entrando a las 8?
1: Ay, no, nos comentó una radioescucha, creo.
2: Ah, ok. Entonces, no recuerdo, pero por ahí ya empiezan a hacer los cambios de horario debido, pues, a esta ya... los primeros frentes fríos, que ahorita no están tan fríos, pero que espérese tantito.
1: Oye, yo me acuerdo, no sé tú, ¿verdad? Y usted qué radio escucha que los ande escuchando y viendo por aquí, por pantallita. Yo me acuerdo que yo salía de la casa así con el cabello escurriendo y llegaba así con el cabello congelado.
2: Sí, llegas así como el candelillo, ¿no?
1: Sí.
2: Sí, o cuando ibas cuando hay neblina, con el cabello aquí como blanco del agua. Oiga, no. Y es que antes, Dani, nomás dejé mentir, si estaba lloviendo, hay que ir a la escuela. Si nevaba, sí, hay que ir a la escuela. Que estaba haciendo mucho frío, hay que ir a la escuela. Que si estaba haciendo polvo, hay que ir a la escuela. Teníamos que ir.
1: Ay, mi mamá me mandaba.
2: Oye. Sí, a mí también. Nevando, como estuviera, Dani, íbamos a la escuela.
1: Qué cruel.
2: Y ahora ya está una nube ahí tapando el sol. No, mijo, ya va a llover, no vayas a la escuela.
1: Te me vas a deshacer.
2: Te vas a deshacer.
1: Oye, no.
2: Los papás tenemos la culpa porque estamos haciendo a nuestros hijos más delicados, Dani.
1: Oye, yo creo que sí los hacemos más delicados y con muy poca responsabilidad que cualquier cosita, como dice Viviana, de que, ay, me duele aquí, ya no voy a ir.
2: Ya no voy a ir, sí.
1: Híjole. Pues ojalá fueran los trabajos como las escuelas, que, aunque sí te afecta la escuela.
2: Sí, no, oiga, de verdad que
1: no
2: sí
1: te descuenten el día.
2: Y dígame usted si no, ¿a usted le tocó ir así? Que estaba nevando, que estaba lloviendo, que estaba el clima pésimo, así teníamos que ir a la escuela.
1: Yo me acuerdo que incluso hasta desfilábamos con el clima feo, ¿eh? Me tocó un año, no sé si fue primaria o secundaria, Viviana, uh-huh, estaba haciendo un friazo y nosotros desfilando en falda y en playeritas y cortitas.
2: Híjole, los 20 de noviembre siempre han sido bien crueles.
1: Feo, pues este año
2: de frío,
1: llovió un poquito, ¿verdad?
2: Este año quiso...
1: En
2: septiembre, el 16 de septiembre, sí, sí, que iban a desfilar. Ahí como que estaba lloviendo en la mañana, pero sí, sí, de oportunidad de desfilar. En noviembre, híjole, hace un friazo para los desfiles, Dani, que yo recuerde todo el tiempo.
1: No, sí.
2: Y luego que de repente, pues tu uniforme que era una faldita porque ibas a bailar o algo.
1: Imagínate, ¿cómo le hacíamos para tener tanto aguante?
2: ¿Cómo le hacíamos? No sé.
1: No, yo creo que era la responsabilidad y pues, no me arrepiento.
2: No, de verdad que no. Y luego muy padre desfiles, ¿eh? Yo creo que, Dani, no se comparan los desfiles que teníamos antes con los de ahora.
1: ¿Verdad que no?
2: No, antes, oiga, yo recuerdo en el bachillerato, Dani, yo era de las más chiquitas y ñanguillas ahí de la escuela. Me ponían en las pirámides de los hombres, mero arriba. Y eran pirámides, pero súper altas, Dani.
1: Híjole.
2: Súper altas, no esas que son
1: dos niños
2: hincados y otro arriba, no. Eran pirámides de veras.
1: Y no te daba miedo.
2: Sí, al principio cuando empezamos a salir me temblaban las piernas, pero fíjate que afortunadamente tenía muy buenos compañeros porque me tocaba con todos los de la escuela y me cuidaban mucho, me cuidaban mucho.
1: Es que estabas, pues siempre has sido chiquita.
2: Sí, siempre he sido bien pequeña y chiquita, pues claro que me caía y con el dedo, mira, me hacían así, ¿no?
1: Oye, pero qué bonitos esos desfiles, híjole, a mí me tocaba estar en escolta.
2: Sí, oye, Dani, en la federal... No, hombre, se aventaban unas acrobacias, qué bárbaro. No sé, recuerdo como, haga cuenta, los voladores de Papantla, pero de mujeres amarradas del cabello.
1: ¡Órale!
2: No, hombre. Yo creo que el profe Gaby era el que ponía todas estas actividades. O brincar en medio de un aro con fuego.
1: ¡Ay!
2: No, es que tú estás bien joven, no te vas a acordar. De verdad que, híjole, no, de verdad que era bien impresionante, Dani. Y mis respetos para los de la federal, porque yo creo que casi siempre eran de los que traían así más...
1: Más power.
2: Más power en los desfiles.
1: ¿Me dejas con el ojo cuadrado ahora sí? No sabía que se hacían esos actos.
2: Sí, fíjate, se hacían esos actos. Muy padre, de verdad, qué bárbaro. Te digo que ahorita pues van nomás con la banderita o uno o dos de los ejercicios.
1: Era lo más extremo que a mí me tocó ahí, disculpará, ¿verdad?
2: ¿En serio?
1: Sí, no me tocó esto. Qué padre que te haya tocado estas acrobacias, entonces, ¿cómo decirlo? Sí. Ahí me tocaba que me pintaran la carita y me pusieran así con brillante. Y yo ya me sentía, ¡uy!
2: No. ¡Uy! ¡Qué barbaridad!
1: Sí.
2: No, de verdad que sí. Eran unos desfiles que, qué bárbaro. Así que, recordando aquellos años, dígame quién más se acuerda en aquellos tiempos donde pues se hacían estos desfiles, donde pues valía mucho la pena ir a verlos.
1: ¿Me dejas en serio con el ¿por qué cambiarían eso? Yo creo que porque la generación de ahorita somos generación de cristal.
2: La de cristal, no, o sea, a romper ahí, se va a quemar un pelo.
1: Me acuerdo mucho de un año que me tocó desfilar por aquí, bueno, no fue aquí, fue en Magdalena de Quino, uh-huh. Me tocó desfilar, viví, y una de las muchachas se nos quebró el pie, por ahí que iban atrás de nosotros, se quebró el pie, y nadie se dio cuenta, y ella sí siguió hasta que terminó el desfile, hasta y le echó ganas, ¿eh?
2: No, no.
1: Ahorita somos generación Z.
2: Ahorita no se puede.
1: De cristal.
2: No sé, mira, por ejemplo, ahora, recordando lo que estás mencionando, porque ahora no sé, tal vez, Dani, por ejemplo, estas acrobacias que hacían con un aro, con fuego, a lo mejor, y ahorita imagínate, los papás los demandan a los maestros.
1: Sí, con el croquis.
2: Por el riesgo, sí, con el croquis. Imagínese ya que te ponerlos en riesgo al saltar, al brincar en un aro con fuego. Y imagínate. Sí. Pobres maestros, ya estarían allá en el reclusorio.
1: Oye, yo creo que hasta aventarles dulces está ya de riesgo, ¿no?
2: Sí, le pega a un niño y hasta en un ojo lo lastimas y vas para el bote, mija.
1: Híjole, pues qué mal. Yo digo que todavía me gustaría vivir esos tiempos donde vivían. A mí no me tocó lo que me platicas, pero se me hace muy padre y muy interesante haberlo vivido.
2: Sí, no. Y luego había acrobacias con bicicletas, en patines, y luego le digo esto que yo me recuerdo mucho de este que te digo que es hicieron una estructura como los voladores de Papantla, pero en lugar de pues hombres que se colgaban, no eran mujeres. Yo creo que escogieron las que tenían su cabello más largo, un molote, algo les pusieron en su para seguridad y las colgaban del cabello y giraban.
1: Qué bonito.
2: Y bien padre, bien padre. Dígame, porque yo sé que algunas de mis conocidas les tocó participar en este desfile donde hicieron esto.
1: Me gusta la idea, aquí los de la radio vamos a tener que desfilar así, ¿eh? Y la jefa, no, hombre,
2: colgada de un pelo.
1: Oiga, no, yo creo a mí ya me van a despedir de tanta idea que tengo. Dice, mira, buenos días, sí era el profe Gaby el de los eventos.
2: ¿Antes le llevé?
1: Mira.
2: Sí, no, le mandamos un saludo al profe Gaby, de verdad que qué bárbaro. Ahora sí que, pues se le extraña profe Gaby, pero bueno, lo vamos a ver en las tardeadas.
1: Oye, ¿qué otros desfiles? A mí me tocó un desfile muy bonito en el Cebeta, precisamente. Yo no tuve quinceañera porque pues por ahí preferí otra cosa, que me arrepiento mucho. Y me prestó mi mamá su vestido de 15 años y desfilamos con los vestidos de 15 años. ¿Vieras qué bonito?
2: Sí, eran como el personaje de la época real, ¿no?
1: Con yo creo que sí.
2: Con sus vestidos así anchos, sí.
1: No recuerdo ese desfile porque fue realmente de los vestidos de quinceañera, pero fue muy bonito. Muy bonito. Y ahorita no, con todo respeto, ¿verdad? Pero siento que no se esfuerzan tanto en los desfiles.
2: Sí, es lo mismo que yo digo ahorita, como que pues ya no es tanto. Y yo digo que también, Dani, si hicieran este tipo de desfiles, los papás saltan, brincan.
1: Oye, porque ya no les gusta ni convivir. Yo me acuerdo que mi mamá se iba en las tardes, Viviana, cuando teníamos por ahí desfiles, a acomodarle los, ¿cómo se llaman hoy? Los carros alegóricos. Y todos los papás ahí estaban pegando pieza por pieza, limpiando y demás. Y ahorita pues no queremos hacer nada.
2: Y ahora no quieren hacer nada. De verdad que sí. Pues es que los tiempos, le digo, van cambiando. De verdad que sí. Y pues no es lo mismo. No, yo creo que ya no vamos a volver a ver un desfile como esos anteriores. Imagínate si estuviéramos en esos tiempos, si a mí me subieran en una pirámide con los hombres, con puros hombres. No, pues mis papás se iban a poner grito en el cielo, Dani.
1: No, imagínate. No. Se te echan encima, te demandan y pues ya. Pero bueno, yo en lo personal me gustaría otra vez esos desfiles, pero creo que sí los prohibieron, ¿no? Que porque estaba muy de riesgo. Pero estaba padre.
2: Estaba padre.
1: No, no poderlos así bien.
2: Pues a lo mejor estuvieron de riesgo, pero en el momento, Dani, no lo veíamos tal cual, ¿eh?
1: No.
2: Imagínate, yo me caigo de una pirámide de ese tamaño y ahí quedo.
1: No, pero aparte estás chiquita.
2: Sí.
1: O sea, no pesas.
2: Por eso es que me escogían para las pirámides con los hombres.
1: No, no pesas nada. Entonces, imagínate, pues te lanzan y pues ya. Es que Vivi es chiquita, ¿eh?
2: Sí, yo soy de estatura baja.
1: Y pues.
2: Pero recuerda que lo mejor viene en paquete pequeño.
1: Ay, y no voy a decir nada, no, pero ahí está.
2: Pero bueno.
1: Dice por acá, buenos días, así desfilábamos en San Juanito el 20 de noviembre con agua, nieve y en falda. Y adivine qué, camisa de manga corta, la mujer, nada de
2: informalidad.
1: Informalidades con camisa. Y desfilábamos desde la entrada de San Juanito hasta la salida de Krill y de regreso hasta el campo del Base, que era donde se hacía el festival. Ahora desfilan una cuadra alrededor de la plaza. Mira, uy, es un tramo largo desde donde nos comentas, y está larguito.
2: Está larguito. Sí, bueno. Es que era, pues, bueno, los tiempos van cambiando y los jóvenes son más delicados, los papás somos más delicados, y pues yo creo que ya ni lo permitimos, Dani. Pues es que sí. ¿Cómo va a ir mi, es más, hasta marchando, cómo va a ir mi hijo en el salón, qué tal si se desmaya?
1: Fíjate que yo me acuerdo mucho de un desfile, mamá, no te estoy echando, te quiero muchísimo, pero Viviana, me acuerdo mucho de un desfile donde yo me intoxiqué con algo de comer, iba malísima,
2: y así fuiste.
1: Tuve que desfilar, me tuvieron que dejar.
2: No, y los profes cargaban con su bolsita de limones, Dani, de agua.
1: Ándale, y alcohol también.
2: Alcohol, todo. Iban preparados por si algún incidente.
1: Pero bueno, pues sí, como dice Viviana, ya no es lo mismo, ya no son los mismos tiempos, así que ya no se esfuerzan tanto en los desfiles. Tanto, esto va dirigido para docentes y también padres de familia.
2: Sí, así es, Dani. Y también, pues hablando, hay algo relacionado en los concursos de canto, Dani. De poesía, era, no hombre, yo recuerdo en la técnica que estuve en la secundaria, los concursos de poesía grupal, híjole, pues eran, ahora sí que poesías, ahora sí de otro nivel.
1: Sí.
2: Se esforzaban mucho, todo el vestuario, no era de verdad unas cosas impresionantes. Cuando eran las de canto, que ya participaban con otras escuelas, Dani, también era una competencia muy sana, muy sí. Padre. Pero pues cada quien iba a apoyar a su escuela.
1: Y sanamente.
2: Y sanamente, y nos llamaba mucho la atención ir a ver tanto talento.
1: Oiga, de verdad que sí, yo creo que yo sí me tocó vivir una etapa muy bonita de escuela. No como ahorita.
2: No como ahorita.
1: Ah, no se crea que tú en qué concursaste o no te gustaban los concursos y nada más ibas a apoyar.
2: No, yo iba a apoyar. Yo en la secundaria, Dani, yo era bien tímida.
1: ¿Eras tímida? ¿No hablabas?
2: Sí, no hablaba.
1: ¿Qué andas haciendo aquí?
2: Pues quién sabe qué me pasó. No sé qué me pasó. No era súper tímida. Me daba mucha vergüenza todo. Sí.
1: Yo no hablaba en la prepa.
2: Pues participaba uno que en poesía grupal, que pues ahí tenía que participar uno a fuerzas. En los desfiles, pues también tenías que participar.
1: A fuercitas.
2: Pero así que yo me pusiera a cantar, pues sí canté. Cuando estaba en el bachillerato canté, pero porque a fuerzas tenía que participar uno. Pero con los nervios que...
1: De punta.
2: Sí, no, olvídate.
1: Yo participé en varias cosas y no me arrepiento, me gusta mucho a mí el argüende, a mí me encanta andar en todas partes.
2: Lo que sea, me gustaba mucho el deporte, ahí sí, no tenía por qué temer.
1: Ah, no, y fíjate, a mí el deporte no me gusta.
2: No, bueno, pues para qué es.
1: Oye, yo me acuerdo, estaba por ahí también platicando con Noel, el profe del Cebeta, que le mando un saludo, que ya va a hacer la develación por ahí de sus libros este jueves.
2: Este jueves.
1: Por aquí me invitó, muchísimas gracias. Y Viviana, es bien padre saber cómo creciste en ese ambiente tan bonito. Yo me acuerdo que cuando él lanzó la categoría de teatro, yo me acuerdo que estaba yo sentada, Viviana, ahí en medio de todo el grupo, y que apenas dijo que quién quería unirse, yo me levanté y le grité, yo quiero.
2: Yo quiero.
1: Fui la primera por ahí en teatro y yo le dije, yo quiero y yo quiero. Y fui la protagonista de algunas obras de teatro y me siento muy padre, muy orgullosa.
2: Qué padre.
1: Hay videos, yo creo que todavía hay por ahí.
2: Hay que buscar los videos.
1: Hay que buscar los videos. No, me gusta mucho a mí el argüente, le digo. Y todo lo bonito y sano que era antes.
2: Sí, completamente diferente.
1: No nos íbamos ni a tomar, ni a fumar, ni nada. Nos la pasábamos por allá afuera del Cebeta comiendo y esperando esto de teatro.
2: No era nada, no andabas maliciando allí, nada malo. Era una convivencia muy sana, aunque te la pintaras de la escuela, yo creo, Dani, aunque te salieras a lo mejor de alguna que otra clase, pero no era con la malicia de andar portándote mal.
1: No, eran otros tiempos.
2: Eran otros tiempos, completamente.
1: Dice, buenos días, ¿cómo amanecieron, locutoras? Yo ya mandé a mi niña a la escuela, le estoy escuchando haciendo un atolito de harina de... ¡Híjole!
2: ¡Qué rico! ¡Provechito!
1: Si me gustan, las escucho en la colonia Monte, saludos. Y si gustan con galletas, te voy a mandar la foto para que te dean.
2: Ay, pues usted nomás antojando, qué bárbaro.
1: Oiga, se ve bien rico, ¿eh?
2: Sí.
1: También dice por acá, Isidro Mendoza, buenos días, saludos desde la comunidad de Turuachi, municipio de Carichí, Chihuahua.
2: Turuachi.
1: ¿Cómo?
2: Turuachi, ¿sabes? No.
1: Tehuerachi, perdón.
2: Turuachi es de Guadalupe Calvo.
1: De Guadalupe Calvo.
2: Tehuerachi.
1: Oiga, Tehuerachi, hombre, es que hay nombres bien bonitos, pero muy raros.
2: Sí, a veces nos los podemos pronunciar.
1: ¿Prenunciar? No, una disculpita. Oye, y pues Vivi, pues la última nota, ¿qué te parece?
2: Así es, vámonos con la última nota antes de despedir nuestro primer bloque, reunión entre Santiago Gil con afectados de Aras. De acuerdo con la información de los representantes de los afectados, durante el encuentro las autoridades manifestaron su disposición para trabajar de manera coordinada en el Tribunal Superior de Justicia del Estado y eliminar pues algunos obstáculos que han frenado el avance del caso. Las víctimas recibieron favorablemente el compromiso asumido tanto por el secretario general de gobierno como el titular encargado por parte de la fiscalía, con la expectativa de que se registren avances concretos en las próximas 2 semanas. Por otra parte, este miércoles está programada otra audiencia más por el presunto delito de fraude procesal contra ex empleados de Aras, quienes, según lo señalado por los representantes, hicieron efectiva una sentencia laboral de 80 millones de pesos. En dicha audiencia se formulará la imputación y se buscará que se dicte el auto de vinculación a proceso. Pues sigue el problema con Aras, Dani, que pues ya tenemos varios años con esta situación. Hasta el momento pues no ha habido una respuesta, una solución concreta para todos los afectados.
1: Oye, pues un caso de verdad que, pues vamos a decirlo así, dañó a muchísimas personas, porque a veces confiamos que los beneficios son muchos, Viviana, pero no queremos pues ver lo malo.
2: Así es, Dani. Pero bueno, pues ahí está esta información.
1: Oye, pues nos vamos de este primer bloque.
2: No se vaya, que tenemos entrevista, tenemos pláticas con algunas personitas. No se vaya.
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0: 8 de la mañana con 6 minutos, ya estamos de regreso, ya estamos de vuelta en nuestro segundo bloque de información de noticias, pero como le comentamos al inicio de este programa, pues tenemos entrevista, una plática muy interesante, y pues ya tenemos aquí en estos micrófonos de La Patrona, les damos la bienvenida, excelente mañana, para el médico veterinario Osvaldo Aarón Espino. Muy buenos días y bienvenido.
1: Hola, ¿qué tal? Buenos días, gracias.
0: También tenemos de este otro micrófono al ingeniero zootecnista y director de ganadería Edgar Paul Pérez. Muy buenos días,
2: tal,
0: bienvenido.
2: Buenos días, gracias.
0: Excelente mañana para ustedes, bienvenidos nuevamente. Y pues tenemos un tema muy importante en esta mañana donde vamos a estar platicando pues un poquito sobre este tema, sobre esta situación pues que se vive en gran parte del estado, lo que es el gusano barrenador.
2: Sí, así es. Venimos a hablarles sobre esta contingencia sanitaria que empezó al sur del país. Pues ahorita lamentablemente ya llegó aquí al estado de Chihuahua. Huachochi no es una excepción. Aunque son pocos los casos reportados, pues ya tenemos la presencia de esta contingencia. Hoy nos acompaña pues el médico veterinario, es especialista y encargado de esta contingencia aquí en el municipio y en municipios vecinos. Él nos hablará pues por mayores sobre esta contingencia.
0: Aquí en Huachochi ya tenemos casos activos del gusano barrenador.
2: Así es.
0: ¿Cuántos casos se han reportado ya en el municipio?
2: Se han reportado alrededor de 6 casos. Creo que activos ahorita tenemos 4.
0: Cuatro
2: casos activos que se están tratando por nuestro amigo el médico veterinario Osvaldo.
0: Médico, exactamente, ¿qué es el gusano barrenador? ¿Qué es lo que lo provoca?
1: Es una larva que la pone la mosca, ¿verdad? Es un ciclo de vida de 21 días. Empieza en la mosca adulta, pone sus huevecillos y se hace larva, y esa larva pues se vuelve a hacer mosca y nos va provocando pues otra vez. Se va el ciclo, son 1500 huevecillos por mosca, entonces pues sí es un poco, ¿cómo se puede decir?, extenso, se va ampliando la mosca y pues sí es un problema muy,
2: muy alarmante.
1: Muy alarmante, sí, ¿por qué? Porque es zoonótico. Quiere decir que puede estar como en humanos y en animales.
0: Yo he visto, bueno, en medios de comunicación en otros estados donde ya se ha presentado en otros animalitos, en Parral, un perrito, también por ahí en Chiapas, ya en una persona, y nada más yo creo que yo de imaginarme, de verdad que, pues se siente, no sé, hasta así se me pone la piel chinita. ¿Cuáles son los síntomas y señales de alerta para que los productores pues puedan detectar en un dado caso esta situación?
1: Pues empiezan a dejar de comer, empiezan a estar tristes, cuando hay una herida expuesta empieza a haber supuración, tiene un olor fétido, son los principales.
2: Cabe mencionar que esta larva se hospeda principalmente en heridas en animales de sangre caliente, es su principal, no sé, hogar, si pudiera decir. Hay que estar muy al pendiente de todas las heridas de los animales, que no se vaya ser tratadas para que no se vaya a gusanar.
1: Por más mínima que sea la herida, la mosca pone su huevecillo.
0: Sí, pues si así vemos, muchas veces no tienen heridas y vemos, pues sobre todo, por ejemplo, en este tipo de animales, vacas, caballos, etcétera, vemos que pues las moscas siempre les andan rondando.
1: Sí.
0: Ahora, pues con una herida expuesta, pues yo creo que sí se debe de tener mucho más cuidado. ¿Qué se debe hacer si alguna persona detecta una herida o presencia de larvas en algún animal? ¿Cuál es el proceso? ¿Qué es lo que se debe realizar?
1: Pues son 3 pasos, que hay que revisar nuestro ganado, hay que hacer la curación de nuestro ganado y reportar, ¿verdad? Lo principal es reportar con nosotros, que somos CPA, somos los encargados de pasar los reportes a una bióloga, que es la que ya nos da el resultado oficial, ¿verdad? Si es gusano o no. Hay que que reportar con personal de presidencia, Sembrando Vida, o en su caso, pues directamente, que yo soy el responsable de ir a atender los casos, ¿verdad? En su manera de ser posible, yo voy, y si no, pues yo los oriento cómo hay que hacer la curación, cómo atender el caso, y yo en otra ocasión, pues dar el seguimiento al problema.
2: Te comento, tenemos en el municipio tenemos un comité de gusano barrenador, un comité municipal que está conformado por nosotros, presidencia municipal, el médico Osvaldo de CPA, sector salud y personal de Sembrando Vida. Todos tenemos el mismo conocimiento y con cualquiera que de nosotros que reporte, le hacemos llegar la información al médico y él se encargará de acercarse o ver cómo manejar la situación.
0: Bien importante lo que estás mencionando. Hay que reportar cuando un caso está sospechoso. Que aunque tengan duda, pues yo creo que es importante reportarlo, ¿no?
2: Sí, lo principal es el reporte. Existe mucho miedo de las personas de no reportar, de porque no me van a comprar mi animal, me lo van a quitar. Eso es totalmente falso. Lo único es para reportar es atender la situación y buscar más apoyo, que nos llegue apoyo al municipio en caso de que esta situación creciera.
0: En caso de que un caso sea, pues que sí sea el caso del gusano barrenador, ¿qué proceso se lleva? ¿Tiene curación? Porque dice mucha gente tiene miedo de que les van a quitar sus animales o que no se los compre la persona. ¿Tiene cura? ¿Cómo es este proceso?
1: Sí, pues una vez identificando la herida, hay que hacer su curación, sacar larvas, aplicar medicamentos, hacer curaciones diarias y sobre todo reportar, ¿verdad? El reporte es gratuito, la curación es gratuita y en ningún momento se les va a cancelar su, por ejemplo, en los ganaderos, que son los que más le temen a que no les den aretes, a que el comprador no les quiera comprar su ganado, y ahorita que se abrió la exportación, entonces están como que, y si reporto me van a quitar mi oportunidad de vender. Entonces pues es un error, ¿verdad? Lo principal es reportar y no hay ningún riesgo de nada.
0: ¿Qué riesgo existe si el problema pues no se atiende oportunamente?
1: Mira, es una enfermedad no mortal, ¿verdad? O sea, la larva en 21 días hace su proceso, entonces se cae y se queda la herida, pero se puede infectar por bacterias que andan en el medio ambiente y es lo que nos puede ocasionar la muerte del animal, ¿verdad? Entonces, por eso es importante hacer la curación.
0: Ahí a la gente que nos está escuchando, si usted tiene alguna duda, los invito para que nos envíe el mensaje al 649-101-1010. Si usted tiene algún comentario, alguna duda que quiera realizar, pues con mucho gusto aquí los estamos atendiendo. Aquí en Huachoche, ¿ya se ha reportado algún caso de muerte de algún animal?
1: No, en muerte no, pero sí hemos tenido reportes en un canino por un médico que lo llevaron porque traía una herida, uh-huh. Y al momento de hacer su curación, pues observó que había gusano, tomó las muestras, me las reportó, yo las envié a laboratorio y salió positivo el caso.
0: Salió positivo. Uh-huh.
1: Y ya y pues el médico siguió atendiendo su paciente.
0: Oye, es que lo mencionábamos ahorita, pues no nada más en el ganado, puede presentarse en caninos, incluso hasta en propias personas, donde ya, le digo en lo personal, ya vi por ahí algún caso en, creo que era Chiapas, Oaxaca, algo así, donde ya se presentó en un ser humano. ¿Qué medidas debemos de tomar si vemos una herida, ya sea pues en algún tipo de animal?
1: Pues inmediatamente hay que hacer la curación. Si detectamos la herida, hay que lavar, pues hay partes donde no contamos con el medicamento, ¿va? Entonces hay que usar agua y jabón limpia y estar protegiendo y tratar de conseguir pues un medicamento, un cicatrizante, y con eso se hace la
0: curación.
1: La curación, sí, ¿verdad? Claro, si no es una expuesta ya infectada, porque ya si tenemos una infección, una herida ya con infección, pues ya son otros procedimientos, ¿verdad?
0: ¿Qué errores deben evitar los productores para intentar curar las heridas por su cuenta? O sea, ¿Qué se debe hacer y qué no?
1: Lo que no se debe hacer es no aplicar gasolinas, aceites, pues cosas que nos van a afectar, ¿verdad? Y lo que debemos hacer, pues es conseguir medicamentos y aplicarlos debidamente.
0: En un caso de que se detecte, alguien lo reporte, primero, ¿a dónde se tiene que reportar? ¿Con quién hay que dirigirse directamente?
2: Bueno, pues en este caso todos somos primera línea, o sea, cualquiera de las personas ya mencionadas del comité, haremos llegar el reporte a, pues principalmente al médico, que él es el que está en campo, el que va, checa, manda muestras y demás. Creo que una de las cosas muy importantes al detectar un área es saber qué hacer con esos gusanos. Pues claro que sí, hay que retirarlos del animal, pero hay que, no sé, ponerlos en un frasco, principalmente para las muestras del médico, y principalmente si los tiran al suelo, pues cumplen su ciclo de vida, se convierten en mosca, y como mencionaba el médico ahorita, cada mosca nos puede poner 1500 huevecillos.
0: No, pues de verdad que está complicada esta situación. ¿Qué acciones de prevención, vigilancia se están tomando ahorita para pues a los productores, para que puedan evitar y estén informados, capacitaciones, si detectan algún caso?
2: Sí, ha estado por medio de desarrollo rural de gobierno del estado y municipal, se han traído capacitaciones y la gente sí, la verdad sí está muy interesada. Hace poquito también el médico y yo estuvimos con gobernadores indígenas, también donde pues ya al momento de expresarles la situación, levanta la mano personas que dicen tener ese problema con sus animales.
0: Importante lo que mencionas también, y sobre todo yo creo que la gente pues está enterada, porque pues nadie está exento de este tipo de gusano. Lo comentábamos, ya se puede infectar algún canino, algún gatito. Aparte del ganado, de este canino que nos reportaron, ¿ha habido algún otro caso sospechoso?
1: Sí, tenemos aquí en comunidades aledañas casos. En parte de Agua Azul tuvimos un problema ahí con un equino. Aquí cerquitas de Rumbotobashi también. En Samashique con un porcino. En la laguna de Aboreashi un equino también. Y todos han salido positivos.
2: Cabe mencionar que el médico atiende Huachochi como municipios al vecinos. También nos llegan reportes de fauna silvestre, y pues ahí sí es un poco más difícil.
0: Más complicado.
2: Llegando a la fauna silvestre, pues sí es un poco más complicado, porque igual con un perro, con una vaca, tienes el control porque lo tienes en el corral, en la casa, los visualizas. Llegando a la fauna silvestre, creo que sí va a ser un poco más complejo. Huachochi, se pudiera decir que no son tantos casos, porque aquí nos ayuda el clima, es un clima frío que no es apto para la eclosión de la larva.
0: Y por ejemplo, ahorita ya vamos a entrar a esta época de frío. Esta mosca, ¿se puede llegar a eliminar completamente con el frío o no?
1: La mosca puede aguantarte hasta menos 10 grados centígrados.
0: Entonces quiere decir que no.
1: Entonces, pues va a estar complicado, ¿verdad? El huevecillo para que pueda eclosionar, bueno, para que muera, es de menos 1 grado centígrado. Entonces, pues el huevecillo hay un poco más de pues, más manera de que no sobreviva, ¿verdad? Pero ya la mosca, estando ya en su etapa adulta, pues sí vamos a tener el problemita.
0: ¿Existe algún protocolo cuando hacen el traslado de ganado o que se vende del municipio a lo mejor a otro municipio? ¿Hay protocolos a seguir?
2: Sí, existe un protocolo que es baño con asuntol e ivermectinas, inyección de ivermectinas. Se tiene que hacer el baño, aplicación de la inyección. Hay alguien que lo certifica. Aquí en el municipio tenemos dos personas que tienen que estar ahí, o ellos certificar que sí se puso, o ellos aplicarla, y expiden un certificado que yo en presidencia municipal en ganadería lo pido para que el animal pueda salir fuera del municipio.
0: debe haber como ese certificado, ese permiso para que salga, para que sea movido del municipio.
2: Así es, se piden todos los municipios del estado, donde no se pide es dentro del mismo municipio. Ya cuando sale del municipio es cuando se piden todos los municipios del estado.
0: ¿Qué mensaje les darían a los productores para que evitar este problema se extienda y pues sobre todo pues proteger parte del patrimonio? Porque vamos a verlo así, es parte del patrimonio de uno.
2: Sí, pues principalmente checar animales y el reporte. Como les mencionamos, no se le retira el animal. El animal se puede vender en caso de ser un becerro. El animal se puede vender sin problema. Es totalmente exportable ese animal, aunque haya tenido la situación de gusano barrenador. Así que pues sin miedo reportar.
0: Y por ejemplo, cuando la gente, bueno, que consumimos carne de res, que decimos, híjole, como que dudamos, ahí está muchas veces, aunque no sepamos que si tuvo o no esta infección del gusano barrenador, como que tenemos ahí la dudita, ¿queda alguna secuela, alguna consecuencia, algo, algún animal que estuvo infectado?
1: No, para nada, porque no es una infección, ¿verdad? O sea, es nada más como tal el gusano que está haciendo su proceso de sobrevivencia y que es comer carne de animal o de ser vivo de sangre caliente. Y nada más hasta ahí, como te comentaba ahorita, se puede morir porque no atendemos ese caso. Se infesta de mucha larva. Entonces, tanto tiempo la herida expuesta, pues va a hacer que alguna bacteria del medio ambiente entra en esa herida y es donde va a atacar al sistema inmunológico del animal y es donde ahí sí ya podemos tener decesos, ¿verdad? Pero no hay
0: ningún problema. Entonces sin miedo a consumir la carne de res.
1: Sí.
0: Bueno, o la de puerco, no sé, sí, lo que consumimos. De verdad que bueno, pues era mi duda, decía yo, bueno, pues algún el que las reses que a lo mejor tuvieron este problema, si se puede consumir de una manera normal, ya pues estando el animal completamente bien. ¿Algo que se nos esté pasando que quieran agregar?
1: Pues no, pues nada más hacer mucho hincapié en que reporten, que no tengan miedo. Y hay gente que se está dedicando a meterle miedo a esos productores. Entonces, pues, que hagan conciencia del problema que tenemos y que no le metan miedo a la demás gente, ¿verdad? Porque
0: hay que primero informarse. Yo creo que ver los comunicados oficiales, informarse de qué se trata, cómo se da. Les comentaba yo ahorita, pues, que muchas veces nos quedamos pensando, que tuvo gusano barrenador y como que le da una duda de comer este tipo de carne. Y, pues, es importante preguntar, informarse, usted si es productor también capacitarse. Nos repites, ¿dónde nos podemos acercar si hay un caso sospechoso?
2: En Presidencia Municipal, ahí en el Departamento de Ganadería, con el médico que pues es conocido, el médico Osvaldo. Programas de Sembrando Vida, Sector Salud, todos tenemos en conocimiento esta situación a través del comité municipal que se formó. Todos haremos llegar la información, el reporte a la persona indicada.
0: Bueno, pues
1: si gustas te puedo dejar número. Es 649-103-3970. Es atención gratuita. Y si es en lo posible asistir luego en el reporte, con todo gusto. Y si no, pues los ayudamos por vía telefónica también, ¿verdad?
2: ¿Puedes mencionar los municipios que tienen?
1: Estoy atendiendo a los municipios de Batopilas, Morelos, Nonuaba, Huaxoxi y Valleza, lo más cercano al municipio.
0: Muy bien. Entonces, el número de teléfono, si alguien quiere el número de teléfono para que lo tenga ahí en sus contactos, si se llega a ofrecer, 649-103-3970, o mándeme su mensaje con muchísimo gusto. Aquí les vamos a estar compartiendo este número para atención y recuerde que la atención es completamente gratuita, no tiene ningún costo. Pues muchísimas gracias, si se nos está pasando algo antes de irnos a un corte.
2: No, todo bien, muchísimas gracias por el espacio.
0: Muchísimas gracias por acompañarnos y pues bueno, muy importante también tener conocimiento de estos temas a las personas interesadas y si tienen alguna duda, pues mándenme su mensaje con muchísimo gusto, aquí los vamos a estar atendiendo. Nos vamos a ir a un corte, no se vaya, regresamos.
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1: 8:34, 8:34, y pues vamos a continuar con más. Hoy ya tenemos entrevistas, más pláticas en esta mañana, y pues se encuentra con nosotros, bienvenida, para Paracenia Bustillos, directora del Instituto de la Mujer y de la Juventud. Muy buenos días.
2: ¿Qué tal, Vivi? Muy buenos días. No, pues un gusto, como siempre, el estar aquí con ustedes. Un saludo a todos los radioescuchas que nos acompañan el día de hoy.
1: Pues bienvenida nuevamente y muchas gracias a usted que continúa con nosotros a través de la frecuencia 91.1, también transmitiendo para todos ustedes en nuestra página de Facebook, La Patrona de Huachochi Noticias. Y pues este mes, el mes rosa, mes de octubre, donde hemos visto pues desde que inicio del mes varias actividades que están realizando, caminatas, que zumba, que, a ver, Tenia, platícanos un poquito más sobre todas las actividades que se han venido realizando pues en conmemoración, ahora sí vamos a decirlo, en este mes rosa, prevención del cáncer de mama.
2: Así es, Vi, pues ya como bien lo dices, ¿no? Es el mes rosa como lo conocemos, es ahora sí que el mes de la prevención contra el cáncer de mama. Desde el día primero hemos estado realizando diferentes actividades, pues ahora sí que para concientizar a todas las mujeres, a los hombres, porque les digo yo, esta lucha es de todos. Nadie estamos exentos a padecer o a pasar por esta situación. Entonces, lo que tratamos es de que ahora sí que se informen, que conozcan, que se chequen, que se cuiden. Nosotros desde la Instancia Municipal de la Mujer, que estamos trabajando en colaboración con Secretaría de Salud, pues ahora sí que queremos que se lleven algo. Y les digo yo, pues ahora sí que con los diferentes, con las diferentes, perdón, actividades que hemos realizado, les digo yo, ahora sí que llévenselo, no se lo queden nada más ustedes, compartan la información, chéquense. A veces nos da miedo el irnos a checar o vergüenza.
1: Vergüenza, yo creo que sí.
2: Sí, entonces, pues tenemos centros de salud a donde podemos acudir, porque a veces no tenemos la información, ahora sí que debe de ser.
1: ¿Dónde se están haciendo esos chequeos? ¿Tienen algún costo? ¿Sabrás algo un poquito de eso?
2: Ahorita todo es completamente gratuito, se pueden acercar aquí al CAPS, ahí están realizando pues los chequeos. Les digo, a veces nos da miedo, vergüenza, pero pues ahí hay personal especializado que las pueden atender, ahora sí que sin ningún problema.
1: De verdad que es importante lo que mencionas, hay que acercarse a tener, si usted ve algo extraño en su cuerpo, te dice, ah, carajo, esto no está normal, vaya, acérquese, vaya y atiéndase. Más vale prevenir, ahora sí que lamentar, o incluso detectar a tiempo.
2: Así es, la detección ahora sí que salva vidas, ¿no? Como bien lo decimos, en nuestro país somos uno de los, ahora sí que con más alto porcentaje de muertes a causa del cáncer de mama. Entonces creo que el estado de Chihuahua también no es una excepción, entonces estamos pues a tiempo, ¿no? Ahora sí que son enfermedades que tienen salvación, que tienen cura si lo tratamos y lo detectamos a tiempo.
1: Octubre pues es el mes rosa, es para concientizar, donde se realizan diferentes actividades, pero yo creo que debemos estar muy alertas todo el año. En cualquier mes, de verdad que yo creo que todo el tiempo debemos estar muy atentos a estarnos revisando, si usted ve algo anormal, acercarse ahí con las personas de salud, con el sector salud, pues para que la chequen. Pero pues en este mes donde se hace esta campaña masiva para concientizar a las personas, sobre todo a las mujeres, y pues a la prevención.
2: Así es, Vivi. Creo que lo más importante pues es tener salud, ¿no? Porque sin la salud, ¿qué hacemos? No hacemos
1: nada. Yo creo que primero es la salud, va a decir, ay, no, el dinero, no. Yo creo que la salud, porque al tener salud, pues si usted trabaja, tiene una buena economía, pues ahí ya va a disfrutar. Pero yo creo que lo principal es la salud sobre todo.
2: Así es, y a veces pues lo dejamos pasar, ¿no? Uno como mujer, nos preocupamos ahora sí que de más en todas las otras cuestiones y nos dejamos a nosotros, pues ahora sí que a un ladito, ¿no?
1: Es que siempre estamos bien al pendiente que la familia, que la casa, que los hijos, que no les falte, que si se enfermó, que si esto. Y nosotros completamente en el olvido. Recuerde que como cabeza de familia o muchas veces que se son madres solteras, si usted no tiene salud, imagínese si tiene hijos pequeñitos que llegue a pasar algo más grave.
2: Así es, entonces pues ahora sí que les hacemos la invitación, ahora sí que no nada más sobre el cáncer de mama, en todos los sentidos, pues de que se cuiden, ahorita pues es el mes, ¿verdad?, de la prevención contra el cáncer de mama, pero pues cuidarnos todos los días del año, porque pues no estamos exentos ningún día de padecer o sufrir algún tipo de enfermedad.
1: Así es, y tenemos actividades para esta semana.
2: Sí, Vivi, próximamente este 18 de octubre tenemos la cabalgata rosa, pues para hacerles la invitación que se sumen a esta actividad, que se sumen a concientizar, a conocer un poquito más de sobre el tema, pues estamos realizando, como te contaba, diferentes actividades, entonces este 18 tenemos la cabalgata rosa.
1: ¿Dónde va a iniciar? ¿Cómo a la gente que quiera participar?
2: Okay, mira, la ruta es de que iniciamos en las letras, de la entrada, las letras de Huachochi, como todos las conocemos, entonces, de ahí es bajar por la Niños Héroes, por donde está el agua de las truchas, para retomar toda la 20 de noviembre, bajamos, topamos hasta aquí, hasta las gorditas charras, y de ahí subimos por la calle que nos lleva al bachillerato para toparnos a la tienda del San José y ahí subir todo, ¿qué será ahí?
1: ¿De qué es la que va hacia Rancho Seco?
2: A donde topa al Arnold's y de ahí cortamos para la Laguna de Ochopeche.
1: Ok, y se hace como circuito.
2: Sí, un circuito y luego de ahí bajamos para el Zócalo, ahí es donde vamos a concluir, igual ahí vamos a tener algunos stand pues de información, para que se puedan acercar a checar también, ahí va a haber algunos espacios, entonces pues hacemos la invitación pues al público en general, sino a muchos de que no tenemos caballo, ¿verdad? Pero pues nos podemos acercar ahí a informarnos.
1: A informarse, a checarse, de verdad que es bien importante pues que estemos, como lo mencionamos, es el mes rosa de concientizar a las personas, pero pues cualquier mes es bueno para que usted se revise, le digo, si usted ve algo ahí rarito en su cuerpo, pues acérquese con allá a las clínicas, a los sectores de salud donde pues se realizan estos chequeos completamente gratis.
2: Así es, sí, pues es que a veces no tenemos la información ahora sí que correspondiente, entonces pues mejor acercarnos con especialistas, con gente que sabe, ¿verdad?, sobre el tema más a fondo para pues nosotros también tener un poquito de ello.
1: ¿Qué otras actividades se están realizando, sobre todo pues en las comunidades donde muchas veces no hay mucho acceso pues a la tecnología, a la información? ¿Qué actividades se están realizando?
2: Pues hemos realizado actividades en escuelas, con adulto mayor, llevándoles nosotros la información a ellos, porque como bien comentas, ¿verdad?, no tienen la manera a lo mejor de buscar o de ver, ¿verdad? Entonces, pues nosotros nos acercamos a ellos con pláticas, con actividades, dinámicas, también pues para que no sea tan tedioso y pues que se les quede un poquito más.
1: ¿Y cómo ha sido la respuesta de? Yo me refiero sobre todo a las comunidades donde muchas veces, sí, fíjate, si a mí me da pena irme a hacer un chequeo, ahora las personas pues que pues, están un poquito más cohibidas, ¿Cómo le hacen? ¿Cómo reciben esta información?
2: Pues ahí, igual, como les comento, en conjunto con Secretaría de Salud, pues ahí, por ejemplo, ¿no? Les hablan en la lengua, ¿verdad? Para que, pues, lo logren comprender también realmente. Y pues, en cada comunidad tienen como un centro de salud donde ellos pueden dirigirse. Okay. Entonces, se les da la información de que se pueden acercar ahí con el personal, que pues ahora sí que están ellos para informarles y atenderles.
1: ¿qué mensaje les darías a estas mujeres que nos están escuchando, que aún no se han acercado, que a lo mejor nunca, porque hay gente que nunca se ha hecho un chequeo?
2: No, pues los invitamos de verdad que como les comentaba, primero es la salud, porque pues ahora sí que sin salud no tenemos nada. Y pues cuidarnos, querernos, y ahora sí que siempre digo que cuando nos queremos creo que nos cuidamos, ¿no, Vivi? Entonces,
1: Sí.
2: hay que valorar nuestro tiempo, nuestra salud también para nosotros. Hay que dedicarnos ese espacio de amor propio para nosotros mismas, el cuidarnos, el atendernos, porque pues ahora sí que como bien les digo, nos dejamos a veces para el último, ya sea por el trabajo, por la familia, o pues ahora sí que infinidad de cosas que realizamos. Entonces, darnos ese tiempecito de amor propio, de cuidado personal.
1: Bueno, pues ya vamos a algo que quieras que tocar más sobre este tema para brincarnos allá a otro.
2: Ah, sobre el tema de la cabalgata, tenemos ahora sí que las inscripciones abiertas, se pueden acercar ahí igual a la instancia municipal de la mujer. Tiene un costo de recuperación de 100 pesos. Uh-huh. Este costo de recuperación es para el Club de Cabalgantes. Entonces ellos tienen como un fondo de ahorro para las siguientes cabalgatas. Entonces ese es el objetivo de
1: 100 pesitos,
2: este.
1: Nada
2: Sí,
1: más.
2: 100 pesitos.
1: Bueno, pues si usted quiere participar, acérquese por ahí, las inscripciones abiertas toda la semana.
2: Sí, ya tenemos días en los cuales hemos estado ahí compartiendo un flyercito. Igual no sé si quieras anotar un número.
1: ¿Claro?
2: de las inscripciones. Mira, es 614-176-4208. Este es de Yuri Gutiérrez.
1: Yuri Gutiérrez, para que usted se acerque, si quiere inscribirse y participar en esta cabalgata, costo de recuperación de tan solo 100 pesitos, 614-176-4200 vía telefónica, para que pues si usted no puede acudir directamente ahí a Presidencia, pues marque a este número, y si usted no lo alcanza a notar, mándeme el mensaje, con muchísimo gusto se lo estaremos compartiendo. Y pues bueno, hablando un poquito o cambiando ahí de tema, sobre la cartilla militar, que ahorita, ¿cómo vamos con este,
2: híjole,
1: con ese tema?
2: Ahora sí que ya estamos concluyendo, ya son hoy y mañana los últimos días. Entonces, pues también los jóvenes de 18 a 39 años que no han realizado el trámite de su cartilla del servicio militar, pues que se acerquen, porque pues ya solo es hasta el día de mañana.
1: Ahorita se están inscribiendo para...
2: Sí, para sacar su cartilla,
1: okay.
2: Les digo, porque muchos me dicen, vengo por mi precartilla, ¿no? Les digo, ya está el documento que nosotros les expedimos, esa es su cartilla del servicio militar, solo le falta la liberación.
1: Ah, ok.
2: Sí.
1: Bueno, pues acérquense de 18 hasta 39. ¿Dónde nos podemos acercar? ¿Con quién tenemos que ir?
2: Ahí, en Presidencia Municipal, en la Instancia Municipal de la Juventud, ahí pues las atiende una servidora y pues una de mis compañeras las que realizamos el trámite de ahí de la cartilla.
1: Así que jóvenes, pues aprovecha porque solo hoy y mañana, mañana se cierran ya los registros, por decirlo así, para que usted acuda. De verdad es importante tener este documento, sobre todo en los caballeros, que ya en la mayoría de los trabajos, pues deben de tener su cartilla.
2: Sí, les digo yo a todos los que se acercan, les digo, como buen mexicano dejamos todo para el último, entonces tómese su tiempo, realice el trámite porque no sabemos cuándo lo podamos ocupar.
1: Así es. Bueno, pues ahí está información. ¿Algo, Seña, que se nos esté pasando, que quieras agregar?
2: Pues de mi parte sería todo, pues... recalcarles la invitación a la cabalgata rosa y pues a que se acerquen a realizar los trámites ahí de su cartilla del servicio militar.
1: Así es, oiga, así que acérquese, no se espere para lo de su cartilla. Los jóvenes de 18 a 39 años, si usted requiere más información, puede acercarse directamente ahí con Zenia en Presidencia, vaya a anotarse, hoy y mañana les quedan para que vayan a realizar su trámite. 18 tenemos la cabalgata rosa, donde usted también puede participar. Si usted se quiere registrar, anotar, pues el costo de recuperación de tan solo 100 pesitos y el número para que usted pues llame, 614-176-4208, donde lo van a estar atendiendo y pues a participar en todas estas actividades que realizan en este mes rosa. Muchísimas gracias, Zenia, y pues gracias por tomarte el tiempo para venir a informarnos.
2: No, al contrario, Vivi, gracias a ustedes por siempre abrirnos el espacio, y pues un gusto poderles compartir un poquito de las actividades que realizamos dentro de gobierno municipal.
1: Oiga, pues muchísimas gracias a ustedes que nos estuvo acompañando en este segundo bloque de información, de entrevistas. De verdad que muy importante estos temas que estuvimos tratando, agradeciéndoles a todos ustedes que nos hayan acompañado, y pues me despido de este espacio informativo. Recuerde que mañana 6:30, y yo los espero 5:00 p.m. el día de hoy. Muchísimas gracias, excelente mañana para todos ustedes.
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1: La flaca, Canelín, saca a la gente a bailar, dice.

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Tengo mi ranchito triste y abandonada ya mi labor. 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Buenos días, buenos días, buenos días, buenos días, buenos días, buenos días, buenos días, buenos días, buenos días. ¿Cómo amanecieron? ¿Cómo amanecieron? Gracias Dios por un día más de vida, un día más de trabajo, un día más de salud. Yo agradeciéndole a todo al Todopoderoso, gracias Padre.

0: Gracias, gracias, señor. Feliz, contento. Gracias, señor, por un día más vivido, un día más de trabajo, un día más de salud. Estamos a miércoles, miércoles 14, un día antes de Nuestra Señora del Águila, ¿eh? Ya, ya se requiere, ¿eh? Ya, oye, esta quincena, como que a mí, en lo particular, se me ha hecho bien larga. Se me ha hecho bien larga esta quincena, no sé ustedes, pero sí, ya como que ya se requiere, ya, ya el billullo, ya se requiere que caiga Nuestra Señora del Águila, ¿verdad? La señora que nos representa, la señora que nos da de chuletear. Qué barbaridad, así que los invito para que se reporten 614-111-3185. Estamos en miércoles, miércoles 14. Oye, fíjate que están diciendo por ahí el Servicio Meteorológico Nacional que nos va a poner una desconocida este frío. Este frente frío que se nos presenta para el jueves, viernes. Jueves, viernes, sí viene un descenso muy marcado, no es un ligero descenso. Es un descenso muy marcado en la temperatura. Donde, bueno, el viernes, viernes tenemos lluvia, jueves y viernes. Jueves, viernes tenemos, lluvia, es lo que nos dice por aquí el Servicio Meteorológico Nacional. Para que nos agarren, no nos agarren con los dos en la puerta, ¿ok? Entonces, espérate, calmado, ya Coyote, ya estuvo. Entonces, tenemos el sábado, fíjate, la mínima va a ser de 6, máxima de 16. La máxima, máxima de 16 para este viernes y sábado que es frío. Y luego otra vez vuelve a subir la temperatura, 22, 25, 26, 24. Ya no estaremos pegándole a los 30 y tantos, pero sí máximos de 26, 27 grados. Para que, bueno, viernes es lluvia sí o sí. Viernes es lluvia sí o sí. Ahí no va a haber con que nos agarraron aquí, que allá, no, no. Es lluvia sí o sí el viernes. Pronóstico de cielos soleados como a las 10 de la mañana, ráfagas de viento de hasta 9 kilómetros por hora para el día de hoy. Es lo que nos dice el Servicio Meteorológico Nacional. Claro, claro, cuál debe de ser, ¿eh? Entonces, viernes es lluvia sí o sí, desde que nos amanece lloviendo y frío. Frío, helada.
1: Sí, viene el frío.
0: Qué bonito, ¿eh?
1: Cargó al Team Calor. Bueno, los de Team Calor, ¿qué les gusta tanto, chavita? Si les gusta tanto, ¿por qué tienen que prender el aire acondicionado?
0: Exacto.
1: Digo,
0: ay, exacto.
1: Digo. Tú diles algo.
0: Sí. Pues es que yo soy team frío. Yo nomás, fíjate, hay gente que se arropa, se pone doble calcetín, que se pone de esos calentadores, ¿cómo se llaman esas pantaloneras? Son de esas de calorcito, hombre, interiores. Se ponen doble. No. A mí me gusta un chamarrón y ya con eso, una chamarrita y llámanos. Conejo. Hombre. Oye, dice, buenos días, chavita. ¿Cómo ves este comercial que acaba de salir de la cadena de embutidos con colaboración de Lin May? No. No la hagas. Mira. Lin May. Oye, ¿te acuerdas cuando destruyes el KFC de Street Fighter? Pepperoni. Con salsa de queso. Oye, ¿qué es? ¿Ah, era Chun-Li? No seas pasado, la inteligencia artificial que nos raja, ¿verdad?
2: Gordito, buen día, gordito.
0: Buen día, mijo.
2: Gordo.
0: Oye,
2: gordo. Gordito.
0: ¿Qué quieres?
2: Si esta semana se te hizo eterna, la que viene, espérate, gordo. Espérate la que viene.
0: No.
2: Te va a hacer más larga.
0: No, nada, pescado, nada. Nada, pescado, no, dije la quincena, ¿eh? Dije la quincena, ya se requiere.
3: Mentiroso, chavita, no hace frío, no seas mentiroso.
0: ¿Qué?
3: Mentiroso, chavita, no hace frío, no seas mentiroso.
0: Va a ser, mijo, va a ser. Tú tranquilo, espérate. Tú tranquilo, mijo. El viernes, ya dice, no, viernes y sábado. Que te amanezca bien frío, verás.
4: Se llaman térmicas, hermoso.
0: Térmicas.
4: Una chaqueta tengo.
0: Ándale, con una. Chaquetón. Con un chaquetón y se adiós el frío, ¿verdad? Oye, no es inteligencia, es real. No es cierto. ¿Cómo hace real, mijo, la Lin May haciendo un comercial de...? No, es neta. Oye, ¿pero para quién va dirigido ese comercial? Pues yo creo que va dirigido para todos nosotros, ¿no? Ya cuarentones, ya los que jugamos a esta maquinita. ¿De qué maquinitas te acuerdas? ¿Qué juegos de videojuegos, pues? ¿Qué videojuegos te acuerdas tú? Ver jugado. Yo me acuerdo de las Tortugas Ninja como si me hubieran chacualeado las babas pero sabroso, ¿eh? No lo te creas, mi papá sí me puso una buena en aquel entonces, cuando, pero yo tuve la culpa. O sea, yo me fui a que me... Yo fui a buscar decir, sí, papá, sorrájame entre ceja y nariz. No, pues me perdí todo el día también. Dime de qué maquinitas te acuerdas. ¿Qué maquinitas te vuelves al recuerdo? O sea, que digas tú, el videojuego tal. Había uno, no me acuerdo cómo se llama el videojuego. Era muy padre. Eran cuatro vaqueros. Eran cuatro vaqueros que iban tirando bala en caballos y luego en un tren. ¿Cómo se llamaba ese videojuego? A ver, recuérdame. A ver si alguien se acuerda.
5: Tequino Fighter, las Tortugas Ninja, el Snow Bros.
0: ¡El Snow Bros!
5: Simpson, es el de The Punisher, el de los vaqueros.
0: ¿Ese de los vaqueros cómo se llama?
5: Eso hasta ahí creo que jugué yo.
0: Oye, ¿cómo se llama esa de los vaqueros? Esa es la que me gustaba, pero no me acuerdo cómo se llama.
6: Mi chavita, era un clásico que te mandaran por las tortillas o por el refresco a la tiendita. Sí, y esas tortillas no llegaban más que 3 horas después.
0: O llenas de tierra.
6: El Street Fighter fue mi perdición, carnal.
0: Sí.
6: Pero había uno que me gustaba un chorro, que era como de unos vaqueros. Iba avanzando así en un tren en diferentes escenarios.
0: Ese es el que digo.
6: Contra también, pues su máquina. Dejé mi vida entera ahí.
0: Amén, hermano. Oye, chavita, fíjate que somos de la misma edad. Bueno, somos de la misma época. A mi buen Junior Muñiz, el buen Napio. Fíjate, a mí también me gustaba ese, pero no me acuerdo cómo se llamaba ese de los vaqueros. No me acuerdo. ¿Cómo se llama? Ándale, es este, mijo. Sunset Riders. Así se llamaba. Steve, Billy, Bob. Era uno amarillo, uno azul, uno verde y uno rosa. Sí, este es, mijo. Este es Sunset Rider. Así se llama. No, si has pasado, qué buenas jugadas ahí en ese.
7: Según el tumbaburros Google dice que Cowboys.
0: No, no es ese, mijo. Si es este, si es el que me está mandando para acá la imagen.
8: Buenos días, esa que va interior, que calientita, que no se llama guardapedo, chavita.
0: Pues corrientemente sí, mijo. Corrientemente sí.
8: Chavita, ¿qué tan cierto que nos va a quedar un buen nevadón? Dijeron ahí en la tele, ¿será cierto?
0: Pues nevada no sé, mijo, pero frío sí. Nevada yo creo que en las zonas altas, allá para la zona serrana, como quiera, sí. Aquí se espera lluvia nada más. Nada más lluvia. Pero sí, la temperatura sí va a bajar sabroso. El sábado la máxima va a ser de 16 y mínima de 6 grados, ¿eh? O sea que va a amanecer frío el sábado.
6: The Grandfather of the Sunset Rider se llamaba.
0: Sunset Rider, entonces sí es.
6: Hombre, vato.
0: Sí.
6: Es su máquina, qué chulada.
0: Esa era una belleza.
6: Buenos cintarazos me llegaron a dar, mi chavita.
0: Oye, fíjate, a mí me regalaron el ¿cómo se llama esa cosa? Es el videojuego con palanquitas como si fuera maquinitas. Pero, ¿cómo se llama el...? Tiene su nombre, hombre, la máquina esa. Lo conectas ya ahora al HDMI y ya, yo lo tengo en la casa y juego. No es el Atari, mijo, no es el Atari. Es el... ¿cómo se llama? Sí, es como un emulador, es el...
2: El Atari, gordo.
0: No,
2: Atari,
0: no, no, gordito. No es Atari, mijo, no es Atari. Se llama... ¿Cómo se llama?
6: Ah, el tablero que compras con un chingamadral de juegos.
0: ¡Cállate, los cinco, hombre! Sí, ese mero, mijo, ese mero. Ese mero se llama... A ver, espérame. El arcade, sí. Gracias, tesoro.
9: Arcade, se llama Arcade.
0: Arcade, el arcade, exactamente, es el arcade. Sí, también mi cuñado sabe por qué jugamos en él. Está bien padre, ahí vienen todos esos juegos, ¿eh? Vienen todos esos juegos, me los regalaron. Y he jugado yo creo que algunas, ¿qué te gusta? Algunas 10 veces nada más. Fíjate que ahora que me está acordando, para ponerme a jugar. No me acordaba de ese. Ahí está en su caja todavía.
6: Oye, chava, yo también de ruco me compré uno y él también ya me estaba perdiendo. Me tuvo que decir mi familia, ¿qué tal loco, mijo? Ya, párele.
0: Sí. Bueno, yo sí me aburro, la neta. Pero sí me acuerdo de los juegos aquellos. No se acuerdan de un juego. Digo, se va a ver mal, ¿verdad? Lo que voy a decir, se va a ver mal, pero yo creo que sí lo jugamos a algunos vatos. Había uno como una arañita que ibas descubriendo una imagen. Atrás había una chica. ¿Se acuerdan? Los vatos van a saber, las chicas no. Pero pero los, la chica no. No, sí, estoy, sí traigo la memoria chagarras, mi Chaca. Saludos a mi buen Chaca. Al señor Rubén Silva, mejor conocido como el Chaca. El mejor bad boy de la Liga Mexicana. El señor Rubén Silva Chaca. El bad boy number one de la Liga Mexicana de Béisbol. ¡Saludos, mijo! Sí, sí ando mal de la memoria, mijo, la verdad que sí. Sí ando mal de la memoria. ¿Qué te estaba diciendo? Fíjate, ya se me olvidó qué te estaba diciendo. ¿Qué te estaba diciendo? ¿Qué te estaba diciendo? Ya se me fue la onda. ¿Qué le estaba diciendo? ¡Ya ves, Chaca!
2: Agua, agua, agua, agua.
0: ¿Dónde
2: lo compro?
0: Ese, búscalo en internet. El arcade. Arcade se llama.
10: Mira, buen día, Chavita. También en un juego de las maquinitas. Tenía el Cadillacs y dinosaurios. También muy bueno ese juego. Y las Kingo, a mí me tocó. Las Kingo Fight.
0: Ese mero. ¡Ándale! Ese es, mijo. Este es el de las arañitas. ¿Cómo se llama? Gals Panic. Gals Panic. Búsquenlo, búsquenlo. Este es de las arañitas. Vas armando, haz de cuenta que vas avanzando y lo tienes que volver. Que no te tope. Es como tipo que te va a comer una araña. Entonces, vas avanzando y tienes que volver a la esquina. O volver a las orillas, más bien. Entonces, te metes al centro y en lo que va a comer, tienes que devolver rápido, ¡pum! Entonces ya vas abriendo la imagen. Cuando terminas de abrir la imagen, ganas. Gals Panic. Sí. El Gals Panic. A mí me enseñará, mi señora me regaló el año pasado en la Navidad este. Sí, es que ya hay muchos. Pero digo, el que me regalaron a mí, trae las la palanquita y botones como si fuera una maquinita. O sea, es el estuche así grande. Muy padre, ¿eh? Muy, muy padre, la verdad.
8: Ya que jugaba mucho también al Atari, el de Popeye, que agarrabas corazoncitos que te tiraba la
0: Oliva.
8: Se llamaba Olivia.
0: Oliva. Sí, esa. A ver, tú dime, ¿de cuál te acuerdas? ¿De cuál maquinita? ¿De cuál videojuego te acuerdas? 614-111-3185, 614-111-3185. ¿De cuál te gustaba jugar? ¿Con cuál te pusieron tus guantazos en la casa porque no llegaste con las tortillas o con la... O con la chela, digo, con el refresco. ¿Cuál chela? Con el refresco, que diga. ¡Con el refresco! ¿Con cuál? Lo que te digo. ¡Ah, bueno! ¡Son los plebes del rancho! ¿Cómo fue? Recuérdame, juegos de... videojuegos que jugabas. ¿Qué videojuegos jugabas? Y que aún, dices tú, si lo juego, me voy a enviciar.

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0: 9:42. Oye, acuérdate, ¿de cuál videojuego es el que jugabas cuando ibas por las tortillas? ¿Cuántos interazos no nos dieron, verdad?
1: Hijo.
0: ¿Cuántos interazos no nos dieron por andar en las maquinitas, verdad? No, hombre. ¿De cuáles te acuerdas? Dice por acá, ¡saludos, mi chavita! ¡Saludos, mijo! ¡Salud, chiquitín! Échale.
2: Chavita, buenos días.
0: Buenos días.
2: Yo me acuerdo que yo jugaba uno que se llamaba Mortal Kombat.
0: Saludos, Mortal Kombat. Oye, sí es cierto, salía Scorpion, donde salía el Ice, ¿verdad? ¡Ándale! Muy bien. Así que el Mortal Kombat. Sí, cierto, el Mortal Kombat.
3: Pues el clásico Mortal Kombat.
0: Ya, también
3: Mortal
0: tú.
3: Mortal Kombat, chavita. Ahí es donde se agarraba uno chido jugando.
0: Sí, es cierto. Sí, es cierto, mijo. Es cierto, esa del Mortal Kombat. Otra de los videojuegos buenos, ¿verdad?
4: ¿Qué tranza, gordito? ¿Cómo amaneciste, mijo?
0: ¿Qué pasó, mijo? Buen día.
4: Buen día. Ayer anduve bien desconectado, te anduve entrando y saliendo en muchas maquilas y ya ni chanza tuve.
0: ¿Mi chancla?
4: Ahí me llegó el trun de que me gané unos boletos para Fiera, carnal. Ahí, gordito, estás viendo los juegos de Dorados de Chihuahua en el Nacional.
0: Claro.
4: ¿Viste el juego de ayer y el de antier?
0: Claro, mijo, que le pegaron a la Ciudad de México y le pegaron ayer, anoche a Sinaloa. Sí, mijo, claro. ¡Claro!
5: El Marvel versus Capcom.
0: Marvel versus Capcom. Me suena. ¿Qué personajes vinieron en ese videojuego, mijo? Sí, me suena.
6: ¿Qué tranza, mi chavita? Buenos días. El de donde salía el Rugal. El Rugal.
0: Oye, sí es cierto, Rugal. ¿Y qué otro? El Kim. ¿Y luego qué otro salía en ese? El Rugal, el Kim, el Robert. El Robert también salía en ese, ¿verdad? Sí, el Robert. Sí, esa también estaba bien buena, ¿verdad? Que hacía la patadita así, ta. Sí, muy buena. Esa vino después del Steve Fire. Esa vino despuesito.
7: Y que no puede faltar el Batman, chavita. Eso
0: ¿Pac-Man?
7: No puede faltar el Batman de los fantasmitas.
0: ¿Clásico? Es un clásico, mijo. El Pac-Man es un clásico. El que estaba mencionando ahorita, ya el de los vaqueritos, se dividía por colores, mijo. Ese que te digo de los vaqueritos, eran cuatro vaqueros que asaltaban un tren y lo aventaban como unos barriles con pólvora. No, ese estaba muy bueno, muy bueno.
8: Buen día, chavita. Yo que recuerdo.
0: Buen día.
8: La de Snow Bros, la de los monitos esos de
0: nieve.
8: Que los congelabas con nieve.
0: Sí.
8: Me acuerdo mucho de esa.
0: Y la salían billetitos.
8: Esa maquinita.
0: Salían billetitos, ¿verdad? Y lo brincabas. Ya cuando terminas ese mundito, ¡pum! Brincabas uno más para arriba. Y lo eran como diablitos, ¿verdad? Y los ibas congelando. Y los congelabas y luego los pateabas. Y los iban tumbando a todos los de abajo. Era como una, como pues sí, una bola de nieve que iba tumbando, iba bajando los nivelitos y luego ya te producía billetes. Y luego ya terminabas ese mundito y pum, brincabas uno más arriba. Sí, era muy padre ese.
9: Ese chavita.
0: Buenos días, mijo.
9: Buen día. Buenos días, chavita.
0: Buenos días, chavita. ¡Ya, buenos días!
9: Oye, chavita. Hey. El Solar Warrior, ¿nunca jugaste a ese juego? Era un astronauta que iba viajando a planetas y lo iba matando a alienígenas. Estaba muy bueno. Ahí estaba en el Fantasy Club, ahí en la Vallarta. Me saludas al rústico Loera, que anda de Márgaro.
0: Anda de Margarino. Oye, no me acuerdo de ese, mijo, de ese videojuego, no me acuerdo.
10: Buen día, chavita. El Pac-Man.
0: El Pac-Man, sí, todo un clásico, mijo. El Pac-Man era clásico.
11: Que eran los del X-Men y todos esos, chavita, el Spider-Man contra los del Street Fighter y todos así.
0: Ah, ya me acordé, sí, ya sí. Sí. El Capcom, sí. Sí, ya.
4: Otro también, el Donkey Kong.
0: El Donkey Kong, sí, el Donkey Kong. Sí, es cierto. Pero ese era en Nintendo, ¿no? Ese no me tocó en maquinita, me tocó pero en el Nintendo. El Donkey Kong. ¿Este cuál es?
1: Esa imagen que te mandé, Chavita, es de un juego que se llamaba Spin Master. Con ese empecé yo a jugar con el yo-yo.
0: Spin Master, este no me tocó. Oye, había unos dinosaurios, ¿no se acuerdan? Uno de unos dinosaurios que también los ibas matando, que era unos pajarracos, y también los ibas, era el monito principal era un cavernícola. Pero no me acuerdo cómo se llamaba.
12: Buen día, mi chavita.
0: Buen día.
12: Lo que recuerde es el Super Contra.
0: El Contra.
12: De los dos soldados, sí. ¿Se acuerdan de él?
0: Sí. Y luego que te metías en una máquina y tenías en una máquina, según esto entrabas en la máquina, ¿verdad? En el videojuego. Y luego tenías que darle como a tu motiro al blanco. Y luego se revolcaba, ¿verdad? Así de pecho a tierra. Y luego daba vueltas. Oye, buen día, chavita. El Donkey Kong. Amén, hermano.
13: No, chavita, también el Metal Slug.
0: El Metal Slug. ¡Ah, sí! El Metal Slug. Es el de los otros soldados también que van rescatando como prisioneros, ¿verdad? Y lo que se mete arriba adentro un tanquecito de guerra. Sí, el Metal, muy bueno, también es el Metal Slug.
14: El King of Fighter, ahorita para el 97, donde podía sacar al Yori y a la Leona endemoniados.
0: Sí, lo metías con clave, ¿verdad? Sí, es cierto, lo metías con clave. Y ese sí lo sacabas, sí. Chavito, un saludo a Ever de Automotriz. Dile que ya se liviana, era triste porque lo dejó su hombre. Ah, mi compa Ever. No te agüites, mijo. No te agüites, mijo. Tú tranquilo, mi Ever. Verás, te va a llegar alguien nuevo.
15: ¿Qué dice de los dinosaurios?
0: Una nueva víctima.
15: ¿Dinosaurios no era el Dinorex?
0: Dinorex. No sé, mijo, no me acuerdo. No, aquí, este es, mira, el Joey Mac. Este es. Sí. Este es Joey Mac. Oye, ¿de dónde sacas todos tú, 18? El Joey Mac, ese es, ¿sí es cierto? Es el que digo, sí, ese es el de los dinosaurios. Joey Mac. ¡Qué chido, ¿verdad? Recordar la infancia.
13: Esa mera, chavita.
0: Ese merengues tengues. El Super Mario. Fíjate que a mí, de los Mario Bros, el que más me gustó fue cuando salió el Super Nintendo. Que ya traía más cosas que hacer. Ya ves que le salió en el Mario 3, creo que ya sale hasta la con colita, ¿no? El Mario Bros, que empieza a volar. Y luego en el 2, que andan en el desierto y que salen cebollitas y... En el Mario... A mí el que más me gustó fue el de Super Nintendo. El Mario de Super Nintendo salió Yoshi y cosas esas.
15: No, hombre, chavita, yo era bien vicioso de las maquinitas. Una vez me gasté el abono de un préstamo que tenía mi mamá en una financiera aquí en el centro, me mandó a darle la ONU y me metí ahí a la líder, había antes una cueva.
0: No, sí, ya no sé cuál.
15: De maquinitos, ese sí, se llamaba, sí, sí. La cueva. Me gasté todo el día.
0: ¡Neta! Oye, es que había dos, yo me acuerdo de dos que había en la líder, una estaba en la parte de abajo, cuando va subiendo ahí de Palacio de Gobierno hacia arriba, hacia la catedral, a mano derecha estaba uno. No sé si todavía exista. Ese era, y había otro un poquito más arriba, a mano izquierda, o sea, subiendo... De la Carranza hacia la catedral. Había un halo luego que estaba oscura, por eso le decían la cueva, ¿no? Ese es el de la cueva. Y había uno poquito más arribita. Ahí por donde era la Plaza de la Tecnología, por ahí. Por ahí estaba otra maquinita. No, hombre. Qué belleza, en verdad, ¿eh? Qué belleza que ibas y te gastabas. Dice, yo iba al de arriba, el que estaba a la vuelta del Palacio de Gobierno Municipal. Ándale. Sí, ahí estaba otro. Sí, había varios antes. Y había otro en galerías. En galerías había otro. De muchas, muchas maquinitas. Qué bárbaros. Vámonos a corte. ¿Qué más recuerdas? Dímelos. ¿Cuál otro recuerdas? De videojuegos que te gustaba cuando eras jovencillo. Joven. Deberíamos hacer unas retas, ¿eh? Vamos a corte y regresamos. Dale para arriba con Chavita de la Riva.
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1: 9 ya con 58. Está llegando para acá los mensajes. A ver, échale, mijo, échale.
2: Había uno que se llamaba el Doble Dragon.
1: Doble Dragon.
2: Y luego otro como que de box, que tú lo controlabas. Había un personaje que se llamaba, creo, Soda Popinski. Estaba muy bueno también ese.
1: Ese no me acuerdo. De ese no me acuerdo, mijo.
2: Ya otro más viejo, de los que empecé a jugar, creo que se llamaba Kung Fu. De hecho,
1: ah, sí.
2: Estoy seguro que... no sé si viste la película de Contacto Sangriento, que creo que sí, la primera.
1: Sí, sí, sí.
2: Es cuando jugó el Van Damme con el Jackson, el amigo, ese juego en la maquinita.
1: Sí.
2: Lo que se llamaba Kung Fu, estaba muy bueno.
1: Sí, sí, sí, sí.
2: Ya sé cuál es. Chavita.
1: Saludos, mijo. Es el que te aventaban como unas viboritas, ¿verdad? ¿Eh? Y luego si ya cuando caminaba. Y luego. Ese es el Kung Fu, sí, muy bueno también.
3: Yo recuerdo cuatro, ahorita vi en la libre. Estaba el Divertimax, era el primero, el que estaba lo loco, así ahí atrás de la de presidencia.
1: ¿Hacia arriba?
3: Sí. Ahí,
1: sí, sí, sí.
3: Y luego había otro donde estaba Salinas y Rocha, creo que esa era la cueva. Y luego había otro más adelante, por donde dices que está por la Plaza de la Tecnología. Y aparte había otro, pero por la acera de enfrente también.
1: ¡Ojito!
3: Que ahí tenían ya maquinitas más modernas, hasta una batería tenían y todo ahí, ahí ya era con tarjeta, creo.
1: Sí, y luego
3: que me acuerdo.
1: Enfrente te vendían refrescos y papitas y cosas de esas. Al entrar te vendían comida, era una tipo como paletería, algo así. Y luego te metías en la parte de atrás y luego ya estaba oscuro. Ya eran las maquinitas allá en el fondo, ¿verdad? Sí, es ese, ¿verdad? El primerito, en cuanto subes de acá de la Carranza. Rumbo a la catedral, el primerito mano derecha es el que te digo que tenía como una tipo paletería. Y sí, el que dices allá arriba también, atrás de presidencia, allá arriba, arribita, también es, enfrente, y ahorita hay unos restaurantes, ¿no? Ahorita creo que es una tienda de ropa acá ahí, creo. Creo que es tienda de ropa, que también fue de maquinitas. Sí, sí, sí, pues. Ahí todos los pinteros, ¿verdad? Era de lo que vivían esos lugares, de toda la bola de pinteros que nos íbamos de la escuela. Ahí ese lugar, a la Liber. Y luego nos íbamos a los burritos de Doña Vero. ¡Ay, papá! ¿Cómo te la pinteabas? ¡Belleza!
3: Ese mero, sí, que era como una paletería en el lado de

porque era así como con zigzag. La ficha era un zigzag, ¿sí te acuerdas? Qué cosa tan maravillosa! Iniciamos la hora del sax, iniciamos el día de hoy, este miércoles. Ellos son el conjunto Satebo, mira.

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1: Diez de la mañana con 13 minutos, 10:13 de la mañana. Síguele por acá a ver qué dice, siguen llegando los mensajes, chale.
2: Pues ahí también en la Juan Escutia y Casi Tecnológico, también ahí estaban las chidas, las maquinitas.
1: ¿Dónde mero, hijo?
2: Mira, y dale un piquetazo de marcha al Cindy y al Rostro de Loera para que se alivienen los dos.
1: Para que alivienen el mosquero, ¿eh, mijo? Sí es cierto, piquetazo. ¡Ándele! ¡Ándele! Oye, dice, buen día, chavita. Dicho eso, ustedes, los vidrios con las maquinitas hasta la fecha. Nunca me han gustado los videojuegos, solo existió uno que sí me gustaba. El Tron. ¿El Tron? ¿Cuál es el Tron? Tron, me suena el Tron. Sí. No era el de la... Una perilla nada más, con una ping, una pelotita que pegaba. No era ese.
3: Oye, mi cachetón hermoso, precioso, divino.
1: ¿Qué rola Perdón. Quieres? Oye, ¿qué rola gordo. Quieres?
3: Oye, gordito, una rola, ¿no? Ya. Una rolita de los vendebolis, juguito de piña ahí, por favor,
1: mi gordo. Sí, yo sabía que no ibas a... No pierdes tú nada de...
3: Sí.
1: No me vas a decir que buena onda, ¿verdad? Que por acá por... No, yo sé. Yo sé que es por... yo sé que es por eso, mijo. Yo sé que es por eso.
4: Todos los
1: sueños. No, ni modo que va a ser que por buena gente. Ni modo que por buena gente. Buen día, chavita. Hoy no hay country. ¡No, hombre! Ya tenemos la hora country de 6 a 7 de la tarde. Aquí por La Patrona, ¿eh? De 6 a 7 de la tarde los invito para que escuchen La Patrona, la hora country. De 6 a 7 de la tarde. Y de 4 a 5, escucha Rita Te Las Pone. Donde te van a complacer con la que quieras, ¿eh? La que quieras. Así que los invito para que escuchen de 4 a 5 a Rita. Rita Te Las Pone. Y de 6 a 7 vas a poner la hora country. Country, hombre, qué belleza el country, ¿eh? De 5 a 6 escuchas a Rita. Y de 6 a 7 la hora country. Todo lo country lo puedes pedir a las 7 de la tarde. 6 a 7 de la tarde. Así que déjate caer, ¿eh? Déjate caer. ¡Vámonos con música! ¡Ay! Ellos son los vendavales. Juguito de piña, ¿eh?

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1: ¡10 de la mañana con 20 minutos! ¡10 con 20! Oye, dice, buen día, chavita. Yo también quisiera country el día de hoy. Híjole, mira, hay que escucharlo. Hay que escucharlo de... De 6 a 7 de la tarde por las tardes. Por las tardes puedes escucharlo, ¿eh? De 6 a 7 también.
2: Buenos días, chavita.
1: Buenos días.
2: Oye, chavita, y los que nos gusta el country, que queremos escuchar country en la mañana, en tu programa, ¿qué onda? Yo propongo que sea votación, una hora contigo en country en la mañana, a mí sí me gustaría. Que la gente vote, chavita.
1: Gracias, gracias. Ok, bueno. Pues que la gente decida, ¿verdad? Si también quieren country en las mañanas. Un día country, un día pudiéramos escuchar también las viejas más buenas. Un día country y un día las viejas más buenas. ¿Qué les parece? ¿Les gustaría? ¿Les gustaría? De 1 a 2 el country. No, ya está pactado, de 6 a 7. De 6 a 7 ya está el country. De 1 a 2 el noticiero. De 1 a 2:30 es el noticiero, pero pudiéramos dejar un día y un día. ¿Qué les parece?
3: Hasta por promoción, hermoso. A los que nos gusta, y así nos quedamos con ganas, pues ya nos vemos en la tarde, ya con la hora.
1: Pues ya es cuestión de que me digan, si les gustaría.
4: No, gordito, no. Como te diga la gente, gordo, como te diga la gente, no propongas nada. La gente es la que manda, gordo, ya sabes.
1: Pues que no estás oyendo.
4: Si queremos country, queremos country.
1: Por eso. Si quieren country, les pongo country un día y un día. ¿Qué no estás oyendo, cornudo? Por eso estás todo...
5: Buenos días, chavita.
1: Buen día.
5: Póngame una canción de Conjunto Primavera. Un saludo para la gente acá de Huachochi, La Sinforosa.
1: Desde La Sinforosa. Claro, algo de primavera. Ahí les ponemos algo de primavera, ¿eh? Claro. Señor de las chamarras. El señor de las chamarras. Si quieren una hora de country un día y luego viejas buenas y lo otro día country y otro día viejas buenas...
6: El cornudo está todo, mi niño.
1: Mi niño. Está más para allá que para acá este vato, ¿eh, mijo?
4: No, todos los días, gordo, todos los días country, gordo.
1: ¡Hasta los cinco!
4: Tenis de Panchito Navarro. Chavita, puedes ponerla de Mi Corazón No Espera, de Los Temibles.
1: Mi corazón.
4: Un piquete de marcha para el bibis, para que se active.
1: Para el bebés, un piquete de marcha para el bebés.
6: Está bien, gordo, está bien, así como dices, está bien.
1: Un día y un día. Hoy tocaría country, ¿eh? Ayer tocó viejas buenas, hoy tocaría country.
7: Pues sí, está bien eso que dices. Un día y un día, pero también hay de repente meterle una hora de rock and roll. Yo sé que hay otros días de rock and roll, pero hay una hora de repente que pongas tú de rock and roll para los que andamos en las aplicaciones y ya estamos veteranos.
1: Veteranos.
8: Chavita, buenos días. No, yo opino que deberíamos de estar así. Así está bien el programa. Mejor deberíamos de... Los que quieran escuchar country, que lo escuchen en la tarde.
1: Ya está, mijo. También se vale, ¿eh?
9: Sí, chavita. Un día y un día.
1: Un día y un día. Lleva más votos la gente que quiere un día y un día, ¿eh?
6: Oye, gordito, hablando de rolitas, concédeme con la de Marichu. La María Jesús de Caporales, porfa. Ahí dedicada para mi Marichu. Ahí te ando yendo en un negocio de chicharrones, carnal.
1: Afirma, dice. Tiene razón la dama que dice que queremos country en tu horario. Debería dejar esa hora de las viejas más buenas en un horario ideal para ellos en la tarde. De 6 a 7. No, es que están buenas las dos, ¿eh? Oye, dice, estaría bien que dices tú como la neta, uno y uno, ¿eh? Y aparte en tu programa puedes hacer lo que tú quieras últimamente. No. No, o sea, se trata de que también complacerlos.
9: O igual, chavita, cambia la hora del sax por la hora del country.
1: También pudiera ser, ¿verdad?
10: Una y una, chavita, una y una, como los 6/8.
1: Ay.
10: 3.
1: Ay, los 6/8.
4: Sí, cierto, gordo, sí, cierto. Country ya no, gordo. Mi vieja más buena. Oldies, gordo, oldies.
1: Ay, ¿cuál oldies? Ay, que te peinen, hombre. ¿Cuál oldies? También tú. Oldies. ¿Qué crees que?
4: Hasta te ahogaste.
1: Sí, la neta que sí. Qué bárbaros. Entonces ya está dicho, un día y un día. Hoy vamos con country. Hoy vamos con country, ¿ok? Ya estás peinado para atrás. ¡Vámonos a corte! ¡Regresamos! ¡Dale para arriba! Con Chavita de la Riva.
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1: Ya son las 10 de la mañana con 34, 10, 34 de la mañana. Temperatura en este momento los 24 grados. De los 24 grados. Ok, temperatura que va a descender, ¿eh? Va a descender próximo viernes y sábado. Va a descender la temperatura, va a estar sabrosa, sabrosa.
2: ¿Y tú? Pues también rock and roll, pues si quieres complacer, rock and roll o oldies también.
1: Rock and roll quieres, mijo. Échale.
3: Fíjate que sí es cierto lo que dice ese vato, ¿eh? O sea, una hora de oldies o una hora de ópera, sí les gustaría a todos.
1: De ópera también, mijo, sí, les vamos a poner ópera. Y le vamos a poner este ameno, ameno. Fíjate, le voy a poner esta rola de así. Le voy a poner una rola de puros cantos gregorianos. Así, mira. Espérate. Así, mira. Una hora completita así de puros cantos gregorianos, mijo.

0: Imagínate, mijo, una ola puras de esas. Ándale pues, chavita, un día y un día, pero empiezo el lunes con la música country. Así nomás serían 2 días de viejas más buenas. Les tocaría el sábado, pero como el sábado no va a chavita, se quedarían sin una hora más buena. Ameno. Buen día, chavita. Diles que cómo le hacen a la... Ni le entendemos al inglés. Pues sí, ¿verdad? Te creas, cotorreo. ¿Cómo les encanta echarle agua a la perra, verdad? Puras de esas les voy a poner. Ameno. Ameno torrime. O tenemos otra, mira, otra de estas, sí. Mira nomás, no, hombre. Que tengan también la hora del pop noventero, la hora del rock en español, la hora del ska, la hora de los cantos gregorianos. Mira, puras de estas, mijo, mira. Hombre, qué belleza, mijo.
1: Sí, es cierto, sí, es cierto. Pues es que, ¿para qué en inglés? Pues si estamos en México. Entonces, ya van a quitar el programa en la tarde.
0: Ya vamos a quitar todo, mijo, todo vamos a quitar ya. Es más, ya, se acabó, adiós.
2: Hola, mi chavita. Es un exitazo, chavita. Sube el rating del programa, chavita. Y que me escuche el dueño de la estación.
0: ¿Qué? A ver.
2: Chavita, usted lo que ponga, mi chavita. Es un exitazo, chavita. Sube el rating del programa, chavita. Y que me escuche el dueño de la estación.
0: Qué bárbaro.
2: Si no lo deja ir de la patrona, el rating va a bajar. Yo escuchaba a los mágicos cuando tú estabas. Ya nomás no estabas y ya no me llamó la atención, chavita. Saludos.
0: Saludos, mijo. Gracias,
2: Manuel Domínguez, mi chavita.
0: Saludos, mi Manuel. Manuel Domínguez. Gracias, mijo. Gracias. Oye, deberías también poner una hora de cantos cristianos. Fíjate, también una hora de cantos cristianos, ¿sí cierto, eh?
3: ¿Cómo le echan agua a la perra? De por sí no cabe el gorro en la cabina y ahora con tanto.
0: Aunque te duela, ni modo. Así es esto, aunque te duela, ¿eh? Aunque te duela. ¡Vámonos con música! Ellos son los pescadores del río Conchos. El amor se fue. El amor se fue. 10:38 de la mañana. Temperatura 24 grados. Entonces hoy vamos con country, ¿eh? Puro country el día de hoy. Y dice...

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0: 10:48. Buen día. Oye, dice, hola chavita, buenos días, saludos a la gente de Huizarochi, me ponen los besos, no se piden con Cuatro Norte, saludos desde Chihuahua. Aquí lo andamos escuchando, gracias. Gracias, saludos a la gente de Huizarochi. A toda mi raza de Huizarochi les mandamos un abrazo. Abrazo grande. Oye, me están pidiendo algo de primavera, ¿verdad? Primavera, vamos a ver a Cruz, ¿qué están pidiendo por acá de primavera? Échale, mijo.
1: La Caporal es gordito, la María Jesús, ¿qué onda?
0: Ah, la de María Jesús, ¿verdad? María de Jesús, de los caporales, y se me hace que María de Jesús, aquí está, mijo, con esa nos vamos. ¡Au! Una cumbiencita, ellos son los caporales.

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1: Hagamos cuentas.
2: Casi 40 minutos.

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1: 11 de la mañana con 8 minutos. 11 con 8. ¡Qué barbaridad! Oye, vamos con country. ¿Vamos con country? Y como la una chispeadita acá de las viejas más buenas también, ¿eh? Vamos a que haga una chispeita también.
2: Oye, gordo, pues mejor vamos a cambiarle, ¿no? Mejor una hora con Temerarios.
1: ¡Date los cinco también tú, hombre! ¡Ya cómo te encanta echarle agua a la perra, hombre! ¡Cómo te encanta ya, cornudo! Oye, por cierto, ¿dónde está otro mini, otro niño? ¡Mi niño! ¿Dónde está el Pitirijas? No se ha escuchado, ¿eh? El Pitirijas, mi niño. Vamos iniciando el día de hoy con el country. Mira nada más. ¡Qué bárbaros! ¡Qué buen rollo! Nos vamos a poner,
2: ¿eh? Oye, gordito, ponte la de Country Boy de Alan Jackson. ¿Cómo ves?
1: Country Boy, órale, ya está. Ustedes vayan pidiéndolas ahí, ahí las vamos acomodando. Mira nada más, qué buena rola. ¡Mami! I am gonna love you. Cody Johnson y Carrie Underwood. En La Patrona, la que manda en Chihuahua.

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1: Oye, gordito, ponte la de Country Boy de Alan Jackson. ¿Cómo ves?
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1: Sigue llegando por acá los mensajes, 614-111-3185, échale.
2: Acá lo tengo ocupado tu niño, ya me están soquetando la cara, compadre.
1: ¡Hala! ¡Hala!
3: Así mero, mi Chavita, así mero. Está, la trae muy acomodada, muy chida la rolita. Al puro pellizquete, hijo, que es... ¡Ay, cale, ay!
1: ¡Qué bárbaro, mijo, qué bárbaro!
4: Buenos días, Chavita. A ver si puedes poner la de Lucky for Love, ahí, por favor.
5: Lucky for Love.
1: For luck, look for luck. Look.
4: Buenos días, Chavita. A ver si puedes poner la de Looking for Love ahí, por favor.
1: For love, ok. Looking de Jolly Lee, ya está, mijo. Looking for love. Complacido, mijo. Él es Jolly Lee. En la patrona, la que manda en Chihuahua. Y en la sierra, y en todos lados.

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1: 11 de la mañana, 40 minutos, 11 con 40. Señalando por acá los mensajes. A ver, échale, mijo, échale.
2: Chavita, buenos días.
1: Buen día.
2: Ahí le encargo una hora de piquete de marcha para el cornudo acá, ¿no? Ahí no es mucha molestia.
1: No, hombre, chavita. Mijo, se la mandamos al mira. Empezamos con este, mira. Ándele. Ay. Puro piquetazo de marcha especializado para el cornudo.
3: Buen día, mi chavita. La de los Dukes de Hazard.
1: La de los Dukes de Hazards. Dukes de Hazard. Hazard. Dukes de Hazard. La. Es esta. No, esa no es, ¿eh? Esa no es. Es este. Ay, ay, ay. ¿Será esta? Es que no me acuerdo. No, no es esa. Esa es, ¿verdad? ¿Eh?

0: acordaste de algo, mijo? ¡Vámonos con música! Llega Brooks and Dunn. Hay nothing but you. 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
1: 8 minutos a las 12, 8 para las 12. Oye, dice por acá, chavita, ponte Tennessee Whiskey, porfa. Tennessee Whiskey.
2: Chavita, ponte el Cobarde del Condado con el Kenny Roger.
1: Ah, sí, ya la puse ayer, mijo. Antier. No, sí la tengo, mijo. Sí la tengo, pero ya la puse. Ya la puse, creo que ¿qué me la puse? No hace mucho que la puse. El lunes creo que la puse, ¿eh? El lunes tuve la hora también de country y la puse el lunes. Sí. A ver, ¿qué otra? Échale.
3: Guitarras Cadillac, Chavita Velázquez.
1: Guitarras Cadillac. Ya está, ya estás peinado para atrás. Ok. Vámonos con música. Llega Morgan Wallen, In The Problem, ¿se llama esto? In The Problem, Morgan Wallen.

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3: Es boleto doble, ¿eh? Boleto doble para que se vayan a ver a Sentidos Opuestos, La Fiera de Ojinaga o para Los Ángeles Azules, Blue Angels. La primera persona que venga aquí a la primera de mayo, 2405, Colonia Santa Rita, se va a ver el boleto, ¿eh? Boleto doble para el sábado 24. Sábado 24 de octubre te llevas el boleto doble. Gracias a la patrona. Así que a correr. La primera persona que se lleve se va a llevar este boleto para el sábado 24. Sábado 24 de octubre. Así que córrale. Explanada de Expogán y la patrona te llevan a disfrutar de la música. ¡Ah! ¡Belleza! Así que primer persona que llegue. No necesitas hacer nada, solamente llegar, ¿eh? Solamente llegar a la primera persona que venga se va a llevar su boleto doble. ¡Boleto doble! Así que a correrle. Córrele. 614-111-3185, el mensaje del WhatsApp. 614-111-3185, el mensaje del WhatsApp. Oye, quiero mandarle saludos allá para Burrito Normita. Allá están bien activas. Allá está Doña Kelly. Está Martita. Está Patty. Está Norma. Está Huguet también. Les mandamos un abrazo grande allá a Burrito Normita. ¿Quién más está por allá? ¿Quién más? A ver, ¿ya terminaron o qué? ¿O todavía tenemos burritos? Que se mochen, ¿verdad? Que se pongan. Unos burritos. Burritos. ¡Hombre! Unos de chicharrón. Unos de discada, papá. ¿Qué anda haciendo, loco? 614-111-3185. Así que córrele, mi gente. Primer persona que venga aquí a la primera de mayo, 2405, Colonia Santa Rita, se va a llevar este boleto. Boleto, no es sencillo, ¿eh? Es boleto doble para que se vayan este próximo 24 de octubre allá al Expogán, a la explanada, a disfrutar de la música en vivo. Gracias a la patrona, gracias a Expogán. No, hombre, va a estar de lujo, ¿eh? Va a estar de lujo, así que a correrle, mi gente. Chavita, mándale un saludo al 18, que siempre está haciendo valer el transporte público moviendo a Chihuahua. ¡Ah, perro! ¡Estás perro, mijo! Está bien, le vamos a mandar saludos al 18. Que anda, es ingeniero terrestre, ¿cómo era? ¿Cómo era, mijo? A ver, recuérdamelo. Ingeniero terrestre, ingeniero de transporte, ¿cómo era?
4: ¿Qué onda, gordito? ¿Qué onda? Saludos. Un saludo a la prima Huguet.
3: Saludos, mijo. Gracias. Saludos, échale. Ah, aquí está. Ah, ya era el licenciado, mijo, en movilidad. Fíjate, ahí está. Licenciado en movilidad ejecutiva. Doctorado en soportar borrachos de jueves a sábado. Político de claxon y campaña permanente. Cambiando el rumbo de la ciudad. Un viaje de 35 varos a la vez. ¡Hala! ¡Estás perro, mijo! ¡Estás perro y en toda una movilidad, mi compadre!
5: ¿Movilidad? Es ingeniero en navegación terrestre, chavita.
3: Esa era, mijo. ¿Para qué tanta crema, verdad? Ingeniero en navegación terrestre. Esa era. Sí, pero este ya le he hecho mucha crema. Los tienen que andar pendientes.

Y es boleto doble, boleto doble, no es sencillo, es doble, para que te lleves a quien tú quieras. Nada más necesito saber si este boleto te da acceso también al Expogan. Creo que sí. Creo que sí te da acceso al Expogan y te da acceso a la explanada también. Creo que sí, necesitamos revisarlo, pero creo que sí. O sea, entras a las dos cosas, a la explanada y al Expogan. Entras a disfrutar de todo. Así que

Córrale, 614-111-3185. Vámonos con música. Vámonos con música, Salvatore. Él es Eden Muñoz. Consejos gratis se llama esto. Ya a las 12:09. Oye, me acaba de aparecer ahorita un mensaje de que viene frío extremo, ¿eh? Frío extremo. Ahorita lo leo. Lo que me llegó aquí. ¿No les llegó también a usted?

0: los males de Micaela. Oye, ya llegó mi compadre por acá, llegó el ganón. Échale para acá, compadre, ¿cómo te llamas? Échale. Arrímate para acá, mijo. What is your name?
1: Ulises Amarrón.
0: No, pégate aquí el micrófono, mijo, pues ¿cómo quieres desde allá?
1: Ulises Amarrón.
0: Oye, ¿soltero o casado, Ulises?
1: Casado.
0: ¿Con cuántos hijos?
1: Dos hijos.
0: ¿12?
1: Dos.
0: Ah, dos. Oye, ¿a quién te vas a llevar al Expogan? Échate para acá.
1: Voy a llevar a mi esposa.
0: ¿A tu María? ¿Cómo se llama la señora?
1: María.
0: ¿María qué?
1: María Rodríguez.
0: ¡María Rodríguez, Mari! Este vato te va a llevar al Expogan el próximo sábado 24, ¿eh? ¿Ok? ¿El saludo para quién, mijo?
1: Pues para mi esposa y para toda mi familia.
0: Ya está, mijo, pues aquí tienes sus boletos. ¿Sale? Mijo, que te va muy bien. Órale, ya está, felicidades. Ahí está, mira, el ganador. Solamente era el primero en llegar, ¿eh? El primero en llegar, ahí está, ya se lleva sus boletos. Aquí en la primera de mayo, 2405, Colonia Santa Rita. Colonia Santa Rita, ¿ok? Claro, vamos a estar regalando más boletos. Vamos a regalar más boletos a usted, así que pendientes de la patrona. Vamos a tener también accesos para que se vaya al palenque. Dice, compadre, ¿vas a ir este jueves a estrenar el campo de villas? Sí, mijo, sí quiero ir, nada más que no tenga chamba. Para ir a jugar allá con los Dukes. Saludos para todos los Dukes. Allá de softball, les mandamos un abrazo para todos los Dukes. Allá para mi compa Richie. Un abrazote, mijo, abrazote. Échale.
2: ¿A cuántos grados vamos a estar bajo cero,
0: gordo? No.
2: Sea medio extremo.
0: Tampoco, mijo.
2: Vamos a estar a 22 grados centígrados y ya es frío.
0: 350 millones de grados centígrados menos, mijo. Bajo cero. No seas exagerado también. Tú cómo te encanta echarle agua a la perra, hombre. Fíjate. Dice por aquí. Fenómeno climático severo. Amenaza significativa para la vida de la propiedad. Durante esta tarde y noche se prevén lluvias intensas de 75 a 150 milímetros, descargas eléctricas, caída de granizo y rachas de viento, además de la posible formación de torbellinos. Extremar precauciones a la población en general en las zonas de los estados mencionados y atender recomendaciones emitidas por las autoridades del Sistema Nacional de Protección Civil en cada entidad. Así que área afectada, Chihuahua y Coahuila. ¿Ok? Este me llegó ahorita a mi teléfono, me llegó la alerta por fenómeno climático extremo. Así se hizo llamar, ¿eh? Es lo que me llegó. No era, chava, tú dijiste, eso me acaba de llegar. ¿Para qué no van a empezar a cargar la viga? ¿Que a qué horas? ¿Qué? Eso me llegó, ¿ok? Ándale, pues. Oye, saludos a los Dukes. Saludos a los Dukes que van a jugar, jugamos. Este próximo jueves, el día de mañana. Ahí en el campo de villas, vamos a estrenar el campo de villas del Real. Oye, hay que decirle a Mota que haga el paro, que no tan tarde, ¿verdad? ¡Mota! Señor Mota, debería ponerlo más temprano, mijo. ¿Sí? Porfa. ¿Ok? Vámonos con música. Me están pidiendo por acá de todo a su momento. ¿Ok? Todo a su momento, ya estás. Ahí la ponemos, ¿eh? Él es de Jos Favela y Cornelio Vega. Buenos días, buenas tardes. Corriendo por los excesos. Buena mañana. 12:17. Temperatura en este momento, 28 grados.

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1: Oye, me queda otro acceso para que te vayas a la explanada de Expogan este próximo viernes 30 de octubre. Viernes 30 de octubre, me queda otro acceso. ¿Lo quieres? Córrele por él. A la primera de mayo, 2405, Colonia Santa Rita. Primero que llegue se lo lleva, ¿eh?
2: No, Chavita, eso tiene diciendo como desde hace 15 días que va a llover y que va a llover y que va a caer una tormenta, bueno, pero no.
1: ¿Sí llovió?
2: No creo que llueva.
1: A lo mejor no llovió para tu rancho, pero para el mío sí, mijo. Papá. ¿Llovió para tu rancho? Sí, ya ves, para acá también para el otro rancho llovió. A lo mejor para el tuyo no llueve, mijo, porque va a haber mucho americanista. Dicen que donde hay muchos americanistas no llueve, ni el agua se quiere involucrar con ese tipo de gente. Ni el agua se quiere involucrar. Esto más bien lo que está pasando, mijo, vives en un lugar donde hay mucho americanista.
3: Se ve un piquetote de marcha, ¿no?
1: Claro, mijo.
3: Pero esos de tráiler de 32 velocidades.
1: ¡Ah, perro!
3: Caja doble, por favor.
1: ¡Ándele!
3: Para aguantar toda la semana, mijo.
1: No, hombre,
3: con
1: mijo.
3: Mi cara sonriente toda.
1: Conejo, mijo, conejo, Blas. ¡Ándele! Y luego se quedó el Bendix acá girando. Con el Bendix girando, mijo, acá. Perros tuvo ese piquetazo, mijo.
4: Ahí en la Dale tampoco llueve, gordo.
1: Sí.
4: Ahí en la Dale no llueve.
1: Exacto.
4: Llueve.
1: Exacto.
4: Puro americanista del bueno.
1: Hay que saber de qué. ¿De qué color es mi compadre, mijo? Para que no, ¿ah?
5: ¡Ay! ¡Qué feliz!
1: Vea que sí, mijo. Con eso, mijo. Cada vez que quieras uno, tú nomás marca, yo te lo mando.
2: Ey, mate, soy americanista, chavita. Soy americanista.
1: ¿Qué hubo?
2: Pues ni hablar, a lo mejor para acá no llueve.
1: ¿Qué color?
2: Pero bueno, esperemos la tormenta.
1: ¿Qué colonia eres, mijo? ¿Qué colonia eres? ¿De qué colonia? Es que yo sé, mira, el americanista no se quiere meter con la gente así. Digo, el agua no se quiere meter con los americanistas. Entonces, ¿son los únicos que dicen que no llueve? Para mi barrio sí llovió. Sabroso, mijo. Chido, Juan. Nada más que si acá de que huele que cuá. El agua dice, no, aquí no. Ni pa' mojarlos. ¿Qué colonia serán, mijo? A ver, ¿qué colonia? Échale.
2: Colonia Aeropuerto.
1: ¡Hijo, por eso! Sí, por eso, mijo. Por eso no. No esperes el agua entonces, mijo, ¿eh? No esperes el agua. Ese es el culpable. Deja tú los vatos que pintan las parabólicas de aquellos entonces. Todavía hay gente que las dejó. Pintaba el este de la América, ¿eh? Ah, mijo. Pues con eso espantas el agua, espantas todo, mijo. Frío. Todo espantas, mijo. Si nomás el Astro Rey, porque. ¿Por qué es el Astro Rey? Si no también si se escondía. ¿Estar viendo esa clase de cosas? Hombre, Dios mío, mi vida. ¡Ellos son Control! El Tao Tao.

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0: Ya las 12 del día con 43, 12 con 43. ¡Qué bárbaros! ¡Qué bárbaros! Oye, ¿ya vinieron por el acceso? ¿Este acceso doble? Mira nomás. Se van a ir a ver a los Blue Angels, Ángeles Azules, este próximo viernes 30 de octubre. Pues ya llegaron. ¿Ya llegaron por el acceso, por el boleto? Compadre, pásale. Se me hace que ahorita vino tu doble, ¿eh? Échale para acá. Échale. Aquí, mijo. Oye, ¿cómo te llamas?
1: David Guerrero.
0: David Guerrero. ¿De qué colonia vienes, mijo?
1: De allá de la 53 y Juárez.
0: ¿Qué colonia? ¿De la Obrera?
1: Sí.
0: De la colonia Obrera. Oye, mijo, ¿con quién te vas a ir a la explanada del Expogán?
1: Ahí con mi pareja.
0: ¿Cómo se llama tu pareja?
1: Carlita,
0: ya te llevaron a ver a Los Ángeles Azules. ¿Cómo te vas a ver, mijo, bailando esa cira?
1: Oh, chulada, muchas gracias, chavita.
0: ¿A quién le mandas saludos, mijo?
1: Saludos a mi esposa.
0: ¿Ya está? ¿Y a quién más?
1: Ahí a mis chavalos ahí que le andan echando ganas a la escuela.
0: Y a tu doble también, mijo, que acá venía ahorita.
1: Ah, mi doble, sí, cierto.
0: Oye, es que es algo curioso, ¿eh? Porque ahorita le digo, ah, caramba, oye, compadre, ¿te cambiaste o qué? La persona que ganó ahorita son bien parecidos, ¿eh? Son bien parecidos, o sea, bien parecidos me refiero a que son muy iguales. Compadre, muchas gracias, muchas felicidades. Sale.
1: Muchas gracias y muchas gracias a todo el auditorio. Hasta luego.
0: Órale, que está muy bien, compadre. Gracias. Ahí está, mira, mi compadre. Ya se acaba de llevar su boleto doble. Su boleto doble. Gracias. Gracias, mijo. Ahí estamos. Que te va muy bien. Así de sencillo ganas con la patrona, ¿eh? Así de sencillo ganas con la patrona. Así que, mi gente, hay que estar escuchando la patrona para que te lleves boletos. Para la explanada y también vamos a tener para el palenque, ¿eh? El palenque también, ¿eh? El palenque también te vamos a llevar a que te diviertas, ¿eh? ¿Ok? Oye, dice por acá, chavita, ponte la del oso polar. Vámonos, pues, con el oso polar.

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1: ¡Vamos, vamos! 12 del día, ya con 55. 5 a la 1, 5 a la 1. ¡Qué barbaridad! ¡Mami! Eso sí nos gusta, ¿verdad? Papi Coyote. ¡Papi Coyote! ¡Qué barbaridad! Oye, ya solamente 5 minutos nos separan de la 1 de la tarde. Lo que sí te digo es que hay que tener cuidado porque viene un frente frío muy sabroso que nos estará pegando este próximo viernes y sábado. El descenso de la temperatura nos va a marcar mínimas, fíjate muy bien, mínima de 6 grados para el sábado, máxima de 15 para el viernes. Perdón, para el viernes tenemos un 95% de probabilidad de lluvia con una mínima de 9, máxima de 16. O sea que la temperatura va a descender sabroso, ¿eh? Va a descender sabroso. Así que, mami, por favor, no vayas a pedir que apaguemos el aire, ¿eh? El aire tiene que estar a todo lo que da. Para estar como pingüinos. Como pingüinos. Cayendo los pingüinos ahí a todo lo que da. Mi gente, ya me voy. Ya me voy, ya me despido. Mañana tenemos una cita a partir de las 9 de la mañana. Recuerda que tenemos accesos. Andaremos por las calles de la ciudad de Chihuahua. Tenemos accesos para el palenque de Expogan. Y andaremos en las calles regalando. Así que, mi gente, si usted quiere acceso, ya sea para duelo, para los tucanes, para marca registrada, para Chavita y la tuba de Peltre, que también va a estar en el palenque del Expogan. No es cierto, ese no. Ese no, ese no. Pero sí vamos a estar regalando. Los accesos. Estaremos en las calles de la ciudad de Chihuahua para que estés muy pendiente y vayas a ubicarnos. ¿Dónde estaremos? ¿Dónde estaremos? Por aquí, por allá, por acullá. ¿Ok? Ándale pues. Cuídense mucho, nos quedamos con Josi Cuen, Jorge Medina. Esto que es La Máquina del Tiempo.
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0: Este excelente miércoles 14 de octubre del año 2026, donde espero primero que nada usted haya transcurrido su mañana de la mejor manera, haya cumplido con sus objetivos laborales y sobre todo esté de buen ánimo porque ya es mitadcita de semana. De parte de todo el equipo de La Patrona, decirles a todos y cada uno de ustedes muchísimas gracias por su sintonía, gracias por su preferencia, gracias por siempre estar al pendiente y sobre todo de todo corazón decirles gracias porque este medio de comunicación continúa en crecimiento gracias a su escucha. El equipo informativo que se encuentra con nosotros hoy se compone, primeramente que nada, de Cabo Los Controles. Muy buenas tardes, Cabo, espero te encuentres bastante, bastante bien el día de hoy. Y aprovecho para presentar, ahora me toca de izquierda a derecha, primero a Norma Granado. Norma, buenas tardes, ¿cómo andas?
1: ¿Qué onda, Luis? Buenas tardes a ti, buenas tardes, Cabo, ahí en cabina. Buenas tardes, Betty, muy buenas tardes a usted, que ya está conectado aquí con nosotros, como siempre, a través de nuestras diferentes plataformas digitales en Facebook y también en YouTube o a través de nuestras diferentes frecuencias. ¿Cómo la han pasado esta tarde, muchachos? ¿Qué tal el calor?
0: ¿Está haciendo?
1: ¿Ya sacaron sus chamarritas? ¿Ya?
0: No, hombre.
1: ¿Están
0: no,
1: listos?
0: No, las chamarritas ya mero las vamos a estrenar, muchachos. Ya nos llegaron.
2: École.
0: No, pero hoy sí no está para chamarra, ¿no? ¿No? Vamos a ver cómo se pone el fin de semana, ¿no? Pero por lo menos hoy sí está haciendo calor, ¿eh? ¿A poco no?
2: Horrible.
0: Sí está haciendo.
2: Sabroso.
0: No, sí, sí está. Es que está haciendo un calorcito húmedo, mi gente. Se siente uno como si estuviera por allá en Monterrey o algo así, para que más o menos se dé una idea. Por lo menos yo así lo percibo. No sé ustedes, pero sí está haciendo algo de calorcito para que usted se mantenga hidratado, tome sus debidas precauciones y sobre todo esté muy al pendiente también del tráfico. No se va a volver loco ahí dentro del carro con el calorcito. Prende el aire acondicionado para que ande por allá al 100%. Pero aprovechamos también para presentar en esta tarde a Betty Rico, la diosa del calor. Beatriz Tóteles, perdón, disculpe. ¡Ay! ¡Intelectual! ¿Cómo estás?
2: Bien, gracias a Dios, con mucho calor. Y con mucho calor.
0: Y también con mucho calor.
2: Con mucho calor. Está haciendo calor en todas partes.
0: ¿Del cuerpo o de la ciudad?
2: No, sí, de las mías.
0: Sí, o sea, tu camisa se ve fresca, ¿sabes? No, oye, tu camisa se ve muy panista. Ahí andabas en el PAN municipal,
2: no,
0: ¿verdad?
2: No, en misión. Que salimos bien libradas ahí.
0: Ah, qué bueno.
2: Ahorita más adelantito vamos a tener la oportunidad de escuchar ahí una pequeña entrevista, pero la logramos.
0: Ay, qué bueno, me da muchísimo gusto, Betty, y sobre todo verte así que bastante formal el día.
2: Yo siempre.
0: Hoy. Sí, es eso que sí, siempre andas muy, muy guapetona.
2: Ah, es que hoy estamos de manteles largos, así rápidamente, un saludo a mi mami, Ayola Costa, está de vacaciones de cumpleaños.
0: Literalmente hoy es su cumpleaños, ¿sí?
1: Happy birthday.
0: Muchísimas felicidades, señora, le mandamos un abrazo enorme.
1: Hermoso mes, señora.
2: Es muy linda mi mamá.
0: No sabemos si decirle gracias o algo por Betty, pero bueno, aquí andamos, criatura cotorrera.
2: Sí, entonces, mami, gracias por un año más, por estar con nosotras y ser nuestro pilar y apoyo para mi hermana, para mí y para mucha gente.
0: ¿Y ya le diste el regalo o es sorpresa todavía?
2: En la mañana sí estuvo bueno el regalo, el desayuno estuvo muy bien. Y todavía faltan los festejos después.
0: ¿Hasta el fin de semana? ¿Te vas a esperar?
2: No, hoy vamos a andar todo el día de cumpleaños.
0: Qué bueno, muchísimas felicidades, y que cumpla muchísimos más con
2: sí,
0: salud y con
2: cumple,
0: familia.
2: Sí, cumple, digamos que 60.
0: Ah, la vas a quemar.
2: No, no puedo decir su edad, después sacan la mía. Diga, no,
0: vas 50, a tener que decirlo
2: 55 cumple.
0: Entonces tú tienes como 30.
2: Sí.
0: Más o menos. Betty es menor que yo, para que usted lo sepa y esté más que enterado. Pero hasta que empiece a dar información de, no, es que me acuerdo con Reyes Baeza y quién sabe qué, la gente va a empezar a hacer.
2: Ah, no, pero hay muchos, Norma está de testigo que se empieza desde niña.
0: Mira,
2: ¿empezaste desde niña?
0: ¿Cómo se dice? Si no te cabe.
1: Que si no quieres que sepan tu edad, no andes diciendo nada, porque próximamente yo podré decir mi edad.
2: No, yo soy menor que Norma.
1: Ay, no es cierto, eres mayor.
2: No, claro que no.
0: ¿Qué opina usted? ¿Quién es mayor? Al 614-111-3185. ¿Betty o Norma? Y si la tiene la edad de cualquiera de las dos, pues se gana una felicitación porque no tenemos un premio por ahorita a la mano.
2: No.
1: Así estamos
2: chidos.
0: Pero ya despertamos aquí, vamos a ver qué llega a suceder. Pero aprovechamos para saludar a la gente de San Juanito, de Krill, de Bocoina, Auricio, Campo, Maguarichi, Guerrero, Carichín. Un saludo muy grande para todos ustedes, gente de Cerocago, Ibasasea, Chimori, Yuruachi. Les mandamos un corazoncito. De gente de Batopilas, Valles, Albergel, Guadalupe y Calvo, Huachoche y Majalca, les mandamos un abrazo enorme. Les recordamos que estamos cubriendo más de 47 municipios en el estado. Donde quiera que usted se encuentre, pues inmediatamente envíenos un mensajito al 614-111-3185 o a través de las redes sociales. Y también de este lado, los segundos

0: Me gusta el placer de todos los días, Luis Arnoldo Loya Alvidres, completamente agradecido con Dios y con la vida por permitirme estar aquí detrás del micrófono con todos ustedes. Y apúntele, póngase muy al tirante porque vamos a hablar rápidamente de clima, porque la mañana de este miércoles el coordinador estatal de Protección Civil, Luis Corral Torres Dey, informó que mantienen comunicación con los 67 municipios para coordinar acciones preventivas. De acuerdo con el meteorólogo de la Junta Central de Agua y Saneamiento, Omar Payán, el viernes 16 de octubre podrá registrarse la mayor cantidad de lluvia, con acumulados superiores a los 50 milímetros y hasta 80 milímetros en algunas regiones. Para la capital, para la capital también se pronostican precipitaciones durante jueves y viernes, con mayor probabilidad el viernes. Protección Civil informó que hay un registro de 294 refugios temporales en el estado disponibles a partir de las 7 de la noche. Para conocer su ubicación, la población puede comunicarse al 911. Además, se recomienda retirar objetos sueltos de los techos, alejarse de los árboles, postes y anuncios que puedan caer, y proteger del frío a niñas, niños y adultos mayores. Y si se utilizan calentones, por favor, es indispensable revisar las instalaciones de gas y mantener ventiladas las habitaciones. Y recuerde, nunca deben utilizarse braseros dentro de casa por el riesgo de intoxicación con monóxido de carbono. Ya está cambiando el clima, chicas, ¿eh?
1: Yeah.
0: Ahora sí, ya estamos en las ventanas de frijolito. Agradezco bastante el frío que ya venga para acá. Vamos a ver el viernes cómo nos vaya lluviecita, que aquí en la capital se va a poner un poquito más duro para que usted vaya tomando sus debidas precauciones. Qué rico, ¿no?
2: Mira,
0: la
2: ayer estuvimos...
0: No, Betty, no es así.
2: Hoy estamos a ¿cuántos grados? Vamos viendo.
0: Acá te digo, Lolo.
2: 30.
0: 30 cerrados. Uh-huh. A ver. 28 me sale a mí.
2: Bueno.
0: ¿Quién manda más, quién da menos?
2: 29 nos queda.
0: Ándale, pues estamos llenito y yo.
2: En octubre. Chihuahua.
0: Chihuahua.
2: Y todavía piensas que va a venir, va a llegar el frío.
0: Fíjate que siento que sí, porque pues llovió. Llovió, me parece que sí va a ser frío en este invierno. No, vamos a estar acá a menos 1000 grados, ¿no? Pero sí va a ser frío. Se hace que más que el año pasado, sí. Yo digo, no sé, dígame usted.
2: No sé, yo siento como que los últimos 5 inviernos han sido muy de verano.
0: Sí, no ha hecho el frío al que estamos acostumbrados, ¿no? No ha hecho el frío congelante al que estamos acá.
2: Pero, pues bienvenido sea el frío, porque es mi temporada que adoro.
1: Esperemos que ahora sea más frío.
0: Sí,
1: como que está más seco, ¿no?
0: El año pasado sí no se sintió, sí, se los voy a decir honestamente, más que un día o dos, pero Navidad puedes andar así con camisa y no había ningún problema.
2: Prefiero el frío porque te tapas y te abrigas y con eso se te quita en tiempo de
0: y
2: calor.
0: Y entre piernas.
2: Y
0: Sugar,
2: ontas.
0: Tienes pendiente el baile country y el calorcito del invierno, ¿eh?
2: Uh-huh,
0: para que te pongan
2: los y los millones de pesos también, ondas.
0: Digo, no es gratis todo esto, lo que te quiero decir.
2: Obvio, obvio todo esto, oye, condenada, ya después de tanto regalo, no.
0: Condenada, chamaca, oiga, nos llegan mensajitos por acá, la gente está reportando, esto es uno de 3 segundos, no sé qué puedes decir en 3 segundos, a ver.
3: No, pues un saludo y unas felicitaciones a la suegra.
2: Muchas gracias, bienvenido.
0: Definitivamente 3 segundos sí bastan y son suficientes para decir muchísimas cosas. Oye, no esperaba eso. Hasta
2: yo tampoco.
0: Te pusieron la canción. Mira, 614 nos dice: buenas tardes, hermosos. Siento que a veces esta es la política. Nos dicen por acá, nos mandan un video. Déjase, lo mando por acá a Gibran para que ahorita lo prepare. Y también, si usted no está viendo en redes sociales, pues lo puede. A ver, deje nomás que se cargue aquí el WhatsApp y se lo mandamos con todo gusto. Ahí te va, ahorita que lo tengas listo, me dices por allá, Gibran, nomás para verlo un poquito después. Pero también tenemos espacio todavía para decirle información a todos ustedes, porque, wow, me estoy regresando algunos años todavía acá en el pasado, porque un juez federal declaró extinguida la acción penal contra Francisco Garduño. Hace años que no escuchaba ese nombre. Si usted no se acuerda quién es el excomisionado del Instituto Nacional de Migración por el incendio ocurrido en marzo de 2023 en la estación migratoria de Ciudad Juárez, Chihuahua, donde murieron 40 migrantes y otros 27 resultaron lesionados. La resolución se tomó luego de que el juez determinara que Garduño cumplió con las condiciones impuestas para la suspensión del proceso, entre ellas el pago de indemnizaciones y una disculpa pública. Es importante precisar que Garduño no fue absuelto después de un juicio penal. El proceso concluyó mediante el sobreseimiento de la causa al considerarse cumplidas las condiciones de la suspensión condicional. La decisión vuelve a poner en el centro del debate la responsabilidad de las autoridades en una de las tragedias migratorias más graves ocurridas en México. Y precisamente a todo esto ya empezaron a salir los comentarios, porque la organización Fundación para la Justicia denunció que la extinción de la acción penal contra Francisco Garduño Yáñez, excomisionado del Instituto Nacional de Migración, represente un nuevo caso de impunidad luego de que un juez federal determinara el sobreseimiento de la causa penal relacionada con el incendio ocurrido en marzo del 2023 en la estancia migratoria de Ciudad Juárez, donde murieron 40 personas migrantes. La organización que brinda representación jurídica gratuita a sobrevivientes y familiares de las víctimas cuestionó la decisión judicial y sostuvo que la justicia está siendo aplicada de manera selectiva. Fundación para la Justicia señaló que la resolución afecta el derecho a la verdad y a la reparación integral de las familias y recordó que la tragedia dejó también personas sobrevivientes con secuelas físicas y psicológicas. La organización afirmó que el incendio pudo prevenirse y cuestionó las omisiones de las autoridades responsables de la estancia migratoria, particularmente antes de las condiciones que impidieron que las personas encerradas pudieran salir durante el siniestro. La agrupación también anunció que continuará acompañando a las familias de las víctimas y las personas sobrevivientes en la exigencia de justicia, memoria y garantías de no repetición. Sus señalamientos corresponden a la postura de la organización frente a la resolución judicial que extinguió, le repetimos, la acción penal contra el exfuncionario, y el caso reaviva el debate sobre la responsabilidad de las autoridades en una de las tragedias migratorias más graves registradas en México. Se sobreseó,
1: pues está libre. Y fíjate que la presidenta habló al respecto hoy en la mañana, durante la mañanera, y dijo, no, pues ya el juez ya lo determinó, ya estuvo las pruebas, ya pidió perdón público, ya todo, pues ya no se va a volver a juzgar. Nada más que se le olvida que pues se le premió porque está trabajando en la Secretaría de Educación Federal. Entonces, pues me parece que...
0: ya puede trabajar a gusto, ¿no? Dicen. Sí,
1: a mi punto de vista, a mí también. Personal. Oye, ¿cuántas vidas? Aún así haya sido una.
0: Sí, no, definitivamente, pero pues ya consideraron suficiente el hecho de la disculpa pública y también lo que pudo pagarle fea por allá a las víctimas pública, y pues ya dicen, oye, con esto estás bien, pues ya pues continúa con tu vida. Voy a agarrar la carpeta, ¿qué quiere decir sobresear, mi gente? No, ya estoy, estuvo, se acabó.
1: Sí, ya pasó tiempo, ya no uh-huh. hay, sí, pasó el tiempo de la investigación y de la carpeta y ya por eso se cierra el caso y queda en libertad y queda libre sin ninguna pena ni ninguna medida. Yo creo que muy buena medida podría ser, presidenta, el hecho de que no regrese a trabajar a ningún gobierno.
0: Sí, tu error, tu omisión costó vidas humanas, definitivamente no tendrías ningún derecho para regresar. Yo coincido contigo.
1: Sí, que
0: ningún derecho,
1: sí da mucho coraje. O sea, ¿qué le dices a las familias? O sea, migrantes todavía tienen más peso, ¿no? ¿Qué les dices a todos ellos que perdieron a sus familiares, a sus papás, a sus hermanos, a sus hijos, a sus esposos, sus hermanos?
0: Les dices, pues quédense con la disculpa pinchurrienta. Al cabo, pues no te puedo traer de regreso a tu familiar, entonces pues ya lo olvidamos, ¿no?
1: Pues muy
0: qué
1: mal.
0: Triste.
1: Muy mal.
0: Qué triste, sinceramente. Sí. ¿Qué opina usted al 614-111-3185? Voy rápidamente un corte comercial y regresamos.
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1: Una 19 de la tarde, mi gente, y gracias por continuar en sintonía del noticiero.
2: Fin de semana fui a visitar allá a un...

0: más o en fin familiar, y tenía rato de no ir y se topó con eso.
1: Vale, pues qué lamentable.
2: Pues ahora
0: y me
2: sí
0: dice
2: que
0: la queja y yo pues,
2: pues ahora sí que a las autoridades de Juárez que nos están escuchando, pues pónganse las pilas, pues, a reparar eso, pues qué les decimos honestamente. 614 nos menciona: excelente tarde, Normita, Betty, mi buen sujeto Golden Totem documentado. Buenas tardes, ¿cómo andas? ¿Qué rollo? Buenas, ¿cómo tardes les va? Déjale el día de hoy. Síganse reportando, por favor, al 614-111-3185 para decirles que más información. La presidenta de la República, la doctora Claudia Sheinbaum Pardo, firmó este miércoles un decreto que obliga a las plataformas digitales a reforzar la protección de niñas, niños y adolescentes frente a contenidos relacionados con violencia, discursos de odio, acoso, abuso sexual, autolesiones y otros materiales perjudiciales. Las empresas deberán implementar mecanismos para identificar y retirar estos contenidos, además de establecer controles de edad, herramientas de supervisión parental y canales para denunciar publicaciones peligrosas. Plataformas como Facebook, Instagram, TikTok, YouTube y X tendrán un plazo de 30 días naturales a partir de la publicación del decreto para ajustar sus mecanismos de protección. El gobierno federal informó que la Agencia de Transformación Digital dará seguimiento a la aplicación de las medidas. Por ahora, el decreto no establece sanciones específicas por incumplimiento. Sheinbaum advirtió que si las empresas no cumplen con las nuevas disposiciones, su administración podría impulsar una ley que sí contemple castigos. La medida abre también el debate sobre cómo proteger a los menores en Internet sin vulnerar la privacidad ni la libertad de expresión. Pero escuche usted a la presidenta de la República.
3: Decreto que obliga a las plataformas digitales a retirar, tienen que desarrollar todo lo necesario para que así

0: Pues ahí estaba firmando el documento la presidenta de la República, la doctora Claudia Sheinbaum Pardo. Fue el silencio que usted logró escuchar mientras llegaba por ahí el escritorio con Luisa María Alcalde. Ya lo está mostrando actualmente en el video. Así que, pues bueno, ya se firmó también este decreto por parte de la presidenta de la República, la doctora Claudia Sheinbaum Pardo. Y puedo decir que estoy de acuerdo. No tengo ningún problema, sinceramente.
1: Sí,
0: ninguno.
1: Sí, sí. Aunque la oposición seguramente algo dirá.
0: Algo les va a
1: gustar. Algo no les va a gustar.
0: Los dos van a empezar.
1: Pero por el bien de los niños, ¿no? Por el bien de las...
0: Sí, yo sí estoy de acuerdo.
1: De acuerdísimo.
0: Sí, yo también. Ahí sí hay que poner mecanismos de regulación. El internet sí es libre, estoy completamente de acuerdo con eso. Oposición, no empiecen que es ley antimemes, no empiecen que es esto, no empiecen que están regulando la libertad de expresión de los chamacos. Sí hay que regularles. Si el papá no lo va a hacer, y ya se ha visto que muchos padres no lo hacen, pues bueno, tuvo que intervenir el gobierno también en esta situación. Porque aunque usted no lo crea, sí se ven cosas muy feas de repente en diversas redes sociales. Y bien, está bien, me parece correcto. Vamos a ver qué controles parentales van a poner también las páginas para pues que el niño no esté. Sí, sí, tengo 18 y con eso, ¿no?
1: Que se supone, ¿no? Que ya las tiene.
0: Ya.
1: O sea, prácticamente es como mejorarlo, ¿no?
0: Uh-huh. Mira, primero, Betty se está ahogando. Déjala que agarre aire. ¿Cuál no tiene?
2: Muchas de esas páginas, te digo porque tengo un buen amigo que se dedica a todo esto de programación y todo ese rollo de la tecnología, y comenta que aún no sea, al menos con los padres, y esta situación no es fácil de detectar cuando le pushan, ya queda a consideración pues de la persona en manejo de los equipos. ¿Sí me explico? A modo de que eso de que si eres mayor de edad, no, que si tienes ciertas facultades y ya le picas para seguir avanzando. Entonces eso es un sistema que se tiene.
0: Pero bueno,

0: ellos cumplen, ¿sabes? Oye, te aumenté los controles para acceder a mi página, ya que tú me cuentes una mentira, pues está fuera de mis manos.
1: Que ellos digan que sí tienen 18 años y que no tengan la manera de
0: comprobarlo. Sí, por si me demandas como Facebook,
1: justo,
0: oye.
1: Justo quiero pensar que eso es lo que van a tener que cambiar y regular mejor las páginas digitales. Decir, a ver, ok, tu creencia de lector, ¿no? O algún documento, o McLovin, tu rostro, o la huella.
0: Sí, algo, pudiera ser.
1: Algo. Digo,
0: pon tú que la credencial.
1: Somos mexicanos. Tenemos buen ingenio y los chamacos más.
0: Oye, Claude, hazme una identificación. Hijo. Sí, los legisladores no están tampoco al ritmo de los chavos en manejo de tecnología, entonces probablemente pues ahí las empresas también tendrán que decir a los legisladores, sí lo voy a hacer, compa, pero no me des consejos, ya veré yo cómo puedo hablar.
1: Es donde entra de nuevo los papás y las mamás, donde a pesar de todo ello, tenemos que estar vigilando.
0: ¡Supervisa a su chamaco! ¡Es en serio! No lo decimos en mala onda, hágalo, es también parte de sus responsabilidades como padres. Yo sé que tenemos aquí radioescuchas que efectivamente nos han dicho de aplicaciones que les bloquea el uso, les bloquea ciertas páginas, pues inmediatamente busca un tutorial de YouTube de cómo poderlo hacer, porque sí, no permita que se contamine también tanto su hijo con el contenido de internet, que yo sé que es muy chido y está muy padre, ahora sí que poderlo regular, pero pues bueno, hay que cuidar como padres el contenido de sus chamacos.
1: Que hasta la presidenta dijo, no, yo también en la noche me pongo a ver a veces el celular y es pura pérdida de tiempo, dice, no, hay que limitar también nosotros como adultos el uso de las redes sociales.
0: Con el que yo comparto muchos likes de las tonterías que veo es con Omar García Harfuch, es que viva el Instagram que ya te pone a que le dan like las personas, y de repente me lo... ¿Quién es? Le pico y lo... ¡Ah, Carfucho! Le dio like a este video de la NFL. Y yo, ¡ah, qué perro vato! Le voy a escribir. Nomás de que le está dando like a lo mismo. Son de los funcionarios que me ha salido que le ha dado like a cosas que yo sigo. Sí, o sea, tiene buen gusto el vato.
1: ¿En qué red social?
0: En Instagram. Instagram es el que te pone el corazón.
2: No lo hubieras dicho.
0: Eso se me hace chido, fíjate.
2: No, ya va a estar...
1: No lo sigo, fíjate.
2: Pues ya lo vas a seguir.
1: Sí, ahorita voy.
0: Nunca me ha tocado en mi feed de Instagram siguiendo a Harfuch que me salga a él platicando de algo. Ah, pero lo que le da like el vato, Simón en caliente. Le gusta mucho la carne asada, el barbecue, todo ese rollo. No sale casi lo mismo, me sale por allá. No, le gustan las armas, ¿no? Definitivamente por lo que se dedica, es más o menos los gustos compartidos que hemos tenido por allá. Es lo que me acuerdo, otro funcionario, no sé. ¿Qué ibas a decir?
2: No, nada.
0: ¿Segura?
1: No te cuelgues de Harfuch, no te me andes colgando de Harfuch.
0: ¿Yo?
1: Sí.
0: ¿Por qué yo?
1: ¿Cómo que gustos compartidos? No.
0: Pues es algo bueno, no es algo malo, no me estoy colgando.
2: Te está diciendo que de buenos gustos nomás él, que tú no.
0: Sí. Ah,
2: que no te quieras cargar de eso.
0: Sabías que le va a los 49 de San Francisco. Ya dijiste que tiene mal gusto.
1: Yo
0: le voy a los Jets. Entonces no hay ningún problemita. Dicen por acá, dice, vi un reel en la página de la patrona, le están dando de moquetazos ahí por el IMSS. ¿Qué pasaría con el señor que traía el jersey del androide? Lástima de jersey, sería original porque se lo rompieron. Dicen por acá. Dice, aparte de arreglarse las apps, es deber de los padres también tener la neta, nada más que muchos padres se ofenden y por no estar los papás, con que los incomoden los lepes, ahí es donde les sueltan el teléfono y les compran las tablets. Es responsabilidad nosotros como padres también, no de las aplicaciones, creo. Yo estoy de acuerdo contigo, de acuerdo contigo. Dice, si uno de grande sorprende por las cosas que ve en el hoy nombrado X, antes Twitter, no, X está canijo, X está bárbaro. Ahora X sí que para cosas intenso. De risa y para cosas que dices, ¿por qué me está saliendo esto, vato?
2: Salen muchas cosas demasiado...
0: Nomás quiero que me salga la Sydney Sweeney ya con eso.
1: Demasiado abierto el...
2: Sí.
0: No, Twitter sí no tiene ningún maldito límite para nada. Y es en serio, sí está muy, muy drástico. Yo un mensajito de video por acá. Ahí se hace que es el Sugar Betty, a ver qué dicen.
3: Luisito. Oiga, Lucita, buenas tardes.
0: Buenas tardes.
3: Pat, Norma y Betty, aquí como siempre, sus amigos fieles, Ramón Trenzo y Omar Navarrete. Le manda saludos a Omar Navarrete, Betty.
0: ¿Qué dijo Betty?
2: Ah, que muchos saludos, qué bonita.
0: No, no dijo eso, no, yo estoy seguro que no dijo eso, Sugar, ¿eh? ¿Quién sabe qué? A ver, que nos traduzcan por él, ¿qué nos quiso decir?
2: Los
0: que sepan
2: sugars.
0: Cómo está el rollo.
2: Híjole, no sabía que tuviera tantos sugars.
0: Pues tú lo estabas pidiendo, tu manifestación se está haciendo presente.
1: No,
2: a ver las cuentas bancarias, por favor.
0: ¡Oh!
2: No se crean, besitos a todos.
0: Dice, oye, mi amor, ¿te llega el bienestar o qué? Vas a estar acá preguntando. ¿Por qué? ¿Qué tiene de malo? Pues está bien, no pasa nada. Sí. It's money, it's coming. ¿No? Claro, tú querías sugar con feria, no dijiste dónde.
2: Cada bimestre.
0: ¿Qué tiene? Pero mira cada bimestre, pues es un coctelito de camarón.
2: Se me agarró tres de bienestar.
1: Ya como quiera le armaste toda
2: la... Ajá. El mes.
0: Y de repente la Betty llega en joyar.
1: Pero déjales algo, ingrata, déjales algo.
0: Les va a dejar un sonrisón. Ni el guasón lo tiene, ¿verdad, mi Betty?
2: Puede que.
0: ¡Ay! Inmodesta me salió todavía. 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Vamos a un lobo corte y regresamos.
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0: 1:33 de la tarde, mi gente, y gracias por continuar en sintonía del noticiero vespertino, la patrulla 94.1. Mi gente, síguese reportando, por favor, al 614-111-3185, 614-111-3185. De hecho, aquí nos compartía Betty, me parece que Gibran ya tiene también las fotos de las boletas del Sindicato Nacional de Trabajadores del Seguro Social, de la votación, que dicen, ay, está muy largo. Pero dice así rápidamente, ¿usted está de acuerdo, sí o no, con el incremento propuesto, 2.9% del sueldo tabular, 3.9% del concepto 11 libre de impuestos, ah, qué bonito, y 6.8% del total del aumento? No más que marques con una sola vez, con una X en el recuadro de su elección. ¿Y a qué horas iban a votar o iban a tachar estas cosas? ¿Ya están ahorita en eso, no?
1: Sí, hasta el, desde la mañana.
2: 9 de la noche.
1: Hasta 9 de la noche.
0: Desde 9 de la mañana hasta 9 de la noche.
1: Uh-huh. Entonces, sí han sucedido algunos altercados. Vamos a escuchar una parte de la entrevista. Es la que le dije que nos logramos colar. Dios es grande siempre. Y conmigo más. Y logramos dar con la persona, platicarlo, ver las situaciones. Así ha estado la votación muy concurrida. Pude apreciar eso. Están ahí.
2: Está fluyendo.
1: Está fluyendo. Y es hasta las 9 de la noche en la sierra. Si ustedes que nos están escuchando, mándenos un mensajito al 614-111-3185. Al parecer en la sierra sí la situación no es igual.
2: No está fluyendo.
1: No.
2: ¿Correcta?
1: Correcta. Ahí hay también algunos altercados.
2: Uy.
1: Y estamos hablando de la sierra, lamentablemente. Entonces, ustedes si nos están escuchando, mándenos un mensajito para ver qué tal están estas votaciones. Y vaya boleta, ¿sí o no? O sea, seguramente vas a decir que no quieres el aumento, pues, ¡ah! O sea,
0: ¿qué puedes decir que no? Porque no bajo esas condiciones.
1: Ajá, eso es lo que están también señalando, no están muy conformes que se esté dando así de esta manera.
0: Y los del sindicato ya imprimimos las boletas.
1: Hay mucha inconformidad, Gibran.
2: Sí, porque ellos querían el 10, no el
1: 6. Exacto.
2: Bueno, el 2, en realidad, ¿no?
0: 6.8 con todo, ellos quieren el 10 con todo, así que, pues, a ver, tenemos el video de la entrevista. Échalo, por favor.
3: De esta encuesta. Ok. Adelante. Las marchas iniciaron en parte por eso y la otra cosa, pues ya por los insumos, por cómo estamos aquí en condiciones laborales en Chihuahua. Y pues esto se ha visto a nivel nacional, no nada más somos nosotros. Respecto a las votaciones del día de hoy, nos habían prometido ciertas cosas. Se supone que esta gobernación iban a mandar en cada caseta o en cada votación, cosa que no sucedió, mandaron a ciertos lugares nada más. Supongo que aquí en el Morelos sí vino, porque pues es el hospital grande o único de aquí de Chihuahua, aquí sí nos la mandaron, pero no sirve de nada. O sea, ya hubo dos incidencias, pero ella no se mete. Ella dice que hay una página, que se dirijan pues a la página. Entonces no ve la finalidad de que está aquí, porque pues igual no es mediadora para nada, como pasó en Ciudad de México, supongo, con la Secretaría de Gobernación. Entonces, la verdad no está favoreciendo nada en ese aspecto. Y en segunda, ellos ya sabían que nosotros íbamos a manejar visores, y Arturo Hernández del sindicato se supone que él dijo, no, si no hay problema pueden entrar, ustedes como base aún así van a autentificar nuestro voto, cosa que no sucedió. Desde el momento que llegamos se nos dijo que no nos iban a dejar entrar. Si se fija, yo estoy fuera de donde están, ahí en la puerta, esperando nada más, pues como observadora viendo, porque esa se supone que era la función. Entonces desde ahí nos hicieron un bloqueo. En segundo, en Gine, un delegado agredió a una de las visoras, se puso muy violento, tuvimos que mandar a otro de los compañeros hombres a que estuviera pues resguardando a la compañera, y también sucedió lo mismo con otra mujer aquí en guarderías. Entonces pues ha habido agresiones desde las 8 de la mañana que iniciamos para vigilar este proceso de votación, y hasta ahorita son las 12, han pasado 4 horas y ya ha habido muchos eventos. Hasta las 9 de la noche estaremos aquí.
1: ¿Es un grupo especial los que están vigilando?
3: Sí, somos del movimiento, nos tratamos de poner en lugares específicos pues para llevar un conteo también nosotros. Pues estábamos a estar esperando las votaciones.
1: ¿La respuesta de los compañeros ha sido positiva?
3: Positiva. Siguen, si se fijó. Están llegando todos están llegando a votar.
1: ¿Qué se espera también por parte de las autoridades luego pues de esta manifestación y de esta libre votación?
3: Pues así como libre votación, no es libre votación, porque es una votación impuesta. Nosotros desde el día uno no estamos No queríamos participar, pero bueno, si no participamos se anula el voto y hacen válidos los votos del sí que ellos pongan. gobernación, pues de nada nos sirve, como le comento, a mí no me funciona como base trabajadora que venga ella y nada más como observadora, porque en los dos eventos ella, pues temerosa, no se metió, le hubo sobre contrato y ella dice, no, pues yo desconozco totalmente acerca del sindicato, pero pues ahorita el sindicato es el que nos está apoyando, entonces, ¿cómo me pides ayuda a la persona que me está golpeando, que no me está ayudando?
1: ¿Cuál es el llamado también a la ciudadanía ante esta situación que no solamente es en Chihuahua, es a nivel nacional?
3: Que nos tengan paciencia, ya trato de no ver los comentarios negativos en Facebook o en las redes sociales. Ayer pues malamente me metí. Nos tengan paciencia, no somos tan malos como se piensa. Ya hemos, yo creo que ya tenemos una fama, ya nos han creado una fama, pero por eso lo hacemos, porque queremos limpiar todo esto, no es de nuestra parte. Nosotros no podemos traer y mover y hacer, quisiéramos, y la gente que en realidad nos ha visto correr en un evento, nos ha visto pelear por los pacientes, ellos saben, yo sé que a lo mejor son pocos, son malos comentarios negativos, pero esto lo hacemos por todos, esto es una lucha, es para todos, por la base, por la población.
0: Así que hasta desde las 8 de la mañana, como si fuera cartelera de Vox, catorrazos ha habido. Uh-huh. Hijo de su Pink Floyd.
1: Entonces, pues la situación está...
0: La situación es que probablemente, aunque se vote hoy, muy probablemente muchas personas contesten que no están de acuerdo o simplemente no llenen las boletas. Probablemente la situación no se acabe hoy, Betty.
1: Van a esperarse hasta, como escuchamos, a las 9 de la noche. Estarán cerrando las votaciones. Como para las 10:11, a lo mejor pueden tener ya resultados, ¿no? Pero acabamos de escuchar, están vigilando y también hay quienes no están conformes, ¿no?
2: Bueno, pues a ver cómo se desarrolla esto y esperemos que... Yo la verdad no auguro...
0: Algo positivo.
2: Sí.
0: Yo tampoco.
2: Mira, porque si se aprueba, van a decir que hubo ahí mano negra, ¿no? Porque pues, obviamente no quieren aceptar ese porcentaje.
0: Sí, no están de acuerdo con la negociación.
2: Y si es negativo, pues las autoridades van a decir, no, pues vamos a sentarnos a platicar otra vez. Y de ahí no van a salir.
0: Y van a decir, ustedes no quisieron el aumento, el de 6. No quisieron el aumento, van a dejarlo así general. Pues el de 6.8, pero no lo quisieron, de todas formas. Va a ser un despaye. Sí, yo tampoco creo que resuelva nada, absolutamente nada el día de hoy. Sobre todo si ya están llegando desde bien temprano a los trancazos. Que se supone que era un espacio para dialogar, para entender, para escuchar, ha sido todo lo contrario. Entonces, pues bueno, parece que no va a buen puerto
2: hasta
0: esto,
2: que
0: mi gente.
2: También al del sindicato, ¿no? A lo mejor.
0: Esa es la molestia principal también. Uh-huh. Sí, probablemente sí.
1: Me estoy recordando que parece ser en la sierra las urnas están siendo, creo que, transparentes a la hora de echar.
0: O sea, para que sea que sí depositas el voto.
1: Pues no sé, me dices, esa observación pues, me voy. También en la sierra las
2: urnas. Pues
1: las...
2: no lo veo mal, la verdad.
1: Y ahí
2: digo, puedes doblarlo y depositarlo.
0: Chale, le está dando más ejemplo al IMSS en elecciones que al INE, no manches.
1: Pues mira, está el sí, el no, y y pues una votación que...
0: Le han puesto sí, no, y aún no decide, porque como que el no es, no aceptaste el aumento, digo, te la puedes llevar por ahí, ¿sabes? Como si alguien se pusiera un poquito más listo en la negociación, quién sabe.
2: O sea, a mí sí me a lo mejor sí, no, y propuesta, ¿no?
1: Ándale,
0: propuesta. Sí, no, otro, ¿qué más quieres?
2: Y una casita donde diga porcentaje, o sea, para que sepas que es nada más del porciento.
0: O sea, digo, o sea, que hice las boletas muy bien pensado porque ya los encerraste.
2: Ajá.
0: Pero, pues sí, falta, pues precisamente eso, el diálogo. Porque contestar que no es, puedes decir, no quieres el aumento, no quiero el 6.8.
2: Ya, me quedo con lo que tengo.
0: Ajá. Uy. Entonces puedes ahí como que jugar un poquito, ambiguo, ¿me explico? ¿No?
1: Híjole, ¿qué estarán pensando los que...?
0: Los fundadores del IMSS.
1: No. Estas personas, y ayer está haciendo la observación.
2: ¿Los del PRI? Porque son los que lo fundaron.
0: Mano.
2: No, ¿por qué?
0: No, nomás.
1: No, pero aquellas personas que son y que tienen tiempo, o sea, ayer hice la mención, se han ido los gobernadores, los mandatarios, Fox, Calderón, Peña Nieto y AMLO. Ya son desde el 2000 que están haciendo los señalamientos por los gobiernos a cargo del IMSS. 26 años, y ahí todavía hay personal, y ayer lo comenté.
0: Lo mencionabas.
1: Hay personal que se está carranceando muchísima lana.
0: ¿Cuánto tendrá de tiempo el líder sindical de líder sindical? Eso no sé.
1: No sé, o sea, hay otros que tienen puesto desde añales y se me hace que son los que están renuentes a que se dé algún cambio a favor de los empleados, hablando mayoritariamente, porque le va a afectar a sus intereses, a lo que pueda estar carranceando. Entonces, eso también yo creo que...
2: A mí me llama la atención que justo en el cambio de gobierno con Fox haya sido el problema, ¿no? Que cuando cambia del PRI.
0: Ah, sí, sí, está sospechoso.
2: Y ya de ahí ya no se vuelve a recomponer. Entonces.
0: O sea que el PRI.
2: En el PRI no había corrupción, ¿o cómo?
0: Pues es que.
2: O lo tenían controlado.
0: O sea, quizás sí, ajá, pero volvemos que el PRI es un sistema, estamos de acuerdo, y como parte del sistema, pues no teníamos por qué molestarnos entre nosotros. Llega una persona, así que de un color distinto, ideales distintos, llega y pues lo voy a decir con todo respeto, no, eso no es algo malo, o sea, estorba lo que siempre hemos trabajado todos estos años y trácala.
2: Entonces, preservar los programas o las acciones de los gobiernos anteriores, ¿es buena o es mala decisión?
1: Dependiendo.
2: Porque entonces era bueno el sistema, ¿no? Pero pues ya empezó a fallar.
0: Es que depende, por ejemplo, del... Yo, por ejemplo, en el IMSS, si la transición, digamos, de PRI a PAN... Que lo evalúes todo, yo suponiendo ser Vicente Fox en ese tiempo, oye, si modifico ciertas cosas del IMSS, ¿qué problemas me puede acarrear? En 6 años que yo soy presidente, lo que le sigue, pues suerte, ¿no? O sea, que les vaya chido a ellos. La neta, puedes tener esta bronca, o a ti no te va a pasar nada, pero le va a pasar a Calderón o a Peña. Ah, bueno, yo sí lo firmo. Chidote. Porque pues no pensamos nada transeccional, o sea, siempre es 6, 6, 6, 6, 6, 6, 6. Hay ciertos programas que sí pudieras continuar, sinceramente, ahora porque la oposición ya agarró discurso, por ejemplo, los programas sociales, pero yo me acuerdo muy recién firmados que decían, no puede ser posible, que ahorita ya le bajaron, porque dijeron, hey, pues la gente sí les gustan y están contentos y te ves muy mal si no te parecen, pero yo me acuerdo en 2018, 2019 que decían, los programas sociales se tienen que terminar cuando termine este gobierno y la fregada. Entonces digo, pues no se me hace mal, eso sí lo pudieras ajustar para algo, o quitar programas no tan necesarios, quizás del adulto mayor sí dejarlo y quizás de las madres solteras, pero otros sí los pudieras extinguir también sin ningún problema, pero es muy difícil, porque sí tienes que quedar bien con tu partido, por ejemplo Fox, o sea, qué difícil.
2: El primer... con el diablo.
0: Sí, o sea, qué difícil para Fox, y no lo estoy defendiendo, pero él sí fue verdaderamente, pues, un cambio de batuta. O sea, el PRI pasamos al PAN y yo tengo que quedar bien con mi partido y las personas que estaban cansadas con el PRI, pero también entiendo que lo anterior viene de un sistema que viene trabajado desde hace años. O me hago más fácil el sexenio a mí, o se lo hago más difícil a las personas. Pero como le gustan mucho las casas grandes, dijo, pues que se lo hago más difícil a las personas, dijo, a la fregada, no culpa a nadie, todos tomaríamos casi la misma decisión estando en situaciones de poder, ¿eh? Échalo, dile.
1: No, no, es que yo, híjole, yo estoy más hacia el lado de nuestra, la estructura de las instituciones, en este caso de, hablando del IMSS. Mucho de su personal tiene la culpa y tristemente mucho de ese personal que ha metido mano a los dineros es la misma que hipócritamente anda desfilando. No estoy diciendo nombres, si te cae el saco y lo estás haciendo, sí, pues es para ti. Es para ti, no estoy diciendo que todos, pero lamentablemente están hipócritamente marchando y manifestándose cuando por los debajo de la mesa se están agandallando recursos. A ver, eso es a lo que va, habrás de cortar cabezas a
2: yo lo entiendo completamente, pero entonces es como cuando dicen, ah, en cada gobierno entra y los corren. ¿Sí me explico? Uh-huh. ¿Y por qué hacen eso? Pues déjenos seguir trabajando, ¿no? Entonces, si está bien o está mal, o sea...
1: Creo que son de los dos.
2: Tienes que cambiar a todo el personal.
0: Es que yo creo que más bien, entonces, por ejemplo, con el PRI nunca dejó que un líder sindical estuviera por el delegado de la institución. Me explico, si entendíamos todos implícitamente que probablemente el líder sindical sí era más poderoso, estamos de acuerdo. Sin embargo, en tu actuar, compa, no te puedes brincar, por ejemplo, en este caso que fuera Zoé Robledo, no te lo puedes brincar para nada, estamos de acuerdo. Si él va a hacer limpias, te tocó respetar y no hay de otra. No puedes estar tú, líder sindical, encima de él. Va a negociar contigo, va a hacer los tratos y me parece que el PRI eso lo tenía bien controlado. No es culpa de Morena esto, eso no lo estoy diciendo que sea culpa de Morena, simplemente ha sido el desfase que hemos estado presenciando todos nosotros. Pudiera ser también
1: por y se han agandallado esos cambios en ese sueño que se han caído un poquito las autoridades actuales y es por eso que está el chicotazo muy... muy grande.
0: Y es que tampoco es malo, por ejemplo, que de sexenio en sexenio, pues la gente que es útil y capaz siga trabajando en la misma institución, ¿verdad? No puede estar limpiando cada 6 años, porque serán 1.5-2 años de, pues, que la gente vuelva a aprender y trabajan 4 y vuelves a cortar el rollo, ¿no? Sin embargo, lo que sería necesario sí sería revisiones puntuales a este tipo de instituciones, no una auditoría anual, quizá, pues, como decían, bimestral, mensual, de estar viendo quiénes son las personas encargadas de todo y para evitar vicios, por ejemplo, en bodegas, carnal, te vamos a empezar a mover. Rotación. Antes de que empieces a aprender algo, te muevo. Rotación. Te cambio el sistema y te mantengo en constante capacitación de que aprendas cada sistema nuevo que tenemos. Te va a costar como gobierno, sí, pero no pasa nada. No pasa nada. Y ahí por lo menos pudiera estarlo moviendo un poco.
1: Pero cuando las dos sombras se juntan, la estructura del instituto con una estructura gubernamental, que son nuevos prácticamente y que traen una sed por no sé qué, dar resultados no están dando mucho. Entonces se juntan, ¿y qué ha pasado? Esto.
0: O no, o la más drástica, no permita sindicalizar a trabajadores de bodega y que tocan dinero.
2: Está para reflexionar.
0: Sí,
1: por ejemplo, mucho,
0: sí.
1: Por ejemplo,
0: pero ninguna decisión está bonita, se los aseguro. Ajá, sí, todo tiene un costo político muy alto.
2: Exacto. Va a gustar del todo.
1: Imagínate, si estamos hablando de dineros grandes, cuando son las licitaciones con, ajá, empresas grandes, cuando hay titulares de departamentos que manejan estos dineros. Ahora, de ahí estamos hablando millones de pesos, descaradamente. Pero si nos vamos a lo poquito de poquito en poquito, tantos de esta delegación, tantos de aquella delegación, de este estado, ay, a mí me caí mucho 1,500 por hacerme de la vista gorda y dejar pasar esta situación, claro. O 5,000, imagínate, es un ejemplo, 100 en Chihuahua, otros 100 en Nuevo León, y no, ya son millones de pesos, entonces eso también, o sea, juntas las dos partes.
0: Y por mes, por año.
1: Por sexenio, juntas las dos y al final de cuentas en donde golpea es en los derechohabientes.
0: Completamente de acuerdo.
1: Porque antes de que le falten medicamentos a mis hijos, que yo que soy un ejemplo, trabajadora, y que me estoy agandallando dinero, ¿qué voy a preferir? Que le falte a mis hijos, que yo les pueda pagar.
0: Que le falte al Cristiano, al tercero.
1: Exacto. Y ahí andan desfilando, no, ahí andan marchando y levantando la voz hipócritamente.
2: Claro, claro.
1: Y en juntas y frente a medios de comunicación también diciendo hipócritamente, ¿no? Funcionarios.
0: Estoy completamente de acuerdo con sus comentarios. 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Vamos a un corte comercial y regresamos rápidamente.
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0: 1:52 de la tarde, mi gente, y gracias por continuar en sintonía del noticiero vespertino de la Patrona 94.1, y tenemos información sabrosita para que pongan atención Norma y Betty, porque fíjense que el coordinador, está muy largo el nombre, el coordinador de la defensa de la Cuarta Transformación y la Soberanía Nacional en Chihuahua, Cruz Pérez Cuellar, presentó denuncias ante el Instituto Estatal Electoral contra la dirigente estatal del PAN, Daniela Álvarez, y la diputada local, Jos Vega, por presunta calumnia electoral. En los escritos presentados el 13 de octubre, acusa a ambas panistas de atribuirle públicamente supuestos vínculos con el crimen organizado, señalamientos que rechaza y califica como falsos. Pérez Cuellar afirmó que estas expresiones afectan su dignidad, a su familia y a su proyecto político, y sostuvo que podrían tener una intención electoral rumbo al proceso 2026-2027. Por ello, solicitó al órgano electoral medidas cautelares para evitar que los señalamientos se repitan y pidió que se determine si las expresiones denunciadas constituyen una infracción a la legislación electoral. El morenista anunció además que presentará denuncias civiles por daño moral ante las autoridades correspondientes. Con estas acciones, el conflicto entre representantes de Morena y PAN pasan al terreno legal y ahora corresponderá a las instancias competentes, algunas veces, analizar los argumentos y determinar si existe alguna infracción. Tracas, la matraca.
1: ¿Cómo la ven? Pues ahí está. Él dice que, bueno, pues que esa consecuencia de que pues no va a dejar que su los años de su trayectoria se vean pues manchados. Y tenemos un audio, no sé si lo tengas listo, Gibran.
0: A ver, vamos a escucharlo. ¿Qué dice?
2: Bueno, he presentado una denuncia ante el órgano electoral por calumnia electoral en contra de la presidenta del Congreso y la presidenta del PAN estatal, porque obviamente con este tipo de señalamientos de narcocandidato y narcocoordinador, lo que están buscando es pues dañar una imagen que se ha construido durante muchísimos años, por cierto, muchos años en la vida pública, y jamás ningún tipo de señalamiento de esta naturaleza. Entonces, pues es importante hacerlo. Estamos por terminar también la denuncia civil por daño moral, una vez que se gane, que seguramente será después del proceso. Voy a pedir que el dinero que se recaude por esta denuncia sea donado al DIF estatal para las niñas y los niños de Chihuahua, pero no vamos a permitir que se siga lastimando la honra, la imagen, la dignidad ni de un servidor ni de mi familia, y en eso no hay ninguna negociación que quepa.
0: Así que ya escucha usted, ahora sí que el defensor de la Cuarta Transformación y la Soberanía Nacional aquí en Chihuahua, Cruz Pérez Cuellar, o más dicho de forma más sencilla, pues el alcalde con licencia, ya Cruz Pérez Cuellar, así a secas como usted lo quiera estar identificando. Y permítanme decir lo siguiente: acusar a una persona del partido que sea de vínculos con el crimen organizado es un tema muy delicado, sobre todo con la situación que estamos viviendo actualmente. Y entiendo que en política todo se vale. Sin embargo, también entiendo que ante la dignidad de las personas, sea quien sea, no porque sea el alcalde con licencia Cruz Pérez Cuellar, puede haber sido una persona del PAN o del PRI, yo no estoy de acuerdo en que sin evidencia alguna o un procedimiento judicial de por medio, llegues y acuses a una persona a estar vinculado con el crimen organizado. ¿Por qué? Porque quizá el estereotipo que actualmente que tiene su partido se encuentra de esa forma, pero al igual manera que al PAN no le gusta que se dirijan a ellos de ciertas personas, porque no todos los panistas son así, les aseguro que hay gente morena que tampoco les parece que les digan morenarcos o cualquier otra cosa, porque no todos son así. Sin embargo, ante este tema tan delicado, yo puedo decir que estoy de acuerdo. Bueno, si tengo algún vínculo o lo llegara a tener, presente la evidencia suficiente, así como lo pide la presidenta, como lo piden ustedes, como lo pidieron con Rufo Apple o con quien sea, por favor, manden la evidencia, porque es una acusación delicada. Que les aseguro que si se las hicieran a ellos, no hombre, olvídate. Olvídate el escándalo que se pudiera llevar a cabo.
1: Este tema es como la violencia política de género, ¿no?
0: Pues sí.
1: Cualquier cosita y la aprovechan para denunciar violencia política de género, y ahora cualquier cosita va a ser aprovechado para decir, oye, no me estés acusando de narcotráfico, compruébamelo y te denuncio por mientras. ¿No?
3: Sí. Y así van a venir, se va a poner así la situación.
1: Pues a ver qué, a ver si esto deja un antecedente, porque hasta el momento pues no ha pasado nada, ¿no? Ante el órgano electoral, vaya. Yo hablo de órgano electoral. Y esta denuncia no sé si es ante fiscalía o no sé si, a ver, déjame
0: googlear. Y es que distrae mucho a la gente de los temas también importantes de lo que viene en los comicios electorales 2027. Digo, cada quien tiene la libertad de hacer lo que quiere y de asumir las consecuencias correspondientes a lo mismo. Sin embargo, a mí me parece una acusación completamente delicada, que incluso sí puedes afectar no solamente la carrera profesional de las personas, sino también la vida personal de cada uno de ellos. Y no porque sea Cruz Pérez Cuellar, puede ser cualquier individuo, y créeme que hubiera hecho exactamente el mismo comentario. Dicen por acá mensajes en lo que Norma encuentra aquí el tema de la denuncia. Dice, ya escuché al flamante diputado Alfredo Chávez y a la flamante dirigente Daniela Álvarez, presidenta del PAN, que el mata contenidos para los jóvenes, que la presidenta de la República es la mata contenidos para los jóvenes y niños, nos dicen por acá este mensajito. Sí, por el tema del sí, decreto, sí. ¿No? 614 dice, a mi parecer yo estoy igual que el PAN, para mí sindicato es igual a pura tranza, la neta. Yo algunas veces sí lo pienso. 614 dice, en el gobierno de Peña Nieto trató de implementar los apoyos sociales y Luis Alcalde y un grupo de morenistas votaron en contra y hoy se llenan la boca aplaudiendo que López Obrador la instituyó. Dice, ya va a empezar la guerra sucia y los juegos del hambre. Sí, completamente de acuerdo también con ese mensaje. ¿Los tenemos, por favor, de dónde venía la denuncia?
1: Del Instituto Estatal Electoral.
0: Okay, bien dicho.
3: Y
1: entonces, pues a ver qué pasa, a ver si procede. Porque pues
0: hasta ahorita ya te fuiste muy lejos.
3: No, pero pues, al menos
0: a ver si traen ganas de hacer algo.
3: Con la diputada, pues ahí sí, no, por la posición, el fuero. Un tema electoral.
1: Pero es electoral.
0: Pero le pueden llamar la atención, ¿no?
3: A lo mejor sí.
0: O sea, sí puede ser de que...
1: Ya no vuelvas a decir eso, ¿no?
0: Sí, le vamos a solicitar a la dirigente estatal del PAN, Daniela Álvarez, de la presidenta del Congreso, bla, bla, bla, que por favor, pues no vuelvan a dirigirse de esta manera a esta persona. Si es que resolverlo, yo pienso que sería por ahí.
1: Y luego ellas van a buscar otra manera de volvérselo a decir.
0: Sí.
1: Es que ese es el problema. Debería el IE de sentar un precedente y ver todo lo que
3: ¿y si mejor,
1: tiene que ver, ¿no?
3: Y si mejor los gobiernos
0: y
3: los
0: si mejor partidos? Quitamos al IE porque no puede controlar nada.
3: ¿Qué tal si los gobiernos, los partidos y los políticos se pelearan por dar resultados y dar obras y dar infraestructura y dar todo eso? No, esa sería una pelea justa.
0: Este hijo mensaje me acaba de dejar la presión. ¿Están listas?
3: A ver.
1: Ay, Dios.
0: Fíjense lo que dice. Si Cruzito es narcocandidato, entonces ¿por qué con tantos años que estuvo en el PAN, por qué nunca se dieron cuenta que era maloso? Dice, para mí que los azules ya sienten pasos en la azotea, dicen por acá. Qué buena respuesta. Este 614 estuvo muy, muy interesante. Y créanme que la plática se va a poner más sabrosa.
3: Y sí.
0: Porque tenemos, después del brevecito corte comercial que vamos a hacer en este preciso momento, al diputado Cuauhtémoc Estrada. Así que, Gibran, por favor, mándanos un breve corte para recibir al invitado y regresamos.
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1: Día del noticiero vespertino de la Patrulla 94.1. Y estamos muy contentos, muy felices de que se encuentre con nosotros en esta muy bonita mitad de semana el diputado de Morena, diputado local, Cuauhtémoc Estrada. Diputado, muy buenas tardes, ¿cómo está? Qué gusto de verlo.
2: No, pues estoy más contento yo.
1: Eso, eso.
2: Dice Norma que me veo medio cansado.
1: ¿No? Sí, la veo un poquito cansado.
2: La edad. Ustedes están jóvenes, yo no. Yo los quiero ver a los 50. ¿Cuántos años tiene usted, Luis?
1: Tengo 32, diputado.
2: Lo quiero ver a los 53, le llevo 21 años.
1: ¿Tiene 53?
2: 53, entonces. Ya se le cansa a uno el caballo,
1: no,
2: más rápido,
1: no,
2: que un chavo.
1: Pues quizás ha sido una semana pesada, ¿no? Más bien, más que eso, ya se le acumuló un poquito años, el cansancio.
3: Años
1: ahí de tolerancia, compañeros.
2: Pero contento, a gusto, me da mucho gusto poder estar aquí otra vez con ustedes.
1: Gracias. Pero pues mire, déjeme le digo algo rápidamente, ahora que sentimos empatía con que usted esté un poquito cansado, vamos a regalarle aquí nosotros, aquí en La Patrona, una bolsita de silicio orgánico. Le mandamos un saludo al señor Silicio. Le estábamos contando en el corte comercial que se sentía un poco desguanzado, que se lo empiece a tomar, ya le dijimos cómo, para que se sienta mejor, y en 15 días nos dice cómo anda.
2: Bueno. ¿Le vas en serio? Si la regalamos.
1: Muchas gracias.
2: Para
1: muchas
2: que ande 100%. Lo voy a probar.
1: Norma, aquí
2: lo
1: está.
2: Lo voy a probar y en 15 días a ver con qué cara llego aquí.
1: Ah, no, hombre, va a llegar, pero activo todo.
2: Muy bien, pues muchas gracias.
1: ¿Y qué ha pasado, diputado, recientemente en el Congreso local? Cuéntenos.
2: Pues es que en el Congreso, aquí para que se vea.
1: Eso.
2: Pues ahí pasa de todo.
1: Híjole. Ay, caño, Pérez, ¿qué tal de todo?
2: No, no te creas, pues el Congreso tiene mucha actividad, a mí se me hace bien que tenga mucha actividad. Ayer tuvimos sesión.
1: Ok.
2: Durona la sesión, ¿no? Porque se subieron ahí dos temas controversiales los dos. Uno el del IMSS y otro el de esta denuncia que como ha causado controversia, ¿no? Esta persona de la Feria de Santa Rita, los dos temas se subieron.
1: Ah, sí, claro.
2: Los
1: sí,
2: dos
1: sí.
2: Temas muy controversiales, dan para debate, dan para mucho, ¿no? Y pues pendientes en el Congreso, mire, pues nomás la Fiscalía Autónoma no sale al pleno.
1: Para, pero ya tenemos fiscal nuevo.
2: Pero por encargo de despacho, y en esa modalidad duraría hasta que termine la administración de la gobernadora nada más.

0: cuando termine ese fiscal, ¿cuál es el procedimiento para el nuevo fiscal?
1: Si sigue la misma ley actual, okay, sin la reforma, el gobernador o gobernador o gobernadora en turno, ¿no?, para no descartar a nadie, manda una terna al Congreso y entonces nombraría un nuevo fiscal.
0: Okay.
1: Si cambia la ley, entonces depende de cómo se vote. Si se queda con la propuesta del PAN y de MC, de la gobernadora, pues otra vez terna y duraría 8 años, intocable. Si se cambia la forma de cómo elegirlo, como lo planteamos nosotros, un comité, bla, bla, ya lo hemos explicado mucho.
0: Claro, claro.
1: Se elegiría esa forma y duraría también 8 años.
0: Ok.
1: Entonces, pues ahí está. No sé, fíjate, hoy se analizó mucho el tema del fiscal y decíamos, a ver, tú eres una persona como la persona que ha puesto este tipo de denuncias. Yo no me meto a decir si tiene razón o no, yo no conozco el tema. Solo lo que vemos, claro, a través del medio, lo público. Dice el actual fiscal encargado del despacho, dice, yo estoy aquí para responderle a la gobernadora. Ay, caray.
0: Okay.
1: Pero un fiscal es el representante social, uh-huh, de una sociedad, de una comunidad. No es el representante del gobernador, de la gobernadora en turno. Lo hago en el buen ánimo la crítica.
0: Sí, claro, claro, claro. Ánimo.
1: Y paso a lo siguiente. Por ejemplo, esta persona, a mí se me hace muy controversial esa denuncia. Dice, pues denuncio al hermano de la gobernadora, al secretario general de gobierno de la gobernadora. Y entonces acabas de nombrar a un fiscal que dice, yo estoy aquí para respaldar a la gobernadora. ¿Quién se va a encargar del armado de esas carpetas de investigación?
0: Chale.
1: Ya me expliqué.
0: Sí.
1: Lo tienes que poner en esos términos para entender que los nombramientos de los fiscales en aquí y en cualquier otro lado sí deben tener un cuidado.
0: Uh-huh. Sí,
1: me explico.
0: Sí, claro, claro.
1: Y que el mecanismo que hemos utilizado no es el más idóneo. ¿Que es el más común? Sí. ¿En Chihuahua y en las demás entidades? Sí. Y que la excepción son entidades que han optado por un mecanismo que desapega el nombramiento del grupo político del poder. Sí, son las menos. Pero no porque sean los menos, pueden ser incorrectos. Okay. ¿Sí me explico? La certidumbre que le generas a quien se siente agraviado con un delito, de una forma o de la otra, eso tiene un diferencial enorme. Pongo este caso porque nos ejemplifica así. Pues si yo fuese esa persona, diría, pues ¿quién va a estar encargado de representarme?
0: ¿Verdad? Claro.
1: Ante quien yo considero, no sé si sea cierto o no, cometió delitos en contra de mi persona. Ahí está.
2: Okay. Para la gente que nos está escuchando, para que nos quede claro, ahorita nos está explicando que el fiscal terminaría, el encargado del despacho terminaría. ¿Por qué no se está nombrando como fiscal? ¿Y hay condiciones en Congreso del Estado para que se nombre la terna, para que haya otra vez una selección de un fiscal? ¿O cómo va esta reforma? ¿Si se va a hacer o no cree que se logre este año? O mejor
1: ya. Esa reforma necesita 22 votos, Norma. Yo creo que el PAN y sus aliados en este momento no los tienen. ¿En qué me baso? Pues en que si los tuvieran ya hubieran aprobado la reforma, pues sí, ganas no les faltan, o sea, es la verdad, ganas no les faltan, no lo han subido porque no los tienen. Si tú me dices, no los van a tener, yo ¿cómo lo puedo saber? Nosotros nomás tenemos 11, eso nos deja a nosotros fuera de la fórmula, somos 33, le quitas 11, quedan 22. Uh-huh. Hay otros diputados y diputadas de otras fracciones que desde mi punto de vista han dicho que no están de acuerdo en lo que plantea la iniciativa del PAN y de MC. En especial, pues, ¿cómo vas a nombrar a un fiscal por 8 años así? Pues, prácticamente mucho dejas muchas dudas. Pues, vea, si con un año que le queda estamos viendo el entuerto, con 8 no quiero ver eso. O sea, entonces, eso es lo que ahorita lo detiene. ¿Tienen que ser 22 votos? No. Si okay. A alguien se le ocurre salirse de la sesión, pues ya no, ya el quórum baja, entonces no tienen que ser 22, ¿verdad? Si alguien dice, bueno, pues, tuve que hacer algunas cosas, me salgo, y se salen dos personas, pues baja a 21, y si se salen más bajas, yo espero que no, porque pues cuando tú aceptas ser un representante popular, pues tienes que ir a todas las decisiones, ¿no? Y luego, además, nuestro sistema de votación del Congreso es de por sí flexible, tú puedes votar a favor, en contra o en abstracto.

0: atención, ya. Pues ya no tienes necesidad de faltar, hombre. Si no, puedes decidir en una postura, pues abstente. Ya el irte me parece ya un exceso.
1: Falta de respeto.
2: Sí, sí lo es. Y sobre todo platicando en el tema del fiscal, nomás para que la gente lo entendamos de una mejor manera. Obviamente que la fiscalía también se encarga de la impartición de justicia, también como lo menciona aquí el diputado Cuauhtémoc Estrada, y la situación que está sucediendo es que usted como ciudadano, actualmente como estamos, se encuentra en un estado de incertidumbre incluso jurídica, porque pues sí, las palabras que dijo el encargado del despacho de la fiscalía pues fueron esas, ¿no? Que está a la orden de la gobernadora y cuando tendría que estar a la orden de los ciudadanos, y sobre todo así que decir que un gobernador ponga un fiscal durante 8 años o el tiempo que tenga que ser, pues permite ahora sí que el probablemente de ciertas acciones no muy loables por parte de algún sector político. Y me parece, usted como ciudadano, ¿qué opinaría respecto a ese tema? Dígalo al 614-111-3185, porque pues sí, la fiscalía tendría que rendirse por y para los ciudadanos, y son de las iniciativas en las que yo sí he estado de acuerdo con ustedes, con el Movimiento de Regeneración Nacional. Incluso aquí lo hemos discutido, de decir, pues ¿saben qué? Si ya no decidimos nada, pues que la fiscalía hasta tenga una elección interna y elijan ellos al fiscal más capaz. ¿Por qué? Porque lo conocen por el trabajo o cualquier otra cosa. Sin embargo, pues que el ciudadano pueda acceder de manera más sencilla a la justicia, pero por lo que usted nos dice, pues no
0: eso
2: creo que
0: está
2: vaya a suceder, la verdad.
0: Difícil. Eso está un poco difícil, pero a mí me parece muy interesante, Luis Norma, comprometer en un comité de evaluación a personalidades de la sociedad para convocar, evaluar y decidir quién puede ser la mejor terna. A mí eso me parece interesante, mira. Ustedes son conocidos por su medio y todo. Vamos a suponer que ese comité te tiene como integrante, Luis.
2: Okay.
0: ¿Cuál va a ser tu papel en ese comité? ¿A poco vas a decir, no, pues ahí lo que me digan por abajo de la mesa y eso? Tú tienes un nombre, eres joven, estás generando una trayectoria, etcétera. Vas a cuidar. Vas a cuidar. Un representante de una cámara empresarial va a cuidar.
2: Claro.
0: Presidente de un colegio de profesionistas va a cuidar, alguien que represente a un colectivo de víctimas que todos los días tienen que lidiar con el tema de la fiscalía va a cuidar, ni modo que Ficosé con la tarea que tiene no va a cuidar. Entonces, si tú juntas y haces un comité de una persona, un representante del Poder Judicial, planteamos, va a cuidar. ¿Cómo desvinculas la fiscalía con el Poder Judicial si en cuanto arman las carpetas pasa?
2: Correcto.
0: Entonces, un comité de esa naturaleza, por fuerza, con un mecanismo de convocatoria, evaluación, exámenes de oposición y determinación, va a tener una mejor terna que el gobernador o la gobernadora en turno, por fuerza. Sí.
2: Okay.
0: Uh-huh. Y entonces ya sí que el Congreso, con las 2/3 partes, diga, ya los evaluaste, sí. ¿Hiciste exámenes de oposición? Sí. Todo. ¿Quién? Ese comité de 9 personas. Y estos son tus mejores 3, sí. Que el Congreso vote.
2: Y a que quede, pues todos ganamos, ¿no? O sea, pues son los 3 mejores perfiles, nomás que avisen que no estén afiliados a ningún partido político, pero ya con eso, pues todo bien.
0: Pues eso no ha sido precisamente, ya nos pasó en un proceso, pero no pasa nada. A mí me parece que la presidenta de la comisión está haciendo un papel.
1: Derecho, ¿no?
0: Sí, sí. Está haciendo un buen papel. Entonces, yo creo que es un mejor esquema. Lástima que nos...
1: ¿Los partidos de oposición están de acuerdo con eso?
0: No, el PAN no quiere, MC no quiere, el PRI no quiere. O sea, a lo mejor algún diputado del Verde o del PT no lo ve con tan malos ojos. Pero ¿por qué? Pues porque nos perdemos en algo. Están más ocupados en pensar qué persona puede estar allí que en el mecanismo que nos puede generar un nombramiento más autónomo del titular de la fiscalía. Y pues okay. Para muestra un botón, mira, cuando vimos la iniciativa del PAN y de MC dijimos, pues trae dedicatoria. No ha pasado y ya lo tienen encargado de despacho, pues trae dedicatoria. Pues, sí, bueno, pero ya.
2: No es cierto, no es cierto. Vamos a robar un rápido minutito para un corte comercial, sí. Aquí al diputado Cuauhtémoc Estrada y continuamos charlando con él.

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0: 2:16 de la tarde, mi gente, le llegan por acá mensajitos al diputado Cuauhtémoc Estrada. Son algunos, los voy a leer acá rápidamente. Dicen, este señor Cuauhtémoc Estrada se me hace muy atrabancado en muchas de las ocasiones. Dice, no soy simpatizante de Morena, pero se me hace de los políticos de la 4T que es más congruente en lo que dice y lo que hace. Nos dice por acá este radio escucha. Dicen por acá, no hombre compañero, dice, yo tengo 59 y andamos al mil. Un saludo, dice, ahí estamos, mil, dice, por acá.
1: Pues pase la receta.
0: ya sé. Ay, es que no se le carga el cansancio, ¿no? Sí pasa, la verdad es que todo nos llega a pasar. Dice diputado, dicen.
1: Y lo escuché eso. Nombramiento de la Fiscalía General tiene un procedimiento distinto. El Senado hace una convocatoria y escoge 10 perfiles. Y después de que hace ese proceso y escoge 10 perfiles, los manda a presidencia, presidencia lo reduce a una terna y luego lo devuelve al Senado. Aquí en Chihuahua, a la compañero que nos escribió, la gobernadora escoge 3 perfiles. No nos pide al Congreso hacer ninguna evaluación previa de 10 o 15 o 20 o 5. Correcto. Solo la gobernadora escoge 3 y nos los manda al Congreso. No hay otra sopa, compañero. Esa es la única. Y es más, puede hacer algo todavía más grave. Sin mandarnos ninguna terna al Congreso, nombra a alguien por encargado del despacho, si no vea cómo está ahorita. Entonces, lo puede checar usted en la Constitución.
0: ¿Y es como pasó?
1: Esto. Ahora, voy a ser todavía más profundo en esto. Si usted me dice que si la regla actual de la Constitución Federal para nombrar a la Fiscal General de la República es la más idónea, yo le digo que no. Me gusta más la que tiene la Ciudad de México. Si tiene oportunidad, la compañero, revísela y va a encontrar grandes diferencias, y a mí me gusta más la de la Ciudad de México. Y si usted revisa la propuesta que nosotros tenemos aquí en Chihuahua para el nombramiento fiscal, me gusta todavía más que la de la Ciudad de México porque me parece más completa. Pero ahí está.
0: Ahí está, respondido. Y diputado, ahora sí que un tema muy importante que tenemos que tratar en esta tarde, la situación del Instituto Mexicano del Seguro Social, las personal de administrativo, trabajadores de la salud, ya anduvieron acá por las calles de diversos estados de la República Mexicana. Y ahora sí, como siempre, tratarlo con todo el debido respeto que podemos hacer esta temática. ¿Cuál es su postura, diputado, respecto al IMSS?
1: Yo no tengo muchas salidas en esa postura, mi estimado Luis, porque me he dedicado a la defensa de los derechos de los trabajadores por 25 años antes de ser diputado.
0: Correcto.
1: Lo he hecho como parte de mi ejercicio profesional, pero como parte también de una convicción. O sea, tengo una convicción formada en ese sentido. Y entonces yo creo que, y lo he creído desde siempre, que los trabajadores tienen derecho a aspirar a mejorar condiciones. O sea, y si hay trabajadores, como en este caso del sindicato, que marchan, que protestan, que exigen una mejora en sus condiciones, pues yo estoy de acuerdo en eso. Siempre he estado de acuerdo en eso. Mi movimiento al que pertenezco ha sido una de sus luchas. A mí lo raro que se me hace es que ahora los diputados y las diputadas del PAN salgan en defensa de los derechos sociales de los trabajadores.

0: Eso me hace rarísimo.
1: ¿Por qué?
0: Porque siempre han estado en contra. Okay. Han estado en contra de la libertad sindical, han estado en contra de la progresividad de los derechos sociales. Es más, así nace Acción Nacional, con una protección eminentemente patronal. A lo mejor están cambiando. A lo mejor ya no piensan igual.
1: También ellos pueden transformarse.
0: Sí, pero no lo creo. Lo que creo es que quieren, piensan que les da ahí rajita política el tema. Pero vamos a lo que es importante y serio. Yo creo que las protestas de los trabajadores del IMSS, primero, son legítimas y que hay que dividirlas en dos. Una, en la pelea y lucha de una mejor condición laboral, como es el aumento al salario, y no se da solo ahí, se da en muchísimos lugares. Lamentablemente no en todos. Los trabajadores de la salud de Medichihuahua, de Ichizal, no pueden protestar. La razón es que los corren. Y tengo cómo demostrar eso. Okay. Los trabajadores de Medichihuahua, de Ichizal, difícilmente pueden ejercer sus derechos sindicales. Se los traban ahí en el Tribunal Laboral de aquí de Chihuahua. Tienen trabados incluso afiliaciones de gente que dice: yo quiero pertenecer a este sindicato y no al otro, y el tribunal las detiene por años. Son cuestiones diferentes. Cuando los referentes y políticos del PAN se preguntan por qué los trabajadores del IMSS salen y marchan y exigen, y por qué los trabajadores de salud del Estado no, pues porque hay una política a nivel estatal que impide el ejercicio de los derechos laborales de sus trabajadores, y eso lo podemos demostrar en cualquier momento. Qué bueno que los trabajadores del IMSS sí tienen esa libertad de asociación sindical, de ejercicio de lucha, de protesta y exigencia para mejorar su contrato colectivo, porque además tienen contrato colectivo los trabajadores del IMSS, y tienen un buen contrato colectivo, y es válido que lo quieran mejorar, y esa es una parte del conflicto. Y la otra es el reconocimiento de que las condiciones de prestación médica del IMSS no son óptimas. Eso me parece fundamental. Yo no soy de la idea de agarrar la filosofía de Poncio, como lo hace muy seguido aquí la gobernadora Maru, y que llega un problema y se quiere lavar las manos y lo quiere aventar al centro. Y se llega otro, yo tampoco. No. El tema del IMSS en cuanto a la prestación del servicio tiene deficiencias. No es como lo dice el PAN, porque tampoco es cierto. El PAN lo dice en un tema de golpeteo, de raja política. Y yo conozco el IMSS mucho. Me he atendido y he sido afiliado por muchos años del Seguro Social. Mi familia se ha atendido en el IMSS. Mi padre, que acaba de fallecer hace unos meses, falleció ahí en el IMSS. Allí falleció y allí lo atendieron de 3 infartos. Entonces, sé cómo opera el IMSS, conozco sus deficiencias, pero también conozco sus virtudes. También conozco muchos casos donde sin el IMSS es difícil. ¿Qué hay que hacer con el IMSS? Hay que mejorarlo. ¿Cómo lo mejoramos si no reconocemos sus fallas? Pues me hace muy difícil. O sea, el primer ejercicio que tú tienes para mejorar algo es decir: oye, si tenemos un problema. Uh-huh. Y en ese sentido, nosotros tenemos que ser muy receptivos. Hablo como movimiento y como gobierno. O sea, muy receptivos a atender el tema. Dio un comunicado el director general del IMSS, donde se iba a atender la consulta, pero veo muy enfocada esa consulta al tema laboral.
1: Correcto.
0: Y ese tema laboral tiene un proceso establecido en la ley previamente, desde 2019 cambió la ley. Y está bien, porque ya los trabajadores, no como antes con el clásico charrismo sindical, lo que decía el líder y ya. No, ahora tienen que ir a una consulta, a una votación, etcétera. Pero ese no es el único problema. ¿Cómo le vamos a hacer para los temas de la mejora de la atención médica? Y a mí me parece que ahí tiene que haber: estas son las condiciones que nos faltan cumplir, y un calendario. Debe haber un calendario. Si ya identificamos que la falta de medicamentos es esta, ¿en cuánto tiempo vamos a pasar del 94 al 100%? ¿En cuánto tiempo? Si no lo hacemos de esa forma, pues entonces no lo vamos a mejorar. Ayer se dio un debate muy fuerte en el Congreso por ese tema. Y nosotros, porque el punto de acuerdo lo plantea la diputada Yesenia del PAN, y nosotros al inicio, a través de la diputada Ortega, dijimos: vamos a hacer una moción. Lo que pides del gobierno federal, el IMSS, estamos de acuerdo, y pídelo también para los hospitales del estado de Medichihuahua y Ichizal, pensiones. Y no quisieron. Entonces, cuando tú dices que tú pugnas porque se mejore la salud, y te dicen: sí, está bien, vamos a hacer el exhorto a ver qué tanto caso nos hacen, pero incluye esto, y dices no, entonces tú no tienes una genuina intención de mejorar la salud. tienes una intención de usar el tema como raja política, y es lo que hace el PAN y sube sus espectaculares. ¿En qué le abona a un sistema de salud esa actitud de Acción Nacional? No le abona absolutamente nada. Nomás les doy un dato. El IMSS tiene un 6% de desabasto en medicinas. Llega al 94%. ¿Cuánto creen que tiene pensiones del Estado? Un 80%. ¿Cuánto creen que tiene Medi Chihuahua? Un 80%. ¿De dónde saco las dos cifras? De las declaraciones de los dos encargados de ambas áreas aquí en el Estado de Chihuahua. ¿Y ustedes no ven que nosotros adoptemos una política de guerra sucia contra Chizal o contra Medi Chihuahua y le andemos poniendo tienes solo el 80% de cobertura, eres la nada y lo mismo eres tú? O sea, no. Yo muchísimas veces he tenido la oportunidad y le reconozco la apertura al secretario de Salud del Estado. Le hemos dicho, oiga, aquí esto, oiga, esto. Y le reconozco la apertura porque nos escucha. Pero no estamos en el golpeteo, descalificando a la institución y con ello descalificando médicos y enfermeras que trabajan ahí. No creo que esa debe ser la forma. Entonces, y tampoco creo que nosotros no debamos de hablar del tema. Claro, o sea, no, nosotros tenemos que hablar del tema. Yo soy alguien que cree que somos los más obligados a hablar del tema.
2: Sí, sí o no, tiene solución lo sí, que está sucediendo.
0: No, sí tiene. Sí tiene, primero porque el IMSS no es una institución que no tenga el recurso para. ¿Sí me explico? Ah, que hay una serie de problemáticas al interior, que voy a ser muy cuidadoso. Sí las hay. Y el ser cuidadoso es porque mi postura debe ser en el ánimo de arreglar. Que tenemos un problema de por qué a veces, habiendo medicinas, no hay medicinas. Claro que lo hay. Claro que lo hay. De verdad lo hay. Pero sigue siendo una responsabilidad del IMSS. Es decir, si tú tienes a cargo esta empresa y dices, se me están perdiendo cosas, pues realiza los procedimientos administrativos que están a tu alcance, e incluso los penales, para que no se te pierdan cosas.
1: Y si no los tienes, desarróllalos.
0: Sí, me explico.
1: Sí, claro.
0: Es decir, no es una justificación eso. Entonces, yo creo, para concluir esto, que el IMSS es una excelente institución que le ha dado a las familias mexicanas, no solo atención médica, porque a veces se centran solo en eso, pensiones, guarderías, o sea, muchísimas cuestiones. Cuando la salud merma de verdad y las intervenciones son graves, ir a una institución privada te acaba tu patrimonio. Muchas veces terminamos.
1: Sí, claro.
0: Yo conozco muchas personas que terminan en el IMSS por muchas razones. Entonces hay que cuidarla. Y si tiene deficiencias, hay que generar todo alrededor para solucionarlas. No para tratar de tumbarlas. Yo eso creo. Y no solo con el IMSS. Mira, conmigo platican médicos y enfermeras del sistema de salud estatal, lo que no te imaginas. Yo representé a los médicos 10 años.
1: Okay.
0: Fui su representante 10 años. Pues ustedes ven, yo conozco el medio. Y a médicos y enfermeras. Jornadas de 18 horas, Luis.
1: Sí.
0: De 18 horas tienen compañeras aquí en el Hospital General. Y si les dices, y lo decimos, no, porque nos corren. ¿Y luego qué hacemos? Esas cosas a veces no se dicen, se mantienen soterradas. Pero ahí está, no quiere decir que no existan.
2: El diputado Alfredo Chávez pidió la cabeza de Zoe Robledo. ¿Estarían de acuerdo con que ya es hora de que el Instituto Mexicano tenga un cambio en la cabeza principal?
0: Pues fíjate que sí vi a Chávez y incluso estuvo en el discurso. Y realizó en su discurso una serie de adjetivos. Y yo le decía a Alfredo, si entonces nosotros coincidiéramos con usted y trasladáramos esa misma hipótesis a lo local, le podríamos aplicar en todo, porque son las mismas deficiencias o algunas peores, le podríamos aplicar los mismos adjetivos al personal local que depende de la gobernadora y también pediríamos la cabeza porque también hay un mal funcionamiento. Y los mariachis callaron, mi Luis. Allí los mariachis callaron. Ya, no respuesta. Entonces, yo no sé si la solución sea eso. Y si esa es, no me espanta. Sí, me explico. Porque yo estoy convencido que quítalo, ya se solucionó. No. Si lo quitas, tiene que llegar alguien a solucionar lo que está pendiente. Yo no sé si esa sea la solución. Además, tiene que ser una decisión, me parece, de la presidenta. De si va a poner otra persona, si la curva, si esto, si aquello. Me parece una propuesta populista, te lo digo, o sea, me parece populista.
1: Pero los populistas
0: ¿qué,
1: son ustedes?
0: ¿Qué le eso es lo que dicen ellos. Eso es lo que dicen ellos. ¿Qué le y ya nos andan ganando, nos compiten allá. Oye, ya estás en caravanas, mi Luis. ¿Por qué me distraes, Luis?
2: Antes de terminar ese tema, ¿los bots y las redes sociales también tienen la culpa de lo que está sucediendo?
0: No, pero los bots son máquinas. Entonces, pues son máquinas. Los opera alguien. Existen. Eso ya ahorita en cualquiera lo vemos. Soy muy yo medio chismosón y me meto así a cualquier y empiezo a ver, pues ahí están, son máquinas. Las redes sociales son, desde mi punto de vista, nuevos medios de comunicación que la gente ha optado por ellos. Así son, yo así los veo. Y también veo a los medios de comunicación así. Pues, ¿a poco los medios publican solo lo que nos gusta? Pues no, para mí muchos medios publican algo que no me gusta, pero yo lo veo como parte de la convivencia democrática de un país. Y también así veo las redes. Que hay una utilización pautada para hacer crecer una nota no verdadera, no verídica. Claro que sí, lo hemos visto muchas veces. Ahí está. No creo que nadie pueda negar eso. Y creo que la red ahorita se presta mucho más a eso que a un medio tradicional. La verdad, el medio tradicional está aquí, da la cara, se lo puedes debatir al otro difícilmente.
1: ¿Qué dónde lo localizo el sujeto? Sí.
0: Pero y luego yo quería hablar de las de los trailers.
1: Dale, dale, dale, dale.
2: De lo que
1: sucedió
2: en Juárez.
1: Qué
0: lamentable, ¿no?
1: Yo sí estoy de acuerdo, no, o sea, los trailers.
0: Esos trailers.
1: Ayer lo mencionábamos, no, para que digan que no
0: es. Pero fíjense, está de acuerdo en que se hace así. Yo le voy a decir qué es lo que no me gustó. ¿Por qué pones a mujeres?
1: Estoy de acuerdo.
0: ¿Por qué no se sube Romero y se pone un shorts y se quiere poner y se pone a bailar ahí? ¿Por qué a mujeres? Cosifican. O sea, el PAN con ese discurso persinado siempre cosifica a las mujeres y no estoy de acuerdo.
1: Yo también.
0: Y luego, aparte de que lo hacen, dirían en mi pueblo, qué rajushis. Porque ahí sale ahora el dirigente del PAN en Juárez, Ulises Pacheco. No, oficialmente, fíjate, hasta el discurso medio menso. O sea, oficialmente no fuimos nosotros. O sea, extraoficialmente sí. Oficialmente no fuimos nosotros y nosotros andamos muy ocupados en el evento. ¿Y quién los mandó? ¿Trump? ¿Los mandaron los cubanos? O sea, los mandaron de Venezuela. ¿Quién los mandó?
1: Unos dicen que hasta los mandó Andrea Chávez.
0: ¿Cómo llegaron ahí? O sea, claro que son ellos. Y cuando les llueve una serie de críticas, pero...
1: Es que sí estuvo críticas, mal, estuvo terrible.
0: Oye, pues que pregúntale a las mujeres del PAN. ¿Qué piensan de un espectáculo de esos?
2: Es más, ¿habrá denuncias por esto?
0: No, pues no sé. No sé. No sé si vaya a haber, pero... Se me hace que el costo político que está teniendo el PAN y Marco Bonilla por ese tipo de espectáculos es mayor que la denuncia. Errados. Pero yo le veo va escalando. Miren, primero fueron los espectaculares del IMSO nada. Y luego los espectaculares de La Muerte y Morena es lo mismo. Y luego las camisetas. Y luego esto. ¿Quién lo ha estado impulsando? Dice Ulises Pacheco que ellos no.
2: Oficialmente
0: no. Entonces, a mí me parece que es un tipo de campaña esa no aguanta todo lo que resta del proceso. ¿A qué vas a tener que llegar, mi Luis? Ya con eso. Imagínate un mes.
1: Sí, ya llegas. Sí, lo que estaba pensando. Si ya hiciste los trailers, pues sí, cierto. ¿Dónde te vas a ir?
0: Así está.
1: Diputado, le dieron un mensaje rápidamente antes de comenzarnos a despedir y agradecerle primeramente que nada por el tiempo. Dice así, pregunta breve, respuesta breve. Dice, Luis, pregúntale qué opina de Rocío Nale con lo que dijo los trabajadores del IMSS. Yo no sé qué dijo. Dije
0: nomás, no sé qué dijo.
1: Nomás supe que iba así a revisar sin avisar los medicamentos, pero es todo lo que he sabido. Si tienes el comentario, pues ya no lo mandas. 614 dice, pregunta al señor Cuauhtémoc sobre los títulos del nuevo fiscal y si hay quien nos puede investigar. Nos dicen por acá 614.
0: Tiene dos títulos, uno de licenciatura en Derecho y uno de maestría en Derecho, los dos con cédulas otorgados. Creo que en junio, julio de 2026.
1: Gracias, diputado. Dice, último, buena tarde. Gracias por la oportunidad de mucha razón en cuanto a que en nuestro PAN no se aceptan derechos. Cuando gobernó el gobernador Barrio, les quitó claves dictaminadas por años a sectores y supervisores de la SEP. Les arrebató claves y los hizo concursar de nueva cuenta. Totalmente autoritario e injusto. Gracias, nos dicen por acá. Dice... Dice 640, dice: nomás aclaren los de Morena, la neta. Las promesas de servicio de salud como en Dinamarca y la negra, no hay medicamentos y la gas a 10, ¿dónde? Nos dicen por acá. Bueno, es okay. Parte de los debates que ya han sí. estado resultando por acá. Pero diputado, gracias por haber estado con nosotros en esta tarde. Como siempre, es un gusto charlar con usted, que siempre trae temas bastante, bastante interesantes. Pero comenzamos a despedirnos.
2: Y sus respuestas.
1: Sí, sobre todo, y sobre todo por responder. Gracias, Gibran, por haber estado de Norma, por favor.
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6: Radiosfera. ¿Alguna vez has visto un pulpo bebé? Mide menos que tu uña del meñique. 5 milímetros. Transparente. Con bracitos que apenas tienen 4 ventosas. Se les llama paralarvas. Y aquí viene el problema. Hay decenas de especies del pulpo en los mares de México y cuando nacen, casi todas se ven igual. Salen del huevo tan parecidas entre sí que incluso los especialistas se confunden. Dos especies del Pacífico mexicano, el Octopus hupsorum y el Octopus mimus, producen crías con el mismo patrón de manchitas de color, el mismo número de ventosas, los mismos órganos diminutos en la piel. A ojo desnudo, podrías jurar que son la misma especie, pero no lo son. ¿Y por qué importa saber quién es quién entre los pulpos, bebé? Porque las consecuencias de confundirlos van lejos. Una mala identificación puede llevar a sobreexplotar una pesquería. Crees que estás pescando una especie abundante, pero en realidad son dos diferentes y una ya está en riesgo. También puedes sesgar los estudios de distribución. Piensas que una especie se extiende por todo el Pacífico mexicano cuando en realidad son dos que se reparten el territorio. Los investigadores del Proyecto Pulpo en el SISIMAR del Instituto Politécnico Nacional en La Paz, Baja California Sur, encontraron la salida. Mirarle la forma al animal y leerle el ADN. La parte de la forma se concentra en estructuras que resisten bien la conservación en alcohol y no se deforman como el cuerpo blando del pulpo. El pico, por ejemplo, esa boquita dura de quitina que el pulpo usa para romper conchas y comer. La mandíbula superior y la inferior tienen formas distintas según la especie. Y luego está la rádula, una lengua rasposa con dientecitos microscópicos cuyo tamaño y forma varían de especie en especie. Cada una tiene su propio diseño, como una firma. Pero cuando la firma no alcanza, entra la genética. Existe algo llamado código de barras genético. Los científicos extraen un fragmento de ADN mitocondrial del pulpo bebé, un gen específico que se conoce como COI, de apenas 650 pares de bases. Lo secuencian y lo comparan con bases de datos internacionales donde están registradas miles de especies. Si la secuencia coincide, ya saben quién es. Así, dos paralarvas que se ven idénticas bajo la lupa pueden revelar que pertenecen a linajes distintos, emparentados sí, pero especies diferentes. La genética lee lo que el ojo no alcanza. Ahora, científicos trabajan con otra especie, el Paroctopus digeti, aplicando la misma combinación de lupa y ADN. para entender qué pasa con los pulpos del Golfo de California en sus primeros días de vida. Porque en el mundo de las paralarvas, lo que ves no siempre es lo que hay. Y a veces, para conocer la identidad de algo tan pequeño como una uña, hace falta leer las instrucciones que lleva escritas por dentro. Esta cápsula fue elaborada con información de Ciencia UNAM y del proyecto Pulpo del Sisimar IPN a cargo del doctor Arellano Martínez. Un guión de Leonardo Santiago con información del portal Ciencia UNAM. Les saluda Mónica Genis.

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0: 2:44 PM. Excelente tarde a todos nuestros radioescuchas de La Patrona 91.1. Hoy tenemos el gusto de recibir a dos invitadas. Tenemos entrevistas, tenemos información importante en esta cabina, dos invitadas que nos acompañan para hablar, yo creo, de un tema muy importante en nuestra sociedad, la crianza pues efectiva de nuestros hijos. Como lo comentaron ahorita fuera de micrófonos, pues no nacemos siendo padres, de verdad, y a lo mejor tenemos muchos errores, pero de verdad es importante que usted escuche esta información de primera mano. La crianza efectiva, la protección sobre todo de la infancia, el fortalecimiento de las familias. Nos acompañan en estos micrófonos y le damos la bienvenida, perdón, a Gabriela Polo, oficial de protección a la instancia de la UNICEF en México. Bienvenida y muy buenas tardes.
1: Muy buenas tardes, muchísimas gracias.
0: A ver, vamos aquí porque... Ahí está, estamos listos. También tenemos a Selene Aguirre, directora del Centro Estatal del Fortalecimiento para la Familia del DIP Estatal. Bienvenida, Guachoshi, y muy buenas tardes.
2: Muy buenas tardes, Viena. Muchas gracias a ti y a todos sus radioescuchas.
0: Bienvenidas a las dos. Pues ellas se encuentran aquí en Guachoshi como parte de la Jornada Estatal de Capacitación para la Implementación de la Declaratoria por una Política de Crianza Efectiva y Fortalecimiento Familiar, que usted ya le leí mucho y le va a decir qué se trata todo esto, de qué es. Pues padres de familia, si nos está escuchando, ponga usted atención, de verdad que son herramientas importantes que nos traen, nos dan a conocer, herramientas que ahorita se le están dando a los servidores públicos, una capacitación que ya se está llevando a cabo. ¿Quién inicia? ¿Quién me platica un poquito de qué se trata? ¿Cómo iniciamos?
2: Bueno, pues mira, justamente estamos ya el día de hoy casi por terminar la jornada de capacitación que estamos llevando a cabo en el municipio de Guachoshi, que quiero aprovechar para agradecer mucho al DIF municipal que nos abrió las puertas y nos permitió ser sede para capacitar a algunos servidores públicos de los municipios aledaños y que pertenecen a instituciones dedicadas a garantizar los derechos de niñas, niños y adolescentes. Desde DIF estatal trabajamos constantemente para poder brindar herramientas a las familias para que tengan un entorno seguro dentro de su propio hogar. Trabajamos mucho desde la prevención, que aunque es un tema que a veces no toma la relevancia porque creemos mucho en estos patrones que hemos heredado de crianza, sí, y que a veces decimos, pues no pasa nada si le grito a la niña, al niño, porque es la manera en que yo crecí, es la manera en que a mí me educaron, no hay afectaciones. Pero poco a poco hemos ido identificando que ahora estos adultos, esta nueva generación, tuya y mía, Viviana, porque creo que somos contemporáneas, pues que ahora padecemos ansiedad, depresión, trastornos de pánico, diabetes, hipertensión, niñas y niños con ansiedad, y nos preguntamos por qué, cuál es el origen de todos estos problemas de salud mental. Pues fíjate que hemos podido identificar que muchos de estos problemas se deben a factores que se vivieron dentro de la familia, a entornos que no han sido protectores, y a veces no porque se hagan intencionadamente o con mala intención. A veces mamá y papá no tenemos la idea de cómo abordar ciertas situaciones con nuestras hijas e hijos. Y entonces, pues hacemos como aprendimos, como nos tocó a nosotros o como vemos que lo hacen nuestros pares. Y no siempre es la mejor manera de poder educar a nuestras niñas y niños. Buscamos promover entornos libres de violencia que nos permitan crear niñas y niños con una sana autoestima, empoderados, pero un empoderamiento con resiliencia. No hablo de este empoderamiento que luego a veces se distorsiona y que se habla de que estamos creando también niños que están bajo una burbuja, porque luego nos vamos al otro extremo y no. Sí. Buscamos que la mamá y papá sepa cómo. A veces nos ocurre que tenemos familias que dicen, es que yo ya no tengo idea de cómo comunicarme con mi adolescente. No sé cómo preguntarle cómo le está yendo en la escuela. A pesar de que la relación es buena, no sé con quién se está juntando. No sé si está en riesgo de consumo de alguna adicción. Y justo con estas estrategias que llevamos desde DIF estatal, tenemos la oportunidad de acompañar a estas familias. Y estamos muy felices porque lo estamos haciendo ahora de la mano de UNICEF México. Es un honor para nosotros ser un estado que está trabajando de manera tan cercana, porque para DIF estatal siempre va a ser importante o prioritaria a las niñas, niños y adolescentes. Y con esta jornada de capacitación pretendemos capacitar en los 67 municipios a todos los servidores públicos para que tengan la oportunidad de promover una herramienta que se llama Crianza con Conciencia Positiva, que me gustaría que ahorita Gabriela Polo te pueda detallar más, y se acompaña con una estrategia que tenemos desde DIF estatal que se llama Tu Familia es Primero. No sé si ustedes ya conozcan la estrategia, si no, pueden a través de nuestras redes sociales, DIF estatal Chihuahua, conocer más a detalle lo que tiene para ofrecerles la campaña.
0: ¿Cuál es el...? Bueno, mencionabas ahorita, nuestros padres nos crearon de una manera, pero ahorita también la niñez, la juventud ha cambiado muchísimo. No, ya sea, no sé, por la tecnología, su manera de pensar. Incluso pues antes veíamos donde los niños salíamos a la calle, no había ese peligro, teníamos otro tipo de crianza. Entonces, ahora ya es completamente diferente, los tenemos ahí como en una burbujita y queremos que no proteger a nuestros niños de todo, pero también todo esto a veces viene a perjudicar esa crianza que le podemos dar a nuestros hijos y que muchas veces pues vienen otras generaciones todavía que no sabemos cómo vayan. Y si yo llamo la atención a mi hijo, es que así me dijeron a mí, mis padres, pero vemos que ahorita es completamente diferente. Es completamente diferente la manera de educar, e incluso lo vemos hasta en las escuelas, donde los padres, los maestros, pues ya se les ha quitado un poquito el poder, ya no los pueden educar como antes, porque pues ya vemos aquí la problemática que tenemos ahora con los pobres maestros. Entonces, los padres, ¿cómo deberíamos de actuar en consecuencia de esa crianza que tuvimos anteriormente?
2: Mira, esto lo vemos, nosotros tenemos de manera gratuita un curso que se llama Crianza Afectiva. Uh-huh. Es un curso donde justamente vamos entendiendo y reaprendiendo, como bien lo comentaba Gaby, de cuáles son las mejores prácticas que podemos tener dentro de nuestro hogar para que nuestras niñas y niños crezcan conocedores de sus derechos, pero también con esta responsabilidad que nosotros como adultos podemos ir sembrando en ellos, este deseo de ser personas de bien, esta motivación también de poder cumplir con sus propósitos. Y lo mejor que nosotros es que ya no solo están limitados a los cursos y talleres, porque una realidad es que con la dinámica familiar, a veces mamá y papá o persona cuidadora no tiene la oportunidad de tomarse el tiempo para acudir a un taller. Entonces, con esta propuesta que tenemos, esta estrategia de colaboración con UNICEF, que tenemos una herramienta a través del uso del WhatsApp, la verdad es que ahora ya es rara la persona que no tenga WhatsApp. La mayoría de la sociedad ya tiene acceso a un celular, acceso a un WhatsApp, y a través del WhatsApp se puede estar contestando esta pregunta que tú nos haces. Es un curso en el que le podemos dedicar de 10 a 15 minutos para justamente ir encontrando esta manera de poder comunicarnos adecuadamente dentro del entorno familiar. Me encantaría que Gaby te pueda platicar más a detalle sobre este tema, porque yo te podría, me podría seguir como luego, dicen, como hilo de media, porque hay muchos ejemplos que a nosotros nos ha tocado ver en lo estatal, pero con toda la expertise que tiene UNICEF en lo internacional, me encantaría que te lo pudiera compartir.
0: Adelante.
1: Bueno, primero agradecerle a las personas radioescuchas que nos acompañan. Como decía Selene, desde DIF estatal, todo el trabajo que están haciendo para acercar a madres, padres, personas cuidadoras, estas herramientas para criar desde una perspectiva que no lastime, que no violente y que proteja a niñas y niños. Lo que hemos visto en la evidencia internacional nos dice que una nalgada a tiempo, ¿no? Que es algo como que lo hemos escuchado, es parte de nuestra generación. Una nalgada a tiempo abre la puerta a múltiples violencias. Sabemos por la evidencia que tenemos en los estudios, en los datos, en lo que nos dicen, es que las niñas y niños que viven disciplina violenta en sus hogares tienen mayor posibilidad de vivir otras formas de violencia por parte de otras personas adultas, de reproducir las mismas conductas violentas con sus pares, tienen mayor riesgo de desarrollar incluso algunas afectaciones a la salud física, pero también emocional. al reproducir estas prácticas, ¿no? Estas prácticas violentas, conforme crecen, pues también van a reproducir esta misma violencia con sus pares, con sus hijas y hijos cuando sean mayores, ¿no? Entonces, la violencia siempre va a dejar huellas, siempre va a dejar huellas y va a tener impactos en la vida de las niñas y niños, ¿no? Inmediatas, pero también a largo plazo. Entonces, lo que hemos visto es que incluso abre la puerta a ser víctima de violencia sexual, a ser víctima de violencia en el entorno digital, al no tener un vínculo fuerte con tu persona protectora, con tu persona que te cuida, tu madre, tu padre, pues tienes mayor riesgo de ser cooptado por personas que les lleva, lo que hemos visto, es que le lleva 10 minutos a una persona cooptar a una niña o niño para agredirlo sexualmente a través de las redes sociales. Entonces, lo que queremos es fortalecer estos vínculos afectivos, estos vínculos entre las personas cuidadoras con sus hijas e hijos, para que acompañen de mejor forma el desarrollo. Y esta herramienta que hemos desarrollado es una herramienta que está aprobada a nivel internacional en 17 países, desarrollada por una organización internacional avalada por la Organización Mundial de la Salud, por la Universidad de Oxford y por UNICEF Internacional, que adaptamos al contexto mexicano para darles estas herramientas. Como decías al inicio, no nos enseñan a ser padres. Hacemos lo mejor que podemos con lo que tenemos. Y si lo que tenemos es chiquito, es poquito, o son estas patrones de disciplina violenta, pues vamos a reproducir de esa forma. Decías algo bien interesante y bien importante. ¿Cómo educar desde otro lugar en donde ya por ley, por ejemplo, está prohibido pegarles a las niñas y niños? Ni en el entorno escolar, ni en el entorno familiar es permitido golpear a las niñas y niños para educar. ¿Cómo le hacemos como adultas, como personas adultas que fuimos criadas en este entorno, ¿no? De que pues eran con nalgadas, con reglazos, con
2: la chancla voladora,
1: la chancla, con borradores, ¿no? En la escuela, ¿cómo le hacemos ahora nosotras que estamos en este nuevo contexto para poner límites sin formas violentas? Porque las niñas y niños necesitan límites. Eso que quede muy claro, la crianza positiva no busca quitar los límites, no. Las niñas y niños necesitan límites, pero límites claros, afectuosos, responsables, respetuosos de sus derechos. ¿Cómo les enseñamos a que las niñas y niños cuiden su cuerpo si yo violento su cuerpo? Es contradictorio,
2: sí,
1: ¿no? Entonces necesitamos estas herramientas que les invitamos a sumarse a este programa, que es un chatbot, es en WhatsApp. Van a recibir consejos, herramientas para poderlas desarrollar con sus hijas e hijos. Y además, algo importante es que necesitamos herramientas para cada etapa de desarrollo diferente. No es lo mismo educar a una, acompañar el desarrollo de una niña de 4 años, de 2 años, que están en un momento, les llaman los terribles dos, ¿no? Porque están en ese momento de descubrir el mundo, que a un adolescente en donde está afianzando su identidad, que está descubriéndose a sí misma y afianzando. Necesitamos herramientas diferentes. Entonces, el programa les da herramientas diferentes de acuerdo a la etapa de desarrollo. Les invito en WhatsApp agregar el número 56-5100-6984 y darle la palabra familia, enviar la palabra familia, y cuando envíen esa palabra van a iniciar el programa. Les va a preguntar, por ejemplo, si eres mujer, si eres hombre, porque si eres hombre te va a abrir un curso especial para promover paternidades comprometidas, responsables, que están presentes, y te va a preguntar la edad de tu niña, de tu niño, para que como les decía, te va a dar herramientas específicas. Entonces, el primer curso, por ejemplo, es cómo mejoro la relación con mi hija, mi hijo. Antes de ir a la parte de cómo pongo límites, primero necesitas mejorar la relación, mejorar el vínculo afectivo. Y algo que es transversal, que todas las personas cuidadoras necesitamos, es salud mental. Es algo transversal. Necesitamos poder regularnos emocionalmente para poder ayudar a regular a una niña, niño, sus emociones, yo necesito primero gestionar mis emociones para poderle ayudar. Cuando hay la niña, niños tienen descontroles emocionales, que les llamamos también berrinches, lo que yo tengo que hacer es guardar la calma, yo estar en calma para poder transmitirle mi calma a esta niña, niño. Entonces, lo primero que te va a enseñar el curso es eso, ¿no? Salud mental, haz una pausa, regúlate emocionalmente, identifica tus emociones y entonces sí, ayúdale a regularse, ¿no? Entonces, les invitamos a que lo desarrollen. Esta herramienta, además, como les decía, está aprobada, ha probado su efectividad de reduciendo hasta el 51% de la violencia del abuso físico y mental en los hogares que hacen todo el programa, está acompañada. Entonces, por un lado, les invitamos a transmitirla, a hacerla, cualquier persona lo puede hacer, y la capacitación que estamos llevando a cabo con las personas del servicio público es para que, además de transmitirla, puedan hacer sesiones reflexivas con familias, de modo que nos juntemos, platiquemos cómo nos fue con la herramienta, cómo nos funcionó, qué tuvimos que hacer y cómo mejoramos entre todas y todos. Y esto también nos va a ayudar a aprender de la otra, de la experiencia de otras personas, pero también a tejer comunidad, porque no podemos educar en solitario, uh-huh. Educamos en comunidad. Hay una frase muy famosa que dicen, se necesita toda una aldea para educar a una niña y niño, y eso queremos, que todo Huachochi, que todo Chihuahua esté ahí acompañando el desarrollo de sus niñas y sus niños.
0: Me dicen que ahorita pues el reto pues es ir a todos los municipios. ¿Cuántos llevan recorridos ya desde que empezó esta jornada?
2: Mira, hemos estado visitando algunas regiones. Iniciamos con el municipio de Camargo, tuvimos 10 municipios que participaron en esa capacitación. Luego estuvimos en Matamoros con la participación de otros 6 municipios. Estuvimos 2 semanas en Ciudad Juárez, porque no solo son los municipios que participan, sino también a esta estrategia se sumaron 7 secretarías de gobierno del estado y servidores públicos de estas secretarías están participando. Estamos hoy en Huachochi, la próxima semana estaremos 4 grupos de trabajo en la ciudad de Chihuahua y uno más en Cuauhtémoc. Luego estaremos con algunas estrategias virtuales, buscando pues sumar a la mayor cantidad de servidores públicos que nos puedan ayudar a replicar la estrategia y pues familias que también puedan interesarse en conocerla. Mira, yo creo que lo más difícil es dar el primer paso de aceptar que tal vez la manera en la que lo estamos haciendo no es la más adecuada para nuestras niñas y niños. Reconocerlo es difícil, a nadie nos gusta que nos señalen si lo estamos haciendo bien o mal, pero los cursos, tanto el de CCMAS, que es Crianza con Conciencia Positiva, como el taller de crianza afectiva que nosotros promovemos desde DIF Estatal, lo hacemos desde el acompañamiento, jamás desde el señalamiento ni desde la culpa. Lo hacemos sabiendo que no existe la perfección, pero sí la voluntad de poder hacer cambios, de poder incorporar algunas estrategias que nos ayuden a tener un espacio digno para nuestras niñas, niños y adolescentes.
0: En estas capacitaciones o estas reuniones donde ya las han realizado en algunos lugares, ¿cuáles son los retos que más han enfrentado?
2: Fíjate que ahorita lo platicábamos, seguimos viendo que hay mucho más interés en las mujeres de poder participar y de llevar estas prácticas o estos programas. Todavía tenemos, nos enfrentamos al reto de que la paternidad, si bien es sumamente relevante en la vida de nuestras niñas, niños y adolescentes, como que a veces los papás no se la creen, ¿verdad? No se dan cuenta de lo que pueden ellos ofrecer desde esta paternidad responsable y es un gran reto poder sumar a los caballeros a esta estrategia. Sí. Como que lo ven y dicen, bueno, pues como que qué es tarea de la mujer, de la mamá, y no, la paternidad, la maternidad es igual de relevante en ambos. El papá es quien acompaña y también trabaja fuertemente con la seguridad que le estamos dando a nuestras niñas y niños. Entonces, ese es creo que uno de los principales retos. El segundo reto es que probablemente algunas de nuestras familias necesitan este acompañamiento constante para que no desistan del curso, que una vez inician puedan sentir que ya empiezan a tener cambios favorables y que digan, pues con esto es suficiente. Y no, el aprendizaje debe de ser constante porque cada etapa tiene nuevos retos. Entonces, no sé si consideres tú que hay algún reto adicional.
1: Pues yo creo que el reto más grande es lograr que las personas identifiquen que las nalgadas a tiempo lo que hacen es dañar. Esa es como la parte más difícil, lograr que se identifique que

0: conscientes de sus derechos, ¿no? De como personas que están exigiendo otras formas de relacionarse, y que creo que ahí nos hace falta quitarnos de este lugar, ¿no? De super adultos que lo sabemos todo y poder aprender otras formas. Creo que ese es el mayor reto. Y un reto que la verdad está haciendo, lo estamos trabajando muy bien con DIF Chihuahua, es poder llegar a los millones de personas. Y eso es lo que han, desde DIF, la estrategia que están implementando, ¿no? A través de los municipios, de hacer estos acercamientos en el territorio. La verdad es que es un reto que están abordando muy bien desde un estado tan grande como es Chihuahua, con tanta diversidad y tan diversidad y
1: las distancias.
0: Entonces creo que es un gran reto que tienen el gobierno, que cuenta con UNICEF, por supuesto, pero que la estrategia que está llevando Chihuahua es digna de reconocer a nivel nacional y a nivel internacional. Algo que presumimos mucho, ¿no?, de Chihuahua es eso, esta estrategia que están llevando para acercar a millones, porque es lo que necesitamos, llegar a millones de personas. Y pues desde los medios, la responsabilidad que están asumiendo para también hablar de estos temas, ¿no?, que son relevantes, que pueden parecer como superfluos o menos importantes, la responsabilidad que están mostrando los medios también es muy, muy, muy buena y alentadora.
2: No, y pues a través de los micrófonos pues podemos llegar a muchas familias que a lo mejor tienen duda, que a lo mejor están en esa situación de, oye, pues es que no sé cómo comunicarme con mi hijo, no sé cómo darle un consejo, cómo me, a lo mejor le que llegue el hijo yo estresada por algo y le quiero dar hasta ahí el SAP, ¿verdad? Entonces, pues es bien importante. Si alguna familia quisiera comenzar hoy esta práctica de crianza efectiva, ¿qué acciones, cómo debe empezar?
1: Bueno, el teléfono que ahorita nos compartía Gaby es una opción, que es la alternativa que tenemos del programa por WhatsApp. Y si me permiten, pues también te puedo dar un correo electrónico. Claro. Es cursositalleresdif@gmail.com y un teléfono con la ADA de Chihuahua es 614-214-4100, extensión 22427. Podemos atender cualquier duda, cualquier inquietud. Tenemos los cursos presenciales, pero también los tenemos virtuales, tanto de crianza afectiva como la prevención del abuso sexual, actividades lúdico-educativas, lúdico-recreativas, todo con el propósito de poder llegar a tiempo y poder trabajar desde la prevención.
2: Bueno, si nuestros radioescuchas que están ahí en su casita, que están escuchando este tema, madres, padres de familia, si usted está interesado, mándeme un mensaje, con muchísimo gusto les compartimos aquí los números de teléfono, este chat que nos compartió, donde pues ahí pueden recibir este tallercito, este cursito, donde pueden darles consejos de la crianza efectiva en nuestros niños jóvenes, etcétera, porque es importante ahorita, por la situación que se vive en todo el país, ¿cómo debemos de criar a nuestros pequeños? Yo creo que es bien importante este tema. ¿Cómo se aplicarán estas herramientas en las comunidades rurales indígenas, sobre todo acá en esta zona que tenemos en la Sierra Tarahumara?
0: Pues estamos trabajando algo que ha hecho el gobierno de Chihuahua a través de DIF, fue convocar a las diferentes secretarías de Estado para hacer un grupo interinstitucional, es decir, que no solamente es tarea de DIF, sino que se ha asumido como una tarea de todo el gobierno. Entonces estamos trabajando también con educación, salud y con la Secretaría de los Pueblos Indígenas aquí en Chihuahua, y lo que vamos a estar trabajando es sobre una adaptación de estas herramientas para que puedan ser adecuadas a las comunidades indígenas aquí en Chihuahua. Porque necesitan ser pertinentes culturalmente, ¿no? No buscamos hacer una imposición, sino de la propia cosmovisión de los pueblos indígenas, poder tener estas crianzas de formas respetuosas de sus derechos, pero también en consonancia. Y ahí, por ejemplo, pensar en criar en comunidad es muy acorde a esto. Los foros, tuvimos unos foros cuando estábamos pensando en qué se necesitaba hacer aquí en Chihuahua, tuvimos unos foros y contamos con la participación de

0: personas indígenas que estuvieron opinando en cómo, qué tendríamos que hacer, y bueno, vamos a estar trabajando una adaptación cultural para ello.
1: Y de aquí platíquenos, ¿a dónde se van? ¿A dónde, a qué otro municipio?
2: Estaremos en el municipio de Cuauhtémoc la próxima semana y en la ciudad de Chihuahua también teniendo los cursos. Pero si me permites también agregar y abonar a lo que comentaba Gaby, con esta adecuación y adaptación, ya tenemos también un trabajo, un camino recorrido, porque todas las acciones de prevención de abuso sexual que también estamos promoviendo a través de nuestros cursos y talleres, ya tenemos material que está traducido, que está en Rarámuri, para poder tener esta posibilidad de acercar la información de una manera con la pertinencia cultural que implica, y hemos tenido muy buenos resultados, muy buena aceptación. Han sido muchos los municipios que nos están llevando a sus comunidades rarámuris para poder promover acciones de prevención y poder seguir protegiendo a nuestras infancias.
1: Y muy importante, en las comunidades, la mayoría aquí pues que hablan la lengua rarámuri, pues se les facilita más obtener esta información. Muchas veces, pues este es uno de las barreras de comunicación, la lengua sobre todo. Uh-huh. Pues dígame, ¿algo más que quieran agregar, que se nos esté pasando, algún tema que quieran tocar adicional?
2: Pues agradecerte el espacio, la oportunidad, reiterar nuestro agradecimiento al municipio de Huachochi por ser sede. Esperemos estar ya el año que entra teniendo también esta recopilación de resultados, tener la oportunidad de promover a Huachochi como uno de los municipios que participó activamente con esta actividad, y pues si nos los permiten, nos encantaría regresar compartiendo los resultados, el alcance, cómo se ha ido incorporando este programa de CCMAS aquí en el municipio y comunidades aledañas, porque como lo mencionaba Gaby, no queremos parar solo en la capacitación, tenemos que seguir sumando más familias. Coincido con Gaby que ustedes son una pieza clave para poder llegar y llevar mensaje de prevención. Debe haber alguna radioescucha en este momento que esté sintiendo que esta es una oportunidad para poder reconectar nuevamente con sus hijos y no escatimar esta posibilidad de poder ofrecerle este acompañamiento desde todos los espacios. Soñamos con que cualquier familia que se acerca a los servicios públicos pueda tener el acceso a estos programas de manera inmediata. Que si va a la Secretaría de Salud o a un centro de salud a la vacunación, bueno, pues ahí haya un servidor público que le recuerde que tiene estas herramientas a su alcance totalmente gratuitas, que si se acuden a algún servicio educativo también ahí tengamos esta información al alcance de todas las familias, y que entonces ya una familia diga, pues ya lo vi tanto, voy a ver de qué trata, y al momento de conocer la herramienta digan, oye, esto vale la pena, y entonces ahora sí sumen al hermano y al vecino, y que todos puedan tener el uso, porque mira, luego a veces le dedicamos mucho tiempo al celular y nos compartimos memes y nos compartimos noticias que a veces no son tan gratas porque tienen algún tema de violencia, pero pues sí le damos compartir y me gusta, y pues también estas buenas estrategias vale la pena compartirlas, vale la pena poder llevarlas para que todos tengamos acceso a ello.
0: Pues yo agradecer e invitar nuevamente a las y los radioescuchas a unirse al programa de Crianza con Conciencia Positiva, a buscar en nuestras redes sociales, tanto de DIF como de UNICEF, estas herramientas. Tenemos en YouTube un curso de crianza que está hecho en base al currículum de CCMAS, pero que es en videos de especialistas en salud mental, que además son creadoras y creadores de contenido, y entonces nos lo platican de una forma más accesible.
2: Sí,
0: entonces se los compartimos. Ingresen al YouTube de UNICEF y vean este curso de crianza. Y bueno, y seguirnos también en nuestra página, y también van a encontrar más información, unicef.mx, ahí lo van a poder encontrar. Y pues agradecer nuevamente y reconocer el esfuerzo que están haciendo desde DIF Estatal Chihuahua y los DIF municipales para acercar estas herramientas a todas las familias.
1: Oye, pues ahí está la invitación para que, si usted tiene alguna duda, quiere consultar algo, páginas oficiales. También aquí tengo anotado ya los números de teléfono. Si usted le interesa, mándeme un mensaje. Con muchísimo gusto se los podemos compartir. Y pues no me queda más que agradecerles, Gaby, Selene, por esta información que vienen a darnos a toda nuestra audiencia, que contribuye pues al bienestar de nuestros niños y nuestras niñas. Recordemos que la crianza efectiva pues no nos recuerda que no significa imponer miedo, sino saber enseñar a nuestros niños con amor, respeto, yo creo, con comprensión. Entonces les agradezco bastante. Y usted, Radio Escucha, que estuvo en su casita escuchándonos, mándeme su mensaje. Aquí con mucho gusto le compartimos los números telefónicos. Muchísimas gracias. Gracias por venir esta tarde aquí a los micrófonos de La Patrona.
2: Muchísimas gracias.
1: Radio Escuchas, continúen a la buena programación de La Que Manda, la 91.1, porque continuamos con más a través de la frecuencia 91.1. Muchísimas gracias. Mi nombre es Viviana Martínez.

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9: ¿Alguna vez has visto un pulpo bebé? Mide menos que tu uña del meñique.
10: 5 milímetros.
9: Transparente, con bracitos que apenas tienen 4 ventosas. Se les llama paralarvas. Y aquí viene el problema. Hay decenas de especies del pulpo en los mares de México y cuando nacen, casi todas se ven igual. Salen del huevo tan parecidas entre sí que incluso los especialistas se confunden. 2 especies del Pacífico mexicano, el Octopus hupsorum y el Octopus mimus, producen crías con el mismo patrón de manchitas de color,
10: el mismo número de ventosas,
9: los mismos órganos diminutos en la piel. A ojo desnudo, podrías jurar que son la misma especie,
10: pero no lo son.
9: ¿Y por qué importa saber quién es quién entre los pulpos bebé? Porque las consecuencias de confundirlos van lejos. Una mala identificación puede llevar a sobreexplotar una pesquería. Crees que estás pescando una especie abundante, pero en realidad son 2 diferentes y una ya está en riesgo. También puedes sesgar los estudios de distribución. Piensas que una especie se extiende por todo el Pacífico mexicano cuando en realidad son 2 que se reparten el territorio. Los investigadores del Proyecto Pulpo en el SISIMAR del Instituto Politécnico Nacional en La Paz, Baja California Sur, encontraron la salida: mirarle la forma al animal y leerle el ADN. La parte de la forma se concentra en estructuras que resisten bien la conservación en alcohol y no se deforman como el cuerpo blando del pulpo. El pico, por ejemplo, esa boquita dura de quitina que el pulpo usa para romper conchas y comer. La mandíbula superior y la inferior tienen formas distintas
10: según la especie.
9: Y luego está la rádula, una lengua rasposa con dientecitos microscópicos cuyo tamaño y forma varían de especie en especie. Cada una tiene su propio diseño, como una firma. Pero cuando la firma no alcanza, entra la genética. Existe algo llamado código de barras genético. Los científicos extraen un fragmento de ADN mitocondrial del pulpo bebé, un gen específico que se conoce como COI, de apenas 650 pares de bases. Lo secuencian y lo comparan con bases de datos internacionales
10: donde están registradas miles de especies.
9: Si la secuencia coincide, ya saben quién es. Así, dos paralarvas que se ven idénticas bajo la lupa pueden revelar que pertenecen a linajes distintos, emparentados sí, pero especies diferentes.
10: La genética lee lo que el ojo no alcanza.
9: Ahora, científicos trabajan con otra especie, el Paroctopus digeti, aplicando la misma combinación de lupa y ADN, para entender qué pasa con los pulpos del Golfo de California en sus primeros días de vida. Porque en el mundo de las paralarvas, lo que ves no siempre es lo que hay. Y a veces, para conocer la identidad de algo tan pequeño como una uña, hace falta leer las instrucciones que lleva escritas por dentro. Esta cápsula fue elaborada con información de Ciencia UNAM y del proyecto Pulpo del CICIMAR IPN a cargo del doctor Arellano Martínez. Un guión de Leonardo Santiago con información del portal Ciencia UNAM. Les saluda Mónica Genis.

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0: Muchas gracias. Nosotros somos Lula. Muchísimas, muchísimas gracias. Dios los bendiga.
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5 de la tarde con 26 minutos. Muy buenas tardes. ¿Cómo están nuestros queridos radioescuchas en esta hermosa, maravillosa tarde ya de miércoles 14 de octubre? Bienvenidos todos a este espacio, dándoles la bienvenida, como les comento, a este espacio. Mi nombre es Viviana Martínez. Voy a estar acompañándolos hasta las 7 de la tarde. Buena música, buen programa, ya sabe, a través de la frecuencia 91.1. Y pues vamos a iniciar, pero antes quiero invitarlos para que me manden su mensaje 649-101-1010.

0: Oiga, 100-649-101-1010, nuestra línea telefónica disponible para ustedes. Vamos a irnos a este pequeño corte. Iniciamos con la buena música, así que no se vaya, que regreso de volada.
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5:35. Oiga, ya tenemos mensajes y vamos a empezar a darles lectura porque se nos va el tiempo, dice. Me mandaron un mensaje de Bodega Aurrera. No sé si va a haber algún descuento, algo. Porque el primero que salió a Bodega Aurrera. Oiga, dice, hola, buenas tardes, Viviana, para pedirle una rola de Cessna, 3 días, un saludo para usted también. Atentamente, el solterito de la colonia campesina. Claro que sí, solterito, muchas gracias por tu mensaje. Vamos a programarla porque es la primera. Se llama 3 días con Cessna. Ya está.

5:36. Algún día, dice, si algún día sientes un hueco en tu corazón, llénalo con amor. Y si no lo encuentras con el amor, recuerda que aquí estoy yo. Saludos para la güerita Isamara. Dice, allá la escuchan el seccional de Gido de Álvaro Obregón, una canción. Ahí estaré yo con los temerarios de parte del felino. ¡Ay, qué inspirado andas, felino! Te mando un saludo y claro que sí, aquí la agregamos a nuestra lista de peticiones. ¡Vámonos! ¡Súbale, por favor! Viene Grupo Cesna, esta petición que nos acaban de hacer 3 días. 3 días que, a ver, platíqueme. ¡Vámonos! ¡Vámonos!

Ok, 5 de la tarde con 42 minutitos. Vamos a continuar. Tenemos más música y más saludos. Y dice, bueno, este ya lo había leído. Vámonos con otro mensajito más. Gracias a toda la gente que está comunicándose. Les mando un saludote allá por el municipio de Guadalupe y Calvo. Todas las comunidades aledañas. Les mando un saludote también a donde nos escuchen, en Valleza, Batopilas, también un saludote enorme. Comuníquese conmigo porque la línea está disponible, 649-110-10. Dice, hola, ¿me puedes poner dos canciones? Nos están pidiendo en este mensaje. ¿Cómo mirarte de Efecto Elegante? Y dime si... Y la de Me Sigues Gustando Tanto, porfis, y gracias. Claro que sí, las agregamos a nuestra lista de peticiones. Ponemos una y luego ponemos otra y luego la otra que nos están pidiendo, ¿eh? A ver, dice por acá. Oiga, ando mal en la garganta, qué bárbaro. Ya me quedé. Ahora sí que demuestra con esta tos y con esta garganta irritada. Ah, dice, hola, buenas tardes. ¿Me pueden checar la luz porque no hay en la loma? En la Loma, la colonia La Loma, o en cuál loma, dígame por favor si me está escuchando, si es aquí en la colonia La Loma, con un recibo de luz por ahí, marque al 071, levante su reporte porque la CFE pues es un poquito complicado. Si usted levanta el reporte, créame que es más rápido, les dan ciertas horas para que resuelvan la situación, el problema de la luz. Por favor, 071, y ya nada más le van a pedir su número ahí de servicio, ¿sale? A ver, nos vamos a ir con otra canción, oiga. Nos vamos a ir con otra canción que nos acaban de pedir de Los Temerarios. Ándele, qué bonito es lo bonito. Ahí estaré yo, de Los Temerarios.

0: 5 de la tarde con 49 minutos. No se vaya, vamos a un corte. Regresamos.
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1: 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Todos los problemas tienen solución. No se deje invadir por las dudas.
2: ¿Se siente con inquietudes? ¿Se siente en el fracaso? ¿Se siente en la mala suerte? ¿No le luce y no le rinde lo que usted hace? ¿Problemas en su hogar, con sus hijos, con su pareja? ¿Tiene esa salud y usted cree que su salud está siendo víctima de un maleficio, daño, brujería? Bienvenidos, mis hermanos. Ya estamos a mitad de semana, gracias a Dios. Vea cómo pasa el tiempo. Y la invitación es para toda mi gente que me escucha a través de esta potente estación. La patrona, la que manda en esta hermosa sierra. Claro que sí. A través de esta poderosa estación, ustedes nos escuchan en muchos lugares. Saludos y bendiciones a esta hora de la tarde a mi gente de Ciudad Cuauhtémoc, gente de Batopilas, Samachique, Divisadero, gente que tiene tantos y tantos problemas y no ha podido solucionarlos, gente acá de La Sinforosa, de Morelos, gente de aquí de Guachochi, claro que sí, gente que necesita una ayuda y muchas veces se queda ahí callado. No, señores, no, señora, los problemas no se callan. Al contrario, venga, busque esa ayuda y busque esa solución. Ya estamos a miércoles, mitad de semana, hoy 14 de octubre, claro que sí. Día a día queremos darle una orientación, un consejo e invitarle a que venga a esa consulta. Invitarle a que sepa usted de qué o de quién protegerse. Hay personas que no saben qué hacer. Muchas veces me dicen, bueno, maestra, yo me limpio con limones, me limpio con ramas, me hago baños, regos. Hombres y mujeres que tienen negocios dicen, muchas veces hemos encontrado cosas muy feas a la salida de nuestro negocio. Cruces de sal, veladoras negras, hasta muñecos con agujas y cosas bastante fuertes que por respeto a mucha gente no lo puedo decir. Pero hay personas que se dedican a hacer maldad. ¿Por qué? Por odio, por envidia. Porque no le parece que usted lleve una relación bonita, porque no le parece que usted va creciendo económicamente, o porque lo ven a usted feliz. Tenga cuidado. Caras vemos, corazones no sabemos. 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Y el que escucha consejos llega a viejo, lo he dicho siempre. 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Y bueno, quiero invitarlos a usted que me está escuchando, porque estamos ya a cortos días. Mire, hoy ya estamos a mitad de semana. Hoy estamos a miércoles 14 de octubre. 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Porque hay personas, vuelvo y repito, que se encuentran en la oscuridad. Ya no sufra más en silencio. Ya quites esas ataduras. Ya no deje que la mala suerte intervenga en lo tanto o poco o mucho que usted ha hecho. Siempre que amanece hay que darle gracias a Dios por la comida, por el techo que tenemos. No hay que ser mal agradecidos, hay que siempre dar las gracias, porque hay gente que está en sufrimiento y no lo sabemos. Usted quiere una solución a ese problema. También tenemos el don, el poder que muchos presumen. Tenemos grandes amarres contundentes para que la pareja vuelva a ser esa pareja feliz, tranquila, que era antes. Porque de la noche a la mañana se ven como el peor de los enemigos. ¿Por qué? Vuelvo y repito, por odio, por maldad, por envidia. Existe, como existe el día, existe la noche. 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Le doy gracias a